0: artista que nos ha puesto a bailar, a cantar. Bueno, pues es el turno precisamente para irnos con la música de Alex Bueno. Bueno, pues una de las voces más románticas y queridas de la música latina, directamente de República Dominicana, el maestro Alex Bueno, un artista que ha marcado generaciones con canciones inolvidables, obviamente. Por ejemplo, estaremos escuchando por acá Jardín Prohibido, Qué Cara Más Bonita, Corazón de Madera, entre otras canciones, ¿no? Que también hacen parte de toda la trayectoria de Alex Bueno, que con su estilo único entre el merengue, la bachata, la salsa, pues se convirtió en una de las voces más emblemáticas de la música tropical. Bueno, pues en este momento vamos a disfrutar de tres de sus grandes canciones a través de Olímpica 094.3 en estos mini conciertos de Olímpica. Ya tenemos las 7 de la noche, 3 minutos. Un abrazo muy grande para todos los que en este momento están por acá, llegando a la sintonía, disfrutando también de esta programación. 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Muy bien, 7 de la noche, 3 minutos. Nos vamos en este momento con estas tres canciones de Alex Bueno en estos mini conciertos de Olímpica Estéreo.
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continuamos en esta noche, noche de festivo con Olímpica 94.3 en ese lunes festivo, muchos todavía ya, bueno, ya descansando, ¿no? Ya listos, preparados para mañana arrancar la semana con toda la actitud. Un abrazo muy grande para todos los que tuvieron la oportunidad de descansar este fin de semana, recargar energías y bueno, arrancar la semana con toda la actitud. Una semana que será corta pero sustanciosa, ¿no? Un abrazo muy grande para ustedes, los que en ese momento también nos están escuchando y que están trabajando ahora, ¿no? Aquellos que tienen turno, o mejor dicho, van de largo hasta mañana, en la mañana, bueno, pues ahí seremos nosotros acompañándolos con esta programación de Olímpica 94.3. Pues aquí estamos y llega el momento de irnos con otro mini concierto. Otro artista que llega con tres canciones, una tras de otra, en esos mini conciertos de Olímpica Estéreo. Hoy pues lunes festivo, todos los domingos tenemos los mini conciertos, ¿no? Pero hoy lunes festivo también estamos disfrutando pues de esos mini conciertos con Olímpica Estéreo, hora tras hora. Un artista diferente llega obviamente a acompañarnos o a recordar muchas veces también a grandes artistas con sus grandes éxitos con Olímpica 94.3. Pues bien, vamos de una vez con una agrupación. Llega el momento de irnos con una agrupación que nos ha puesto también a bailar, a cantar, a disfrutar. Pues estamos hablando en estos momentos de esta agrupación. Los Fantasmas del Caribe llegan con Olímpica Estéreo 94.3. Bueno, a ponernos a disfrutar, obviamente a recordar sus grandes éxitos en esta noche fresca que se torna en la ciudad de Ibagué. Una noche fresquita tenemos en estos momentos en la capital musical de Colombia. Y por eso en este momento pues nos vamos con tres de estas grandes canciones. Por ejemplo, estaremos disfrutando de canciones como Agüita de Coco, Por una Lágrima, Muchacha Triste. Canciones que bueno, nos ponen a viajar a muchos en el tiempo. Traen de pronto recuerdos estas canciones, pero que sin duda alguna, bueno, pasan los años y siguen sonando con esa misma alegría, ¿no? Esa misma melodía del Caribe, pues, o música tropical, que en este momento llega precisamente para compartir con todos nuestros oyentes. Acá estamos con esos mini conciertos de Olímpica 94.3, Los Fantasmas del Caribe con Olímpica 94.3.

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2: Con Olímpica Estéreo 94.3, acá estamos en esa noche de festivo con Olímpica, acompañándolos y disfrutando de esta buena programación, buena música también. Llega también el turno para irnos con otro mini concierto en esta noche, otro artista que llega también a disfrutar pues de esta buena programación con Olímpica Estéreo 94.3. Por ejemplo, bueno, llega el momento de disfrutar de la música de una leyenda, de la música en español, directamente desde México, el gran Emmanuel llega en esos mini conciertos con Olímpica Estéreo 94.3. Bueno, pues estamos hablando de más de 4 décadas de trayectoria. Emmanuel se ha consolidado como uno de los artistas más importantes de la música romántica y el pop latino. Su carrera despegó internacionalmente desde los años 80 y desde entonces ha vendido millones de discos alrededor del mundo. Canciones que estaremos escuchando en este mini concierto con Olímpica Estéreo como Toda la Vida, Bella Señora, Durmiendo, Vivir, Durmiendo. Bueno, canciones que definitivamente han marcado la trayectoria y la música de ese gran artista. Su exitosa carrera musical, Emmanuel también ha recorrido, o es reconocido más bien por su labor social y ambiental, siendo embajador de distintas causas humanitarias. Recientemente ha continuado llenando escenarios con la exitosa gira Tour Amigos Juntos a Manuel Mijares, una de las más exitosas de Latinoamérica. Así que bueno, pues vamos con este mini concierto a través de Olímpica Estéreo, 3 canciones del mismo artista, uno tras de otro, a través de Olímpica Estéreo 94.3. Recuerden, mañana muy temprano, 4 de la mañana, estaremos iniciando Temprano es Más Bacano de Olímpica Estéreo 94.3. Mini conciertos con Olímpica.

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0: feliz mañana con Olímpica 094.3. Qué bueno acompañarlos y saludarlos en esta mañana del martes, ya hoy 19 de mayo de este año 2026. Pues soy Julián Ampudia, bajo la dirección y programación de Marcelo Jiménez, con el permiso de Papito Dios. Aquí estamos dando los buenos días, buenos días, buenos días a todos nuestros oyentes de Olímpica 094.3. Ya están conectados y listos para arrancar esta semana de mano de Papito Dios. Siempre de la mano de Papito Dios, del más grande, el todopoderoso, el Rey de Reyes, que nos da la oportunidad de arrancar, de iniciar una nueva semana. Bueno, después de un fin de semana, tal vez para muchos de celebración, muchos de tuvieron la oportunidad de compartir con sus seres queridos, algunos este fin de semana pues también disfrutaron de este mes de las madres, celebrándole a las mamitas, bueno, eventos olímpica. Estuvimos, mejor dicho, muy conectados también con nuestros oyentes, así que muchas gracias por compartir durante este fin de semana con Olímpica Estéreo 94.3. Se vienen cosas también chéveres para esta semana, así que tienen que estar muy pendientes de escuchar Olímpica Estéreo a cada instante y en cada momento. Para los que vienen de escuchar la programación, también un abrazo muy grande. Gracias por escuchar Olímpica Estéreo 94.3. A partir de este momento iniciamos todo lo que es la información, lo que ha sido noticias a través de Olímpica Estéreo 94.3. Bueno, así que de una vez iniciamos con información que tiene que ver para hoy con el pico y placa con Olímpica Estéreo 94.3. ¿Cómo funciona el pico y placa en la ciudad? Pues se lo contamos a esa hora a través de Olímpica Estéreo 94.3.
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0: Bueno, muy bien, para hoy 19 de mayo, ¿cómo funciona el pico y placa para hoy en la ciudad de Ibagué? Pico y placa, carros particulares, placas terminadas en 0 y 1. 0 y 1 es el pico y placa en la ciudad de Ibagué. Recuerde que va de 6 de la mañana a 9 de la noche. Tenemos las horas vallas que indica que las placas que sean de Ibagué, únicamente Ibagué, podrán circular sin ninguna restricción entre 9 de la mañana y 11 de la mañana y 3 de la tarde a 5 de la tarde. Esa es la hora valle para los vehículos cuya placa sean de Ibagué. De lo contrario, pues la jornada será todo el día 6 de la mañana 9 de la noche para las placas terminadas en 0 y 1. No pueden circular en la zona de baja emisión. También le recordamos a esta hora las busetas de servicio urbano, placas terminadas en 4, y también los amarillitos, placas terminadas en 4. Es la información a esta hora del pico y placa para hoy en la ciudad de

0: Bueno, muy bien, Vinotinto Díaz, a todos nuestros oyentes de Olímpica Estéreo. Sí, señores, juega el Deportes Tolima también, así que pues tenemos un buen ambiente para iniciar esta semana con actitud positiva, obviamente esperando buenos resultados. Y por supuesto, a partir de ese momento nos vamos con toda la información, porque estoy muy bien acompañado con lo mejor de la información a nivel mundial. Él es Beto Peña, quien le damos la bienvenida a esta hora en Temprano Más Bacano. Beto, bienvenido, feliz mañana.
1: Gracias. Mi querido Julián Ampudia Herrán. Julián Ampudia Herrán, conocido en el alto mundo como Juli Juli, el internacional, el hijo de la señora Yolima y el nieto de la profe Flor allá en Melgar. ¡Familia Olímpica! Buenos días, buenos días, buenos días. Buenos días, buenos días, buenos días. Buenos días, buenos días, buenos días. Créanme. Es un inmenso placer, grandote, estar con ustedes a esta hora de la madrugada. Ya lo decía Juli Juli, el internacional, martes 19 del mes de mayo. Martes 19 del mes de mayo. No se vaya a confundir creyendo que hoy es lunes, pensando que hoy es lunes, porque ayer fue festivo. ¿Listo? ¿Listo? Ya lo decía Juli Juli, martes 19 del mes de mayo. Es un placer, familia olímpica. ¡Saludos! Desde la bella, bella, bella, bellísima ciudad de Ibagué, la ciudad más bella de Colombia. Ibagué, Ibagué, Ibagué, de eso no tenga duda. Ibagué, Ibagué, la ciudad más bella de Colombia. Siguiendo con Ibagué, siéntanse orgullosos como Juli Juli, el internacional, y haber nacido en Ibagué. Siéntanse orgullosos como el Beto Peña, que soy yo, de vivir en Ibagué. Siéntanse orgullosos como Julián Ampudia Herrán, de haber nacido en el departamento del Tolima. Siéntanse orgullosos como el Beto Peña, que soy yo, de vivir en el departamento del Tolima. Saludos ibaguereños. Saludos tolimenses, saludos residentes en Ibagué, saludos residentes en el departamento del Tolima, a nuestra familia olímpica en todo Colombia, mi bello país, a mi patria querida. Ya se va acercando la hora, esto va a cambiar, seguro que sí, veo la gente bastante unida. Vamos Colombia, mi bello, mi bello, mi bello país, y desde la bella, bella, bella ciudad de Ibagué, el bello, bello, bello departamento del Tolima y mi bello país Colombia. Saludos para nuestros oyentes en el mundo entero, continente americano, Asia, Oceanía, Europa y África. Allá en África, la mayoría son morochos como yo. En África hay países donde el 90%, y eso que estoy siendo generoso, por el 98%. El caso, por ejemplo, de Camerún. Sí, sí, el caso de Nigeria, por ejemplo, el caso de Malí, sí, sí, ya en Sudáfrica, sí, ya, como en Colombia, sí, miti, miti, sí, este Willy Willy, ese ríe. Abrazos desde la bella, bella, bella ciudad de Ibagué y el bello, bello departamento del Tolima. Willy Willy y oyentes de Temprano y Más Bacano, Temprano y Más Bacano, Temprano y Más Bacano en Olímpica Estéreo. Todos los días, iniciando este programa, no puede faltar el saludo, el abrazo rompecostilla, como decían los locutores de antes. Ah, como decían ustedes, Juli Juli, no puede faltar el saludo, el abrazo para los ibaguereños, para los tolimenses en otras naciones del mundo. Un día tomaron la decisión, un día decidieron viajar a otro país, buscando mejor porvenir, mejor vida, mejor bienestar para ellos y su familia. A todos esos ibaguereños, a todos esos tolimenses, que Dios los guarde, los bendiga, los proteja, los ilumine. Saludos desde la bella, bella, bella ciudad de Ibagué, el bello, bello departamento del Tolima, para los ibaguereños, los tolimenses en otras naciones del mundo. No es fácil, no es fácil, seguro no es fácil, pero ustedes están haciendo un esfuerzo grande por ustedes y su familia. Ah, por ustedes y su familia. Créanme, uno disfruta más las cosas cuando las gana con esfuerzo. Seguro, con esfuerzo. Y ustedes están haciendo un esfuerzo grande. Ah, lejos de su familia, otras costumbres. Abrazos, ibaguereños y tolimenses en otras naciones del mundo. Mi querido Juli Juli, voy con el homenaje para la bella, bella, bella, bellísima ciudad de Ibagué, la ciudad más bella de Colombia. Ibagué, Ibagué, Ibagué, el homenaje para Ibagué, Ibagué, después de las 5:45 de la mañana, con el hidráulico, el homenaje para el municipio de Villarrica, municipio de Villarrica, ¿ah? Para que se prepare la gente de Villarrica, un bello municipio, lo conozco. Oye, Gasamelgar, Carmen de Apicalá, Cunday, y ahí está, Villarrica. Es más, desde Villarrica uno alcanza a observar a Olores. Sí, no a Olores, la señora que llama a Olores, no, al municipio de Olores. Villarrica, la zona urbana pequeñita, sí, pero muy bonito. Estuve en unas festividades allá en Villarrica y me encantó. Después de las 5:45 vamos a hacer el homenaje a este bello municipio. A ver, mi querido Juli Juli y oyente de Temprano y Más Bacano a través de Olímpica Estéreo, voy con el homenaje para Ibagué. Ibagué, Ibagué. A ver, pues, bueno,

0: merecido, ¿ah? Ese homenaje para Ibagué. Ibagué, Ibagué. Hoy nuestro amado Deportes Tolima, 5 de la tarde, hora colombiana. Copa Libertadores. Ya lo del partido con Nacional, todo lo que se ha dicho, lo que falta por decir, ya que hay. Ya que hay. Vamos a pensar en el rival de hoy, Copa Libertadores de América, Coquimbo Unido de Chile, partido allá en territorio chileno. Y ya pensaremos en el partido de vuelta de la semifinal del Campeonato Profesional Colombiano. El próximo sábado, también a las 6 de la tarde, Estadio Atanasio Girardot de la ciudad de Medellín. ¡Noticias!
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0: Atención, que nuevo hecho de sangre se presentó ayer en la ciudad de Ibagué. Un hombre fue asesinado con arma blanca en medio de una riña. Estamos hablando de un nuevo hecho de sangre en la capital del departamento del Tolima. El hombre, con graves heridas, alcanzó a ser trasladado por sus propios medios, o mejor, se trasladó por sus propios medios a un centro asistencial, pero falleció por la gravedad de las heridas. Atención, que como Ovidio Parada, 55 años de edad, Ovidio Parada, 55 años de edad, fue identificado el hombre que murió ayer, luego de resultar gravemente herido durante un hecho de intolerancia registrado en la capital tolimense. Según información conocida por Olímpica Estéreo, los hechos ocurrieron en un establecimiento abierto al público, ubicado en el barrio Jordán Octavetapa, donde la víctima habría resultado lesionada con un arma cortopunzante en medio de una riña. Tras el ataque, Ovidio Parada, el hombre que fue asesinado, fue trasladado a un centro asistencial para recibir atención médica. Sin embargo, pese a los esfuerzos del personal de salud, falleció debido a la gravedad de las heridas sufridas. Las autoridades indicaron, además, que la víctima registraba anotaciones judiciales por los delitos de acceso carnal abusivo y actos sexuales con persona puesta en incapacidad de resistir. El caso quedó en manos de unidades de la Seccional de Investigación Criminal Chiquín, que adelantan las investigaciones correspondientes para esclarecer las circunstancias en las que ocurrió el hecho e identificar a los responsables del homicidio. Reitero, esto se presentó durante el fin de semana en la capital del departamento del Tolima.
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0: 104.3, un abrazo muy grande para todos nuestros oyentes que llegan por acá a la sintonía. Van diciendo presente también con Olímpica Estéreo 94.3. Aquí estamos en este martes, después de este puente festivo, pues iniciando la semana de con la mejor actitud, colocando todo en manos de Dios para que sea Él quien guíe nuestros pasos, nuestros pensamientos, nuestras actitudes, nuestros comportamientos. Muchas veces vamos con ese afán, ¿no? El afán diario de hacer las cosas siempre mejor. Claro, ese es el objetivo, tener las cosas, hacer las cosas bien, siempre la mejor manera. Pero a veces nos olvidamos de detalles como entregarle esa atención, ese cariño a nuestros seres queridos, de estar con la familia, de hacer una llamada, de preguntar cómo están nuestros seres queridos, ¿no? Pues que esta semana sea la oportunidad perfecta también para hacer las cosas mejor, y eso indica estar pendiente de quienes nos quieren, de quienes están a nuestro alrededor, de quienes necesitan tal vez de nosotros, de un abrazo, de una palabra de aliento, de preguntar cómo está, qué necesita. Bueno, todo esto hace parte también de ese proceso, ¿no? De que estamos buscando siempre ser mejor persona, ser mejor versión que el día anterior. Y bueno, pues en eso también cabe esta saludo de la mañana a través de Olímpica Estéreo 94.3. Les deseamos una feliz semana llena de grandes cosas también para compartir con sus familias, con sus seres queridos, y por supuesto que todo lo que tengan en mente, bueno, poco a poco se vaya alcanzando, ¿no? Siempre en la mejor manera y en los tiempos de Dios, sobre todo. Un abrazo muy grande para ustedes, nuestros oyentes de Olímpica Estéreo. En ese momento continuamos con más información, con más noticias, con Olímpica Estéreo 94.3. Beto Peña.
1: Así es, mi querido Juli Juli, el internacional, el hijo de la señora Yolima y el nieto de la profe Flor, allá en el municipio de Minga. Juli Juli, hoy tendremos a nuestro amado Deportes Tolima en Copa Libertadores de América. 5:00 p.m, hora colombiana. Partido que se va a jugar en un país que vos conocés, Chile, más exactamente en Coquimbo, frente a Coquimbo Unido. Recordemos que Tolima es líder de su grupo con 7 puntos y Coquimbo Unidos también tiene 7 puntos. Ya tiene 4 puntos Nacional del Uruguay y 4 puntos Universitario de Deportes del Perú. Estos se van a enfrentar mañana, miércoles. Estamos hablando de la penúltima jornada del Grupo B de la Copa Libertadores de América. En la última jornada, Deportes Tolima visitará en Lima a Universitario de Deportes. ¿Listo? Y Nacional del Uruguay recibirá a Coquimbo Unidos. Ambos partidos serán de hoy martes en 8 días, en el mismo horario, 7:30 p.m. Van a jugarse simultáneos 2 partidos. Listo, hoy entonces, 5:00 p.m, Coquimbo Unido de Chile recibirá nuestro amado Deportes Tolima. Y mañana, miércoles, van a enfrentarse Nacional del Uruguay en Montevideo frente a Universitario Deportes del Perú. Tolima gana hoy y se clasifica. Una victoria lo clasifica a los octavos de final de la Copa Libertadores, que regresará después del campeonato del mundo. ¿Listo? No está en Chile Chino Sandoval. Se pierde el partido hoy por acumulación de cartones amarillos. Pero reaparece Gerson González, que se lesionó frente al Deportivo Pasto en el partido de vuelta en los cuartos de final en territorio nariñense. Estuvo ausente el pasado sábado frente al Atlético Nacional y reaparece hoy. Insisto, no está el Chino Sandoval por acumulación de cartón en amarillo, pero sí está listo para actuar Gerson González. Lo mismo Junior Hernández, que aparece en la lista de 55 jugadores que entregó el técnico Néstor Lorenzo para escoger de allí la nómina de 23 jugadores que por nuestro país van a estar este año en el Campeonato Mundial de Fútbol en Estados Unidos, México y Canadá. ¡Noticias!
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1: Tribunal condenó a exmiembros del Bloque Tolima por 29 crímenes cometidos en el departamento. Entre los casos documentados aparece el asesinato y desmembramiento, así como suena, desmembramiento de una mujer en el municipio de San Luis Tolima. La Sala de Justicia y Paz del Tribunal Superior de Bogotá condenó a 4 ex integrantes del Bloque Tolima de las extintas Autodefensas Unidas de Colombia por su participación en múltiples crímenes cometidos entre los años 1999 y 2005 en diferentes municipios del departamento del Tolima. Los condenados fueron identificados como José Crescencio Arias Jiménez, Arnulfo Rico Tafur, Eduardo Alexander Carvajal Rojas y José Wilton Bedoya Rayo, quienes según la Fiscalía General de la Nación desempeñaron funciones como cabecillas, patrulleros, escoltas y articuladores financieros dentro de la estructura paramilitar. De acuerdo con las investigaciones adelantadas por los fiscales de la Dirección de Justicia Transicional, los exparamilitares participaron en al menos 29 hechos criminales relacionados con homicidios selectivos, desapariciones forzadas, torturas, secuestros y desplazamientos forzados. Las víctimas en su mayoría eran civiles señalados de colaborar con otros grupos armados ilegales o personas que se oponían al actuar del bloque Tolima en el departamento. Entre los casos documentados aparecen el asesinato de una mujer y la desaparición de su sobrino menor de edad en el municipio de San Luis, ocurrido el 8 de abril del año 2002. Según el expediente judicial, ambos fueron interceptados por hombres armados, trasladados a una finca conocida como La Carolina y posteriormente separados. El menor continúa desaparecido, mientras que la mujer fue asesinada y desmembrada. Asimismo, el fallo hace referencia a hechos ocurridos en el municipio de Rovira, donde varias familias fueron intimidadas y obligadas a abandonar sus tierras tras ser retenidas por integrantes del grupo paramilitar. Los cuatro exintegrantes del bloque Tolima recibieron penas que van entre 240 y 480 meses de prisión, además de multas de hasta 58.000 salarios mínimos legales mensuales vigentes. Sin embargo, sobre ellos aplica la pena alternativa contemplada en la Ley de Justicia y Pax. Todo esto se presentó en el departamento del Tolima entre los años 1999 y 2005.
0: Ya son las 4 de la mañana, 23 minutos, a través de Olímpica Estéreo.

0: bien con Olímpica Estéreo. Es temprano, es más bacano de Olímpica. Acá estamos en este martes, después de este festivo. Además, ya muchos también con la mejor actitud para acompañar al equipo esta tarde. Bueno, desde la distancia, ¿no? Haciéndole fuerza a nuestro Club Deportes Tolima. Ayer estaba en turno en horas de la tarde y veía también cómo hinchas ya estaban también en Chile y conectados con Olímpica Estéreo. Nos estaban enviando ahí el reporte desde Chile, desde el hotel donde llegó el Deportes Tolima. En horas de la tarde ayer ya estaba pues ahí el bus, los jugadores bajando. Hay algunos que lograron quedarse muy cerca del hotel del Deportes Tolima, entonces tienen la oportunidad ahí estar pendientes del equipo. La gente de Payandé, que ayer nos estuvo reportando sintonía y que nos contaron que la filial de Payandé pues también arrancó para Chile, también está viajando, también está acompañando al equipo, y así muchos oyentes, ¿no? Digo, muchos hinchas del Deportes Tolima también pues arrancaron esa travesía de acompañar al equipo. Que bueno, esperemos que hoy sea un buen resultado. Le ha tocado duro estos días, esta semana le va a tocar durísimo al Deportes Tolima, pero esperamos que ese sacrificio cobre valor y cobre sentido, ¿no? Con los resultados que se necesitan. Así que bueno, pues aquí estamos con Olímpica Estéreo 94.3. Estoy muy pendiente de cómo avance esta semana en cuanto al deporte, con el Deportes Tolima. Y por supuesto, pues esta tarde hacerle bastante fuerza al vino tinto y oro. Bueno, muy bien, continuamos con información por ahora con Beto Peña. Beto.
1: Así es, mi querido Juli Juli. Y oyente de Temprano es más bacano. Temprano es más bacano. Temprano es más bacano a través de Olímpica Estéreo. Arrancó Juli Juli, concentración de la Selección Colombia. Ayer, en territorio antioqueño, recordemos que hay un partido de carácter amistoso en el estadio Nemesio Camacho, el Campín de Bogotá, antes de desplazarse a territorio del Mundial. Recordemos que el Mundial tendrá por primera vez este año tres países como sede y por primera vez 48 selecciones. Va a cumplirse en Estados Unidos, México y Canadá. Colombia hará su debut el 17 de junio en Ciudad de México, capital de República de México, enfrentando a Uzbekistán. Seis días después, o sea, el 17. El campeonato arranca el 11. El 11 en Ciudad de México, México y Sudáfrica, el 11 de junio. En ese mismo estadio, pero el 17, o sea, seis días después, Colombia hará su debut frente a Uzbekistán. Seis días después, o sea, el 23, jugará en México, pero en Guadalajara, frente a República Democrática del Congo. ¿Listo? Y cierra su participación en la primera fase de este campeonato del mundo, enfrentando en Miami a Portugal. Reitero, primer partido en Ciudad de México frente a Uzbekistán, el segundo partido frente a en Guadalajara, México, frente a República Democrática del Congo. Antes se llamaba Zaire, ellos ya han participado en campeonato del mundo, pero como Zaire, ahora se llaman República Democrática del Congo. Y cierra su participación nuestra Selección Colombia en Miami frente a Portugal.

0: veía frente a Costa Rica y ya estando en la sede del Mundial frente a la selección de Jordania. ¡Noticias!
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0: Falleció Charik Paola, la joven víctima de grave accidente de tránsito causado días atrás por presunto conductor borracho en el municipio de Mariquita Norte del Tolima. La joven de 22 años de edad permanecía en estado crítico tras el choque que también le arrebató la vida a su bebé de 7 semanas de gestación. Atención que consternación y dolor en el municipio de Mariquita Norte del departamento del Tolima tras confirmarse la muerte de la joven Charik Paola García, la joven de 22 años de edad que permanecía en delicado estado de salud luego de sufrir un grave accidente de tránsito ocurrido en el barrio Santa Lucía de esa municipalidad. La joven había resultado gravemente herida después de que presuntamente un conductor en estado de embriaguez embistiera la motocicleta en la que se movilizaba junto a Andrés Mauricio Corral Ceballos, de 37 años de edad. El siniestro ocurrió en la carrera segunda, con calle novena, donde, según el reporte preliminar, Jorge Iván Velázquez Galindo, de 32 años de edad, conducía un vehículo Chevrolet color negro y habría omitido una señal de pare antes de impactar violentamente la motocicleta. De acuerdo con las autoridades, tras el choque, el conductor habría intentado escapar del lugar, pero terminó colisionando contra otra motocicleta metro más adelante, siendo retenido por la policía. Las pruebas realizadas habrían confirmado grado 2 de alcoholemia. La joven Charik Paola sufrió trauma craneoencefálico severo, fractura de fémur y múltiples heridas en distintas partes del cuerpo. Además, debido a la gravedad de las lesiones, perdió a su bebé de 7 semanas de gestación. Aunque inicialmente fue trasladada a un centro asistencial de mayor complejidad en el municipio de La Jornada, departamento de Caldas, donde permanecía en la unidad de cuidados intensivos, en las últimas horas se confirmó su muerte. El fallecimiento de la joven, de tan solo 22 años de edad, ha generado profunda indignación entre familiares, amigos y habitantes del municipio de Mariquita, ubicado al norte del departamento del Tolima, quienes exigen que el caso no quede impune y que las autoridades actúen con contundencia frente a los hechos. Tenía 7 meses de embarazo la joven Charik Paola. Virgues García, sus apellidos. Charik Paola Virgues García. Por Dios.
3: 4:36 en Olímpica.

0: 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Acá seguimos acompañándolos en esta buena mañana con Olímpica y bueno, disfrutando pues de todo lo que tenemos para nuestros oyentes de Olímpica. Un abrazo muy grande para todos los que nos estuvieron acompañando durante el fin de semana en el evento Olímpica. Tuvimos, vean, varios eventos. Primero, estuvimos celebrando junto a las mamitas de un delicioso almuerzo en la Posada del Arriero. Ahí estuvo también otro Sergio celebrándoles pues el día, las mamitas que ganaron, tuvieron la oportunidad de ir con alguien más almorzar y de verdad que fue un rato bastante especial. Ustedes pueden ver las imágenes en nuestras redes sociales, en Facebook, Yo Escucho Olímpica Ibagué, y en Instagram, arroba Olímpica Ibagué. Y también en horas de la noche tuvimos la oportunidad de disfrutar del concierto de Madres, la presentación en vivo de Don Gediondo, que estuvo buenísimo el show, y también al artista Otto Sergi, que estuvo pues en una nueva fecha, llenando también la tienda del café. Así que un abrazo muy grande para todos los que asistieron, los que ganaron con Olímpica Estéreo también. Muchas gracias, felicitaciones. Y acá seguimos con más premios, muchas más actividades con Olímpica. Tienen que estar pendientes de todo lo que se viene con Olímpica Estéreo 94.3. Por ahora seguimos también avanzando y acompañándolos en Temprano Es Más Bacano de Olímpica Estéreo 94.3.
1: Correcto, mi querido Juli Juli, el internacional y oyente de Temprano Es Más Bacano. Temprano Es Más Bacano. Temprano Es Más Bacano a través de Olímpica Estéreo. Entonces, Juli Juli, ya les decía que Imayor confirmó para el próximo sábado a las 6 de la tarde, Estadio Atanasio Girardot de Medellín, Atlético Nacional, Deportes Tolima. Y a las 8:30 de la noche, Estadio Romelio Martínez de Barranquilla, Atlético Junior Independiente Santa Fe. Partidos de vuelta de la semifinal del Campeonato Profesional Colombiano. O sea que el próximo sábado, 23 de mayo, tipo 10 de la noche, ya conoceremos los finalistas del Campeonato Profesional Colombiano primer semestre 2026. La serie Tolima Nacional la gana Atlético Nacional por diferencia de un gol, mientras que la serie Junior Independiente Santa Fe está empatada. ¿Listo? Está empatada, o sea, está igualada, 1-1. Quien gane ese partido será finalista. ¿Qué acontece si en los minutos reglamentarios habrá empate? Se van a cobro del punto penal. Así de sencillo. Vea, y en el torneo de la B, Quindío se complicó solito. Solito, le faltaban dos partidos, era ganar solo uno. Y se clasificaba a la final del torneo de la B, primer semestre 2026. Y perdió los dos partidos. Como local 1-0 frente a Internacional de Palmira. Y ayer perdió como visitante en Envigado 1-0. Frente al conjunto del Oriente Antioqueño, o sea, Envigado Fútbol Club. O sea que Envigado, que arrancó bastante mal, tuvieron que contratar de nuevo a Alberto Suárez, técnico vallecaucano, es finalista. ¿Listo? Hoy se conocerá si su rival, si Cartagena o Unión Magdalena. La primera opción la tiene Cartagena, que juega como local con Barranquilla Fútbol Club, y si gana, clasifica a la final. Y la segunda opción la tiene Unión Magdalena, que juega como local frente a Bogotá Fútbol Club. Tendrá que ganar y esperar que no lo haga Cartagena, que jugará como local. Hablo del torneo de la B, que también está candente. ¡Noticias!
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1: Hablábamos días atrás de un médico a quien la fiscalía le imputó cargos señalados de abusar sexualmente de un niño en la ciudad de Ibagué. Autoridades dieron a conocer la identidad del médico señalado de abusar sexualmente de un pequeño durante una cita médica en la capital del departamento del Tolima. Durante la valoración médica, el profesional de salud presuntamente realizó comportamientos que, de acuerdo con las autoridades, no correspondían al procedimiento autorizado. Las autoridades capturaron en la ciudad de Ibagué a un médico señalado de haber cometido actos indebidos contra un menor de edad durante una atención médica realizada en una sede asistencial de la ciudad de Ibagué. El procedimiento fue adelantado por agentes del Cuerpo Técnico de Investigación CDTI con apoyo de la Policía Metropolitana de Ibagué y el Ejército Nacional, luego de varios meses de investigación relacionados con hechos ocurridos en junio del año anterior en la UCI de la octava etapa del barrio Jordán de Ibagué. Según el expediente, así como suena, expediente judicial, el menor de edad habría acudido a una consulta de control acompañado por su abuela. Durante la valoración médica, el profesional de salud presuntamente realizó comportamientos que, de acuerdo con las autoridades, no correspondían al procedimiento autorizado. No entiendo por qué la abuela dejó entrar al menor solo con el médico. ¿Ah? Primero, no quiero decir pues que todos los médicos son violadores. No. Pero usted va con un menor y debe entrar con el acompañante. Porque el médico le va a decir, el niño tiene esto, estos medicamentos, y el niño no va a entender. Yo tengo un niño de 12 años y cuando lo llevo al médico he entrado yo con él, o la mamá con él, o el hermano o la hermana quien lo lleva al médico. ¿Mm? La investigación también señala que al finalizar la cita, el médico supuestamente le entregó al menor un número de contacto personal y le indicó regresar posteriormente para una nueva revisión. Imagínense, el médico diciéndole esto al niño, al menor de edad. ¿Ah? Tras la recopilación de eso, se le dice al mayor de edad, al acompañante, papá, mamá, el acudiente. Tras la recopilación de elementos materiales probatorios, el juzgado quinto penal municipal, con función de control de garantías de Ibagué, expidió la orden de captura contra el médico César Augusto García Gutiérrez. El hombre fue dejado a disposición de la autoridad competente, que continuará adelantando el proceso judicial para determinar su presunta responsabilidad en los hechos investigados. Hasta el momento, las autoridades no han entregado mayores detalles sobre el caso debido a la protección de la identidad del menor involucrado en este hecho. ¿Mm? Reitero, el médico se llama César Augusto García Gutiérrez.
0: Buenos días con Olímpica Estéreo, 4 de la mañana, 47 minutos, 4:47. ¡Olímpica!

0: Jiménez, temprano y más bacano de Olímpica 94.3 en este martes, empezando la semana, sí, una semana corta, que esperamos que todo nos salga muy bien, como queremos, como tenemos esos deseos, ¿no? De que todo nos funcione y que todo salga pues a la misma maravilla. Es un abrazo muy grande para nuestros oyentes que van llegando por acá a la sintonía con Olímpica Estéreo. Y por supuesto, bueno, ya pueden estar enviando su reporte porque ya en minutos estará el hidráulico que ya llega por acá también para escucharles en sus notas de voz, que no sean notas de voz largas, ¿no? Máximo 40 segundos comentando pues esas novedades, esas denuncias, esas quejas o simplemente reportando también sintonía con Olímpica Estéreo. Así que bueno, pues quedan muy bien acompañados, estaré tomando un descanso, ya nos escucharemos más adelante con Olímpica Estéreo si Dios lo permite. Un abrazo muy grande, bendiciones y los dejo también en compañía de Beto Peña. Beto.
1: Gracias, mi querido Juriguri, el internacional, el hijo de la señora Yodima y el nieto de la profe Flor allá en Melgar. Juriguri, escríbele a tu familia allá en Chile para que vayan a Coquimbo y hoy apoyen al Deportes Tolima. 5:00 p.m. hora colombiana, sí, 7:00 p.m. hora chilena. Coquimbo Unido de Chile, Deportes Tolima de Ibagué, Tolima, Colombia. Hoy también tendremos a Independiente Santa Fe como local frente a Platense de Argentina, Copa Libertadores. ¿Listo? Mañana tendremos Atlético Junior como local frente al Sporting Cristal del Perú en el Estadio Jaime Morón de Cartagena. Mañana también tendremos al Deportivo Independiente Medellín en territorio peruano, más exactamente en Cusco, enfrentándose a el equipo de esa localidad peruana, o sea, a Cusco. ¿Listo? Estamos hablando de Copa Libertadores. Vamos a tener también a Millonarios enfrentándose en territorio brasileño a Sao Paulo del Brasil y al América. Estos dos últimos, Copa Sudamericana, Millonarios y América de Cali. Deportes Tolima, reitero, hoy 5:00 p.m. Hoy, una victoria lo clasificaría, faltando una fecha, para los octavos de final de la Copa Libertadores de América. Juli, vete a descansar. Ya está por aquí el hidráulico, futuro abogado. El hidráulico nos va a decir, hoy amanece más contento que... Con el hidráulico tendremos ráfaga de oyentes. Sus mensajes, nota de voz. Solamente mensajes escritos si se trata de clasificado o saludos de cumpleaños. Ya después de las 6:00 a.m, si no puede enviar toda clase de mensajes. Escritos o nota de voz. Pero en esta segunda hora, temprano en Mabacano, nota de voz. Y que no superen, por favor, los 40 segundos. ¿Lo hizo? No carga del sistema. Es que no carga. No carga. Y la idea es darle la participación a todos nuestros oyentes. Olímpica Estéreo cuenta con más de 132 mil oyentes en Ibagué. Prácticamente doblamos a la segunda emisora en el ranking de sintonía. Y la idea es darle oportunidad a todos. Porque es que hay unos que, Ave María, mandan mensaje a las 5, mandan mensaje a las 6, mandan mensaje a las 7. Y se emberracan. Y a veces ponen queja cuando no los pasamos los mensajes, porque son muy repetitivos. Porque ellos creen que es que aquí no van a obligar. Bueno, aquí no somos profesionales todo y cada quien sabe lo que tiene que hacer. ¿Listo? Así de sencillo. Eso quedó claro el día que nos contrataron a todos. Muy bien. Entonces, su nota de voz en minutos. Ya, y ya tomará las riendas de temprano, en más bacano, el hidráulico. También tendremos el homenaje al municipio de Villarrica, bello municipio Villarrica. ¡Noticias!
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1: Conductores de plataforma en Ibagué estarían siendo víctimas de extorsión mediante la modalidad de falso servicio, oído pues. Los afectados aseguran que delincuentes los citan a zonas apartadas de la ciudad de Ibagué para intimidarlo mediante llamadas amenazantes al hacerse pasar por integrantes de grupos armados ilegales. Atención, que conductores vinculados a plataformas de transporte en Ibagué encendieron las alarmas tras denunciar una modalidad de falso servicio que estaría siendo utilizada para intimidar y extorsionar a trabajadores del gremio. La denuncia se conoció a través de redes sociales, donde varios conductores aseguraron haber sido contactados mediante la aplicación de transporte para dirigirse a sectores apartados de la ciudad de Ibagué, donde posteriormente reciben llamadas intimidatorias. Según el relato de los afectados, los delincuentes inicialmente se hacen pasar por personal de vigilancia y luego aseguran pertenecer a grupos armados ilegales, generando miedo en las víctimas para obtener información personal y familiar. Uno de los conductores afectados explicó que los responsables aprovechan el momento en que el trabajador se encuentra solo y desorientado en lugares alejados para presionarlo psicológicamente, mientras presuntamente otros delincuentes contactan a sus familiares con fines extorsivos. Empiezan a meter miedo para que la persona suelte datos. Mientras lo tienen ocupado con la llamada, empiezan a extorsionar a la familia, señaló uno de los denunciantes en un video difundido en redes sociales. Otro conductor, identificado como Felipe Reyes, aseguró que recientemente recibió una llamada con el mismo modus operandi, en la que supuestamente le hablaban integrantes de la guerrilla. Los hechos, según denunciaron, se habrían registrado en sectores como el barrio Alaska. Hablo de Ibagué, donde varios conductores habrían sido citados mediante la aplicación. Ante esta situación, los trabajadores hicieron un llamado urgente a quienes laboran en plataformas digitales, especialmente conductores de motocicleta, para que extremen las medidas de precaución y eviten acudir solos a lugares apartados o poco concurridos. Además, pidieron a las autoridades investigar estos casos y adelantar acciones para prevenir nuevas víctimas de esta modalidad delictiva, que, según advierten, muchas veces serían coordinadas desde centros carcelarios. Esto se viene presentando entonces en la ciudad de Ibagué. A ello asúmele que también se han presentado casos con personas encargadas de acarreo. También lo citan con que un acarreo, que un trasteo, quise decir. Y ocurre que después salen extorsionando a ellos y a la familia, o lo salen atracando. Hay que tener mucho cuidado, pero muchísimo cuidado. Juli, Juli, chao, chao, chao. ¡Ya llegó el hidráulico! ¡Ya llegó el hidráulico!
4: Aquí estoy, Sardino. Ya llegué hace rato escuchando el eje guargüero con lo que habla sabroso, señor. Es la noticia, la información.

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0: Señoras y señores, aquí estamos en Temprano Más Bacano. Olímpica les acompaña. Son las 5 de la mañana, 6 minutos, 5, 6. Beto Peña, ¿qué hubo, Tardino? ¿Cómo me le fue?
1: Supremamente bien.
0: ¿Cómo lo trató Juli, Juli?
1: Bien, Juli. Se va a descanso hoy.
0: Sí, señor, ¿no?
1: Se va a descanso hoy, Juli, Juli.
0: Descanso.
1: En Internacional, sí, puede dormir hasta tarde.
0: Sí, señor.
1: Se levanta.
0: Sí, señor.
1: Un bañito, almuerza y a esperar que lleguen las 5 de la tarde, que es el horario del partido hoy. Coquimbo Unido, Deportes Tolima en territorio chileno. ¿Sabe que la semana pasada que estábamos hablando confundíamos a dónde va a jugar Tolima? Tolima va a jugar en Coquimbo, siempre retiraba a Santiago, que es la capital.
0: Sí, señor.
1: ¿Por qué confundíamos? Porque con O'Higgins jugó en una población muy cercana a Santiago.
0: Ah, también ahí.
1: Ahí pegado, claro. Y O'Higgins también es de Chile. Pero este ya Coquimbo es de una población. Listo, entonces. Deportes
0: bueno,
1: Tolima jugará hoy 5 de la tarde, hora colombiana. 5 de la tarde, hora colombiana. Hoy también jugará Independiente Santa Fe por Copa Libertadores de local frente al actual campeón argentino Platense. Con Lencina, el que estuvo en el Deportes Tolima.
0: ¡Ah, Lencina!
1: Sí, señor, sí, señor. En fin, esta semana será participación de los 6 equipos colombianos, los 4 que compiten en Copa Libertadores y los 2 en Sudamericana. Libertadores, Deportes Tolima, Independiente Santa Fe juegan hoy. Y mañana, Junior y como local frente al Sporting Cristal del Perú y Deportivo Independiente Medellín, que visita Cusco. En territorio peruano.
0: En Perú, ¿no?
1: En Perú, sí, señor. Tendremos competencia también de América y Millonarios en Copa Sudamericana. La tiene Brava Millonarios, tiene que ir a Sao Paulo, Brasil.
0: Calle la boca. Uy, la tiene bien caliente, yo, mi negro. Bueno, 5 de la mañana, 9:59.
1: Ya lo de Nacional, ya que voy atrás, ya.
0: Eche para atrás, échele.
1: Ya. Lo de Nacional me acordé este fin de semana mucho y usted.
0: ¿Por qué, minero?
1: Porque el reglamento se interpreta como el código penal.
0: Sí, señor.
1: Por eso los jueces discuten.
0: Claro.
1: Los jueces aparece mamá y le falta la tilde, ahí se pegan.
0: Se pegan de ahí.
1: Ah, pero es que mire, él no mató a la mamá, dice que la mamá. ¿Y quién es la mamá? Ahí se pegan.
0: Ah, bueno.
1: ¿Seguro?
0: Que vea usted.
1: Cierto, y ahí usted que estudia derecho.
0: Eso se llama jurisprudencia.
1: ¿Sí o no?
0: Señor.
1: Eso pasa con el reglamento.
0: Sí.
1: El reglamento, por ejemplo, hay quienes señalan que estuvo mal expulsado Anderson Angulo.
0: Cierto que sí, minero.
1: Otros señalan que estuvo bien expulsado por la manera como entró, así no lo haya agredido.
0: Sí.
1: Pero la manera como entró.
0: La intención,
1: la
0: no,
1: intención.
0: Lo que llaman, ¿no?
1: Le daba para cartón amarillo. Calle, ya tenía cartón amarillo.
0: Ya tenía amarillo.
1: Hay otros que señalan que no lo tocó. Entonces, ¿cómo usted interpreta el reglamento?
0: Sí, también, ¿no?
1: ¿Sí o no?
0: Cada quien lleva.
1: Porque según el reglamento.
0: Según el reglamento. Los estatutos.
1: del fútbol.
0: Sí, señor.
1: No solamente es dar. Intentada.
0: El intento. Sí, señor.
1: Y la manera como. Por ejemplo, en el caso de usted que estudia derecho.
0: En lo penal, el intento de homicidio tiene.
1: Eso le iba a decir.
0: Es
1: intento de homicidio.
0: Sí, señor.
1: Es un delito.
0: Sí, señor.
1: Entonces, ¿qué es que? Porque le disparó, pero no lo mató. Le disparó, dijo. Intento de homicidio.
0: Ah, bueno.
1: Solo hecho de sacarle un arma de fuego.
0: Ahí tiene.
1: ¿Sí o no? Es un delito.
0: Ah.
1: Es más o menos, pues, para que la gente lo vaya entendiendo. Ya eso quedó atrás.
0: Sí.
1: El partido no lo van a cambiar resultado.
0: Nada.
1: No lo van a jugar. Entonces, pensemos hoy.
0: Sí.
1: Copa Libertadores. ¡Tolima!
0: Seguimos con la fe intacta, creyendo en nuestro equipo, en el glorioso Deportes Tolima, Tolimanchester, el equipo de la tierra, el vino tinto y oro. Como dice Don Beto, el que saca la cara por la tierrita.
1: Sí, señor, el que representa a Ibagué.
0: Sí, señor.
1: Así como Nacional representa a Medellín.
0: Sí, señor.
1: Santa Fe a Bogotá, América a Cali, el Deportivo Cali al Valle del Cauca, en fin. Ya hoy a nivel internacional, si Tolima representa a Colombia.
0: Faltar el que hincha de Nacional, que espera que le vaya mal al Tolima para empezar a hacer
1: de los que sufren el problema
0: de ellos. Y todo eso. Bueno, cada quien que sea feliz.
1: Claro. Usted vive como se sienta mejor.
0: Sí, señor.
1: Usted con su vida puede hacer, como dice mi abuela en Jamundí, una arremeada gana. ¿Cómo es que me dice mi abuela?
0: Regalada gana. Bueno, nos vamos a enredar con eso.
1: Es que mi abuela, usted utiliza un vocabulario distinto al suyo.
0: Sí, al nosotros. Sí, porque el mío es como más educado. ¡Pero, mi negro!
1: La vieja en Jamundí. Es 5. Mi hermano, 5:14.
0: Ya 5:14.
1: Venga, ¿y eso por qué tan rápido?
0: 5:12,
1: sí,
0: tengo 5, yo aquí.
1: 5:12. ¿Por qué tan tarde?
0: Yo no sé.
1: ¿No me está rindiendo el tiempo?
0: No, que Gabo dañó el reloj. Bueno, familia.
1: Claro.
0: Aquí estamos, mineros, señoras y señores, damas y caballeros, niños y niñas. Y señorita, por si acaso uno no sabe que de pronto haya todavía.
1: Sí, no, sí, hombre, sí. Todavía hay.
0: Bueno, la dirección de Gianmartino Jiménez, Moncada, Campuzano, Vélez, Mejía, Restrepo, Rollave, Fernández, Jaramillo, Pulgarín,
1: Fernández. ¡Ay, pari! El director se llama Gian Marcelo y su apellido Jiménez Moncada.
0: Con ustedes nada más y nada menos que Alberto Jaime José de Jesús.
1: Yo no me llamo así. Yo me llamo Alberto Peña Robayega.
0: ¡Esa vaina! Arriba en la Martinica se encuentra don Fabio de Jesús Guevara y Guevara, el hombre del solano, caquetá, el soledeño, caqueteño de oro. ¡Sí, señor!
1: Entra de poquito a poder ir a tu pueblo cuando te irá a la
0: Fabio. Oiga, Dios lo oiga.
1: Entra de poquito, Fabio.
0: Y con todo el cariño, con todo el amor, sí, con toda la alegría, con toda la felicidad, con todo el dinamismo, con toda la energía, con todo el positivismo, con toda la picardía, Diego Vargas Sánchez, el hidráulico.
1: ¿Es usted?
0: Yo estoy aquí, piloteando esta nave hasta las 6 de la mañana.
1: Sí, no juegas que son vos.
0: Sí, señor.
1: El hijo de Dorita Sánchez.
0: Ah, bueno, el hijo de la
1: cuchara. Ah, la hermana de el hermano Juliana.
0: Esa vaina.
1: El tío de Vitamina.
0: De Vitaminita hermosa.
1: De Vitamina, por ahí lo vi, ¿sí? En video en el aeropuerto de Madrid.
0: ¿Sí, señor?
1: En uno de los aeropuertos de Madrid.
0: Eso.
1: Porque tiene varios.
0: Sí, señor. Bueno, Vitamina preciosa, ya viajando, imagínese usted, ya viendo el país.
1: Imagínese. ¿Ah? Y nosotros en Payandé, y tú.
0: No,
1: me lo preguntaron en Payandé ayer.
0: Yo en Buenos Aires, mi negrito, ¿para quién?
1: Sí, me lo preguntaron en Payandé ayer. Ahorita les doy crédito, estoy en Payandé, espectacular. Uy, como me encanta Payandé, veo.
0: Payandé bonito.
1: Qué cosa tan bonita.
0: Y la chica, Beto, cómo
1: va.
0: No,
1: ya andaba con guardaespaldas, hermano.
0: Ah, bueno. Viejo condenado. Bueno, familia, con toda la alegría estamos aquí en Temprano Más Bacano, damas y caballeros, niños y niñas.
1: No, él debería ser limpio los fines de semana.
0: Y claro, uno debería tener, quitarle el
1: billete.
0: Total.
1: De parte y parte.
0: Claro, por punta y punta. Yo soy afortunadamente choir en prim. Y esto en primera. Yo plan familiar, ¿sí?
1: ¡Qué maíz! 5 de la mañana, 15 minutos, las 5:15.
0: Bueno, aquí estamos, señoras y señores. Les comento que... ¡Ay, ay, ay! Hoy vengo contento, mi negro, vengo feliz.
1: El hidráulico, futuro abogado de la Universidad Cooperativa.
0: Hey.
1: Uy, me contaron...
0: ¿Qué te contaron?
1: Ayer, ¿no? Ya lo voy a dar el nombre, porque es que no me acuerdo de una niña.
0: A ver.
1: Ella, no estudia derecho como usted,
0: no,
1: pero estudia en la Universidad Cooperativa Administración de Empresa.
0: Ah, ¿quién será?
1: Y me dijo que estuvo... ¡Ay, me dio mucha alegría la semana pasada que ustedes hablaron de la semana del veterinario y zootecnista!
0: Sí, señor, sí, señor.
1: Ya, en fin, me dijo
0: abogada,
1: que...
0: ¿Qué? La semana del ingeniero.
1: Y te distingue, dice que vos sos como muy serio. Le digo, ¡ay!
0: Yo no me... A mí me persiguen las chicas, pero yo soy muy serio. Yo voy a lo que voy. Yo voy por mi cartón.
1: Cada rato se encuentra con vos subiendo las gradas, me dice, del primero al segundo piso.
0: O sea, son como 6 gradas.
1: Sí, no, mío, que del primero al segundo piso. Que sí. Porque ya entra por el parqueadero.
0: Ah, bueno,
1: tiene motico. Es el que se encuentra con vos ahí.
0: Sí,
1: yo le digo, no, es que él es de mala clase. Él sí.
0: Él
1: no es bandido.
0: ¡Calle boca!
1: Él no es agrandado, le dije. Él no es agrandado.
0: No, mal,
1: él no es agrandado, no, pero señor. Sí es complicadito, le dije.
0: Complicadito.
1: Si lo puedes saludar de lejos, hágale.
0: No, señor. Ay, no moleste, hermano. Oiga, minerito, hoy vengo contento, vengo dichoso, vengo feliz, vengo más contento que niño comiendo choripapa con salsa.
1: ¡Ahí tío, choripapa! ¡Barranquilla! ¡Está promocionando un producto!
0: No, pero ese producto es genérico. Yo no estoy diciendo la marca del chorizo ni de la papa. Hoy vengo contento. Vengo más contento que Costeño estrando a un sindicato.
1: ¡Ahí! Esto va a calentar la cosa.
0: Un Costeño en un sindicato, ¿usted cómo se imagina?
1: No,
0: bueno. Ah, no, joder, ¿qué tal trabaja hoy? ¿Verdad? Yo no voy hoy.
1: Un abrazo para la colonia costeña.
0: Eso.
1: Hay dos costas, ¿no? La Pacífica y la Atlántico.
0: La Atlántica.
1: Sí, la Pacífica es nuestro oyente.
0: Señor.
1: Y la de Barbacoa, Tumaco, sí, Buenaventura. Ahí tiene que ver con Nariño.
0: Por el Chocó.
1: Cauca, Valle y Chocó, ¿cierto?
0: Sí, señor.
1: Uh-huh.
0: Nariño, Valle y Chocó.
1: Sí, porque Cauca sería Guapi.
0: Guapi.
1: Sí, cierto. Nariño sería Tumaco, Barbacoa.
0: Esa vaina.
1: Payán, ¿cómo se llama ese Payán?
0: Magüí Payán.
1: Magüí Payán. En el Valle iría Buenaventura.
0: Buenaventura.
1: Sí, y Chocó, pues, la mayor parte, ¿no?
0: Yo diría casi una todo. Parte que es el litoral. ¡Mi negrito! Pues faltan hoy exactamente para que arranque el Mundial de
1: Fútbol. ¿Cuántos días?
0: ¡23 días, mi negro!
1: ¿Para qué me está preguntando Rosita Rodríguez?
0: ¿Qué dijo Rosita?
1: Bella mujer del barrio.
0: Bella.
1: Gaitán, un abrazo, señor. Rosita, para usted y su esposo. Hijos, que Dios la bendiga. Entonces, ¿faltan 23 días para que arranque el Mundial?
0: Sí, señor. 23 días, 11 minutos. Perdón, 23 días, 11 horas, 0 minutos. Para que arranque el Mundial de Fútbol. Bueno, minero, hoy estamos a nada más y nada menos que a 19 de mayo del año 2026. Este es el día 139 del año, faltan 226 días para que termine el 2026. Esta es la semana 21 de las 52 semanas que tiene este año, joven. Bueno, hoy, 19 de mayo, estamos celebrando el Día Mundial de la Leche Materna. ¿Sabes?
1: Hoy.
0: Sí, señor.
1: El mejor alimento.
0: Sí, señor, y lo mejor de la leche materna es el envase.
1: Ay, bueno, mire. Ay, este no me la sabía. Sí, es verdad. Hasta que uno de bebé, pues uno que...
0: Hoy es el día... A mí me destetaron como a los 23 años. Pero yo tengo que reconocerlo, mano. Y después, después reincidí en otra amiga que es así. No, bueno, ya. Señor, contrólese.
1: 5 de la mañana, 18 minutos. El primero que tiene que controlar es usted. 5:18.
0: Hoy es el día mundial del juego limpio, mi negro. Hoy hay que jugarle limpio a todo.
1: A todo,
0: señor, hoy es el día mundial del juego limpio. Me regala la hora Beto Peña para...
1: 5 de la mañana, 18 en Olímpica, 5:18.
0: 5:18, familia. Bueno, nos ponemos juiciosos, un tris, un ratico, no me demoro más de 10 segundos en esta frase. Es una frase muy diciente, es un párrafo muy bello, muy bonito, llamativo, que nos invita a recibir la segunda hora de Temprano Más Bacano para hoy, martes 19 de mayo. Amado Dios, en tus manos encomendamos nuestras luchas de este nuevo día, nuestros esfuerzos y nuestro corazón. Por favor, papá Dios, concédenos mucha felicidad, bendiciones y permítenos que este sea un martes cargadísimo de salud, bienestar y grandes milagros.
1: Amén, amén, amén, amén.
0: Bueno, mi negro, dejamos a un lado la carreta, la cháchara, el bla, bla, bla. Y nos metemos, nos compenetramos a la noticia, a la información. Pico y placa para el día de hoy son las 5:19. 5:19, Beto.
1: Vehículos particulares. Hoy martes. Martes. Hoy es martes 19 del mes de mayo.
0: Le mamamos gallo al lunes,
1: sí,
0: ¿no?
1: Sí, le mamamos gallo al lunes.
0: Señor.
1: Ya no volveremos a tener puentes.
0: ¿Hasta cuándo?
1: Hasta junio, mi viejo querido.
0: ¿Julio o junio?
1: Junio.
0: Ah, o sea que el mayo.
1: Lo que. No, y.
0: Mayo ya no más.
1: No, no el, y el 20. No, el.
0: ¿El que hablo?
1: Hay dos de seguido. El 8 y el 15.
0: Ah, carajo.
1: El 8 y
0: pero
1: el 15.
0: Pero de junio, mi negrito.
1: De junio, pero le digo.
0: Ah, bueno, listo.
1: Mire, dos de seguido.
0: Ahí le estoy mirando, señor.
1: El 8 y el. No, hidráulico. De los 5 lunes, hay 3 festivos.
0: ¡Ah, calle la gente, Julio! ¡Ay, ay, ay! No me diga eso, sardino.
1: El 8, el 15 y el 29.
0: ¿Ah? ¿Ya fue?
1: Pero el 29 estamos terminando las fiestas.
0: El 29, ¿no?
1: Sí, claro.
0: Mira qué fiestas tan rápidas estas, ¿no?
1: Sí, van del 22 al 29.
0: Bueno, todo sea por un mejor futuro para Colombia, mi negrito.
1: Sí, el tema del litoral, ¿no? Vamos a tener sí o sí dos vueltas, pues no hay ningún candidato con fuerza suficiente para ganar en primera vuelta. Vamos a tener sí o sí segunda
0: oiga,
1: vuelta.
0: ¿Qué elecciones están reñidas?
1: Sí, claro. Panita, la primera vuelta

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1: 5 de la mañana, 21, 5, 21, 5 con 21, ya dije las 5, 21, Beto Peña.
0: Yo le ayudo, faltan 39 minutos para las 6.
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1: Las 5 de la mañana, 22:22. Son las 5:22 en temprano, más bacano. Beto Peña informa Ibagué, Tolima y Colombia. En este nuevo despertar, una nueva semana. 5:22, Beto.
0: Una mujer de aproximadamente 30 años de edad falleció ayer en Ibagué tras caer desde el piso octavo
1: ahí
0: del conjunto residencial Florida 4. ¿Usted que vivió en esa zona?
1: Mi negrito, eso es por la ciudad de La Bolívar, el ingreso, pero hace parte de la Florida.
0: ¿Usted vivió en esa zona?
1: Sí, Florida 1 y Florida...
0: Este es Florida 4, ubicado, como usted lo señala,
1: sí,
0: en la ciudad de Ibagué.
1: Sí, señor.
0: Reitero, la mujer de aproximadamente 30 años de edad perdió la vida.
1: Ay, no.
0: Ayer lunes, tras caer desde el piso octavo del conjunto residencial Florida 4.
1: Ay, mi negro.
0: Según información, la emergencia generó conmoción entre los residentes del sector, quienes alertaron de inmediato a las autoridades y organismos de socorro. Al llegar al lugar, los equipos de atención trasladaron a la mujer a un centro asistencial, pero lamentablemente perdió la vida debido a las graves lesiones que sufrió.
1: Ay.
0: Las autoridades realizaron la inspección técnica del cuerpo e iniciaron investigaciones para esclarecer las circunstancias en las que ocurrieron los hechos. Hasta el momento no se ha revelado la identidad de la víctima y tampoco el pronunciamiento de la Policía Metropolitana de Ibagué. Si hay pronunciamiento de la Policía Metropolitana de Ibagué entregando el balance del fin de semana, lo que pasa es que el balance lo cierran el domingo a las 12 de la noche.
1: Sí, señor.
0: Sí, y no suma el día de ayer. Ya, por ejemplo, tuvimos un asesinato en medio de una riña al interior de un establecimiento ubicado en la octava etapa del barrio Jordán Hidráulico durante el fin de semana. Este se suma porque fue en la noche del sábado y la víctima falleció en la madrugada del domingo. Hablemos de las capturas que se presentaron durante el fin de semana en la ciudad de Ibagué. En total, 19 capturas. Se incautaron más de 200 armas cortopunzantes, un arma de fuego y una traumática. Dejemos que sea el coronel Jason Ayr López Puerto, subcomandante de la Metropolitana de Ibagué, que nos habla el tema.
1: A ver, ¿qué nos dice? Buenos días, comandante. A ver, bienvenido a temprano, más bacano.
4: La Policía Nacional, la Metropolitana de Ibagué, dispuso más de 1,000 uniformados para cubrir el encuentro futbolístico entre el Deportes Tolima y el Atlético Nacional, donde hay que destacar el buen comportamiento de las barras, especialmente del equipo Atlético Nacional. También como resultados operativos tenemos 19 capturas, de las cuales 15 son en flagrancia y 4 por orden judicial. Más de 850 planes de seguridad que se hizo a lo ancho y largo de toda la metropolitana, donde se obtuvo 233 armas blancas incautadas, un arma de fuego y un arma traumática, así como más de 800 gramos de estupefacientes en sus diferentes clases. Se tienen 273 controles a personas y 200 controles a servicio público. También tenemos 390 órdenes de comparendo por comportamientos contrarios a la seguridad y convivencia ciudadana por diferentes motivos.
1: Ah, ahí viene, mi
0: negro. Ahí está.
1: Ay, ay, ay.
0: Ya vamos a ampliar la noticia de el cual acabamos de entregar de la mujer que murió tras caer de desde el
1: octavo
0: del conjunto residencial Florida 4.
1: Ay, mi negro.
0: Uy, ni bagué. 5 de la mañana, 25 minutos, 5:25 de Olímpica.
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0: de oyente.
1: Ahí tiene. Vamos a recibir a la familia.
0: A las 5 de la mañana, 28, 5, 28, 5, 20, no, corrido, 5, 26, 5, 26, 5, 26.
1: Hay que recordarle a la gallada del combo de la familia olímpica que solo notas de voz de 5 a 6 de la mañana. Solo notas de voz, muchachones, no se me vayan a alborotar, ni a despelucar, ni a rasgar las vestiduras. No, hay que darle agilidad a esta franja de 5 a 6 en temprano. Es más bacano. Que nos dicen buena mañana, buenos días.
2: Amigos de Olímpica, muy buenos días. Dios me los bendiga.
1: Amén, Sardino.
2: De trabajo.
1: Amén.
2: Amiguito, para que me saluden a mi hija. Y el Lisset Romero Arias, que está cumpliendo añitos. Que Dios me la bendiga. Me la colme con mil y mil bendiciones. Y que Diosito me la siga guiando por donde va. De parte de su señor padre. Que Dios lo bendiga.
0: Vea.
1: Que nos escriba, por favor, el mensaje para poderla saludar más adelante.
0: Exactamente. Bueno. ¿Sabe quién también nos escribió?
1: ¿Quién, papá?
0: Está de cumpleaños la mamá de ella.
1: ¿De quién?
0: De Rosita Rodríguez.
1: ¡Opa!
0: Nuestra líder del barrio Gaitán. Nos escribe Rosita Rodríguez.
1: Sí, señor.
0: Que muchas felicidades para su señora madre.
1: Para la mamita.
0: Busquemos el nombre. Ah, se llama Ana Beatriz Valderrama. Ana Beatriz Valderrama, muchas felicidades hoy de cumpleaños de parte de su hija Rosa María Rodríguez, de sus nietos y bisnietos. ¿Ah? Un abrazo para la señora Ana Beatriz Valderrama. Muchas felicidades, feliz cumpleaños, que Dios la bendiga.
1: ¡Eso!
0: Su hija Rosita la ama, su nieto, su bisnieto. Y nosotros aquí en Olímpica Cerebro.
1: Bueno, dice por acá, felices 85 años, feliz cumpleaños, mami. Gracias por ser mi mayor inspiración. Te amo con todo el corazón, que tu día sea hermoso, especial como tú. Felicidades, mamita, feliz cumpleaños a la mejor mamá del mundo. Que la vida le regale tanta felicidad como la que tú me das. Feliz cumpleaños, mami. Aunque pasen los años, siempre serás el refugio y mi persona favorita.
0: Qué bonito mensaje.
1: Tu día, Ana Beatriz Valderrama, de parte de tu hija Rosa María Rodríguez.
0: Eso.
1: Se la envía a Beto y lo envía aquí a la emisora. Bueno.
0: Un abrazo, Rosita. Te
1: ahí tienes, señor.
0: 5 de la mañana, 28 minutos. Más adelante volvemos a saludarla.
1: Claro, ni más
0: Rosita,
1: faltaba.
0: Tu bella madre.
1: Sí, señor.
0: 5 de la mañana, 28. Esto es Olímpica Estéreo, 5:28.
1: A ver, ¿qué dice por acá? Bueno, la familia que nos envía las notas de voz a la... Ráfaga. Solo notas de voz, muchachones, solo notas de voz. Buenos días, familia. Buena mañana.
3: Señora, muy buenos días. Betico, dame un favor. ¿Me puede llamar a Ana Sofía Salcedo para que vaya a estudiar?
1: Ana Sofía Salcedo, que vaya a estudiar.
0: Ana. ¿Cómo se llama?
1: Ana Sofía Ana. Salcedo.
0: Ana Sofía. Anita. ¡Ana Sofía! ¡Levántate! Pendejada, ole. Hoy termina el partido del Deportes Tolima y se acuesta.
1: Se acuesta temprano, sí.
0: Y el partido termina a las 7.
1: Uy, ¿a qué hora el partido? ¿A las 5?
0: A las 5 de la tarde, hora colombiana. 7 de la noche, hora chilena.
1: 5 de la mañana, 29, 5:29, Olímpica, buenos días.
4: Buenos días, señores de Olímpica, aquí reportando sintonía desde el Espinal Tolima.
1: ¡Opa!
4: ¡Qué excelente programa!
1: Bueno.
4: Bendiciones, señor hidráulico,
1: aquí
4: el señor Beto Peña.
1: Aquí estamos.
4: Miles de bendiciones, un saludito para todos los guardas de seguridad, que ya casi entregamos turno. Mil bendiciones, se metió Olímpica y Ibagué.
1: No se te oye, no se te escucha casi, qué pena.
0: Él entiende, ¿no? Te pegaste mucho al equipo.
1: Sí, señor.
0: Del teléfono celular.
1: Sí,
0: te pegaste mucho, amorcito lindo. Viéndolo de nuevo. 5 de la mañana, 30 minutos, 5:30.
1: Olímpica, dice Olímpica, buenos días. Les escribe Alejandro Montoya, saludos desde Ucrania a toda la familia.
0: Uy,
1: en la hacienda La Miel.
0: Uy,
1: anda por allá en Ucrania.
0: Sí, ¿ah? Parece que van a llegar a un acuerdo, ¿no?
1: Ojalá, mi negro.
0: Ya el mismo Putin dijo.
1: Ah, bueno.
0: Sí, que está muy cerca de él.
1: Ah, bueno.
0: Ojalá, porque no pueden ser, pues, que se estén matando.
1: Usted sabe que los intereses particulares y económicos...
0: La guerra increíble. La guerra da plata a uno. Increíble.
1: ¿Cierto? La guerra como las pandemias dan plata, mi negro. Por eso no le haga extraño que se inventen otra, porque los laboratorios ni están venderos, mi negro. Ay, ay, ay. ¿Qué dice? Hoy vengo más contento que borracho comiendo huevos cocidos, dicen aquí.
0: ¿Estás diciendo?
1: qué bien, familia, bacano, chévere. Bueno, Ya son las 5 de la mañana. ¿Qué nos dice Fidelucho? ¡Buenos días!
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1: No entendí nada de lo que dijo. El viejo Fidelucho. A ver, buenos días. Por mis hijos y mi madre cantante, Jorge Guerrero. Saludos para Jorgito Guerrero que está en sintonía. 5 de la mañana, 31, 5:31.
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1: Estamos en temprano más bacano, Beto Peña sigue informando, le sigue poniendo el color a la mañana.
0: Llevamos varios días sin asesinatos en la ciudad de Ibagué. El sábado en la noche se presentó una riña al interior de un establecimiento público ubicado en la octava etapa del barrio Jordán. En medio de esa riña, un hombre recibió varias puñaladas. Resultó gravemente herido. Y en la madrugada del domingo murió debido a la gravedad de las heridas. Dejemos que sea el señor coronel Jason López Puerto, subcomandante de la Policía Metropolitana Ibagué, que nos hable el tema.
8: La Policía Nacional de los Colombianos se permite informar en el día sábado 16 de mayo, hacia las 11:30 de la noche, en un establecimiento abierto al público en el barrio Jordán, octava etapa, se presentó un hecho de intolerancia que dejó como resultado un hombre lesionado con arma cortopunzante. La víctima era un hombre de 55 años de edad, se encontraba en el lugar donde, por motivos que son materias de investigación, se habría desencadenado una riña con otra persona, en medio de la cual resultó lesionado. Posteriormente, esta persona se desplaza por sus propios medios al centro asistencial. Sin embargo, debido a la gravedad de las heridas, falleció en el día de hoy, 17 de mayo. Es de notar que esta persona presenta anotaciones judiciales por los delitos de acceso carnal abusivo y acto sexual

0: fueron asumidos por unidades de la Seccional de Investigación Criminal SIJIN, quienes adelantan las investigaciones correspondientes para establecer este hecho. La Policía Nacional invita a la ciudadanía a suministrar información que contribuya al avance y esclarecimiento de la investigación de estos hechos.
1: Ah, bueno, ahí tiene, mi negro.
2: Sobre el hombre que falleció durante el fin de semana.
1: Sí, señor.
2: En medio de una riña en la capital del departamento del Tolima. 5 de la mañana, 34 minutos, faltan 26 para la cena.

0: llega el momento de escuchar a don Camilo Chalín, como todos los días. Y hoy, después de este fuerte festivo, cuando regresamos a nuestras actividades, no será la excepción. Invitamos entonces a Camilo para que nos alegre la mañana, nos motive a seguirle la mano de Papito Dios con sus buenas oraciones y sus buenos consejos. Son las 5 de la mañana, 5:35. Camilo, ¿qué estás haciendo, Camilo?
1: Estando olímpica porque me da y me pone de todo. Un abrazo gigante para todos los oyentes que a esta hora nos acompañan. Quiero compartir con ustedes una palabra de parte de Dios. Siempre digo de parte de Dios, ¿por qué? Claro, está en la Biblia. En esta oportunidad, Proverbios capítulo 15, versículo 4. Escúcheme bien. Proverbios 15, 4. La lengua que brinda consuelo es árbol de vida. La lengua insidiosa deprime el espíritu. Oremos. Padre, te pedimos que esta palabra que nos presentas hoy cumpla su propósito en nosotros, Señor. Amén. Muy bien. Es tan importante. No sabe cuánto. No, a veces no determinamos la importancia de la palabra. O sea, del poder hablar. En muchas veces, ocasiones, somos muy ligeros para hablar. O sea, lo que le va pensando le va saliendo. Y nos escudamos en decir, es que yo voy diciendo las cosas como salga. Es que yo lo que siento lo voy diciendo y así es mejor. Vea que no es tan así. Porque la gran mayoría de problemas con nuestras parejas es por lo que decimos. Usted ama a su pareja, si no estuviese con ella o con él. Pero después de la palabra lanzada, no regresa jamás. Y fue y causó la herida, causó el daño. Atizó la llama, le metió candela donde ya a la persona más le duele. Pero porque no nos detuvimos un momento a pensar en lo que íbamos a decir. Hay una estrategia. La Biblia dice, Proverbios 15:4, la lengua que brinda consuelo es árbol de vida. La lengua insidiosa deprime el espíritu. Comencemos a hacer el ejercicio de cambiar el lenguaje. Y yo quiero recomendarte ciertas cosas. ¿Cómo podemos cambiar el lenguaje? Sí se puede. Se puede comenzar a cambiar de afuera hacia adentro. Y verás que hay una transformación en cómo tú percibes las cosas. Las primeras cosas que tienes que modificar es la forma en que asimilas los problemas. No puedo. No puedo es una de las frases que más bloquea el alma y el espíritu. No puedo. No puedo. ¿Podrías cambiarla? No debo, no me conviene. Si se trata de hacer un tipo de trabajo, tú dices, bueno, lo sigo intentando. Lo he intentado. Pero el no puedo le genera a tu alma y a tu espíritu la condición de decir que no eres capaz. Y como el ser humano no está diseñado para perder, nuestra alma se bloquea, volteamos la página y seguimos para otra parte, dejando ese pasado atrás. Bueno, le ha pasado que en muchas oportunidades conoce usted personas negativas que cuando llega son quejas, hablan mal de todo, reniegan de todo y generan un mal ambiente. Dice, ay no, esa persona de todo se queja, todo, nada le gusta, pelea por todo, todo es protesta. A ellos debemos ayudar. De la abundancia del corazón habla la boca, dice la Biblia. Deben estar cargados por dentro y necesitan un mensaje positivo.

Pero qué lindo es cuando usted conoce a alguien que esta persona todo el tiempo tiene una buena palabra en la boca. No, compadre, no se preocupe. Todo va a salir bien. Confíe en Dios. Ya ha salido usted de peores. Hay cosas buenas que vienen por delante. Eso es una bendición. Encontrar personas, una que siempre hay un mensaje positivo. Conviértase usted en un transformador de ambientes a través de lo que dice. Siempre que quiera hablar mal de la situación, contenga su lengua. No cree un ambiente negativo en su entorno, en su casa, con sus hijos. Sí, es verdad que está difícil ciertas situaciones, es verdad. Pero ¿acaso Dios cuando te ha dicho que te va a desamparar? Nunca. O muéstrame en la Biblia donde Dios dice, bueno, y no estaré contigo, estaré contigo por ratos, solamente cuando te vaya bien. No. La palabra dice que siempre estará contigo, que va delante de ti. Confía en Dios, pero transforma el ambiente a través de lo que dices. Oremos. Padre, te doy gracias por tu palabra. Creemos en lo que dice Proverbios. La lengua que brinda consuelo es árbol de vida. Los árboles dan frutos. Queremos que eso se vea reflejado en nuestra vida, los frutos de tu palabra. Te damos gracias, Señor. Gracias, gracias. Ayúdanos, guárdanos, protégenos. Te amamos, Señor. Cambia y transforma nuestra forma de pensar, nuestra manera de ver la vida. Te damos gracias, Señor. Amén y amén.

0: ¡Ay, minero! ¡La hora!
1: Este calentano, así. Las 5 de la mañana, 40 minutos. Faltan 20 para las 6.
0: Saludamos aquí en el TikTok, a la gallada del combo.
1: Sí, hombre, un abrazo.
0: Andrea Viviana Ocampo. Viviana Andrea Ocampo. Vivianita, saludos, un abrazo. Gran mujer, gran ser humano. Yo, un
1: abrazo,
0: que
1: Vivianita.
0: Que se recupere la mamita de
1: que
0: la
1: Dios
0: Vivi.
1: Te bendiga.
0: Ay, sí. Vivis, Vivis, una gran amiga, un gran ser humano. Bueno, a ver, ¿quién más está por aquí? Rápidamente lo vamos a saludar, Betico. A los que están ahí en el TikTok, en el TikTok. Saludos para todos los que están. Bueno, más adelante, mientras el calentano nos cuenta sus vivencias. ¡Compadre, me alegra saludarlo, sí, señor!
1: A mí también, compadre.
0: ¡Madre Beto Peña!
1: Faltan 19 minutos para la señora.
0: Usted viera, el otro día llegó la guambita de yo.
1: O sea, su hija.
0: Shakira Lutari.
1: ¿Cuántos años tiene ella?
0: Ella, Shakira Lutari, tiene 23 años y tiene cuatro guambas.
1: ¿23 años y cuatro hijos?
0: Sí, señor.
1: ¿Del mismo papá?
0: Del mismo taita, usted viera.
1: Ah, bueno. Esta es distinta a la otra.
0: Llegó la guambita y me dijo, ¡apá! Le dije que fue... Papá,
1: fue.
0: Me levanté un novio nuevo de purificación de Chenche.
1: ¿El Chenche soleado que lleva?
0: Señor, de Chenche, me dijo.
1: Es una vereda de purificación.
0: De Puri, ¿no? Sí, señor.
1: Conozco un gran amigo.
0: Sí.
1: Que trabaja en el centro comercial La Quinta y en esta zona.
0: Señor.
1: Sí.
0: Y entonces me dijo, papá, me levanté un novio de Chenche soleado de purificación. Y el viejo, vea, experto en tenis.
1: Experto
0: me
1: en
0: dije,
1: tenis.
0: Muy deportista. Me dijo, ¡no! Esta semana me ha hecho comprarle 7 pares de tenis.
1: Este calentano. Calentano, chao.
0: ¡Hasta luego, señor! Estamos en las 5 aquí.
1: 5:42, o sea que faltan 18 para las 6.

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2: En temprano y más bacano, noticias, información. Beto, sigue informando el Tolima y Colombia.
3: Sigue trabajando fuertemente.
2: ¿Qué, mijo?
3: La Policía Metropolitana Ibagué.
2: Sí, señor.
3: Para sacar de las calles.
2: ¿A quién?
3: A los profesionales del hurto.
2: Ay, mano.
3: O sea, aquellos que se dedican a robar.
2: Goloso, raponero, chanchullero.
3: Sí, sí. Que la gente madruga, pues,
2: sí,
3: a ganarse el pan de cada día, la práctica de su familia.
2: Sí, señor.
3: Y ellos tranquilamente en la casa salen, pues, después a intimidar con un cuchillo.
2: Uy, sí.
3: A la gente para quitarles su plática. ¿Listo? Durante el fin de semana, fuerte golpe a uno de estos delincuentes en la capital del departamento del Tolima. Tenemos como invitado hidráulico.
2: ¿A quién, mijo?
3: Al coronel Edgar Fernando López González. Él es el comandante de la Policía Metropolitana Ibagué, que nos habla sobre la captura de un peligroso ladrón en esta ciudad.
2: A ver, ¿qué dice? Buenos días, Sardino, bienvenido.
3: ¿Sardino?
2: Claro.
4: En el marco de la ofensiva permanente contra el hurto en todas sus modalidades, en la ciudad de Ibagué, la Policía Nacional de los Colombianos logró la captura en flagrancia de dos actores delincuenciales conocidos con los alias de Kevin y El Paisa, quienes presuntamente intimidaban a los ciudadanos para hurtarles sus pertenencias al interior de los vehículos particulares en el barrio Rincón de las Américas. Gracias a la rápida reacción de nuestros uniformados fue posible interceptar a estos dos delincuentes y recuperar dos teléfonos celulares que habían sido hurtados a las víctimas. Asimismo, durante el procedimiento le fue incautada un arma traumática utilizada al parecer para cometer este tipo de hechos delictivos. Es de resaltar que al verificar sus antecedentes judiciales evidenciamos que alias Kevin registraba 14 anotaciones judiciales como iniciado por los delitos de hurto, lesiones personales, porte ilegal de armas de fuego y amenazas.
2: Ah, imagínese usted.
3: Pregúntele a Germán en qué universidad se graduó de ladrón.
2: ¿Cierto?
3: Con 14 anotaciones judiciales.
2: ¡14!
3: En Colombia no hay universidad para esto, que no.
2: No, no, pero uy, no.
3: ¿Habrá graduado ese man?
2: Yo creo que Universidad de la Vida debe ser más que voy a ver.
3: 5 de la mañana, 46 minutos.
2: 5:46. Temprano, es más bacano, familia.
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2: Avanzamos en la ráfaga. Notas de voz que nos superen los 40 segundos, sardinos. Oiga, minero. A ver, oiga, pero sí está molestando este TikTok, qué apelación. Por todo restringen también a esos vergados, va a tocar, mejor dicho, bloquearlos a los del TikTok. ¡Ay, minero! Vamos a saludar a propósito a toda esa gente que está conectadita. A ver quién está por acá, a ver, escriban, hola. A ver. Si es que no se escriben, pero a veces borran los mensajes porque no los saludamos a tiempo. Y sí, tienen razón, pero... Don Gabo se unió. Ya Gabo está mirando cuántos conectados tenemos.
3: Un abrazo, Gabito.
2: Sí, señor. Está madrugando. Maruga eso.
3: Mejor de todo.
2: Sí,
3: un
2: señor.
3: Bacán, Gabito, que yo sé cuál es.
2: Bueno, a ver, ¿qué dice? A ver. Dale, mi Tolima, dice Jason Sanabria.
3: 5:00 p.m, hora colombiana. 5:00 p.m, le pregunta por aquí.
2: Sí, señor.
3: Don Aldemar Godoy, que es hinche millonario.
2: Eso.
3: Pero le hace fuerza el deporte Tolima. El hombre de Electrojón me pregunta el horario del partido. 5:00 p.m. Transmite uno de los canales de Inspire, ¿no?
2: Esa vaina, señor. Minero, saludos a Lucía Enricaute Nariño. Dice Edith Música. ¿Quién más está por aquí?
3: A ver. Enricaute Nariño. Enricaute es un municipio.
2: Y es en Nariño.
3: El departamento de Nariño, sí,
2: ¿cierto?
3: Sí.
2: Saludos desde Prado, Tolima, dice Carlos con K. Saludos desde allí. Muy buenos días, mis papachotes. Lindo despertar. Me reporto del doctor.
3: ¿Papachote usted?
2: Ole, pero yo no sé el señor por qué nos dice papachote.
3: Es un decirlo.
2: Sí, uno no sabe que de pronto, pues, de tanto pan, entonces, bueno. Oiga. Darwin Vázquez, ponte una canción. Eso, con todo gusto, ahí estamos poniendo buenos temas, claro que sí, sonándolos. Muy buenos días, qué alegría, el día a día con el humor del hidráulico. Oh, gracias, hola, Dios mío. Un abrazo. Bueno, a ver, ¿quién más está por aquí? A ver. Saludos desde Valencia, España, mis chicos hermosos, Dios lo bendiga. A ver, saludos desde Río Grande, Tierra del Fuego, Argentina. Sergio Oyarzo. Dinero, eso es muy abajo. Yo cerca de la Patagonia. Sí, señor, Tierra del Fuego. Uy, frío que hace por allá un poquitico y es Tierra del Fuego, para que vea usted cómo es, ¿no?
3: Faltan 10 minutos para las 6, 10 para las 6, 10 para las 6.
2: ¡Buenos días, Pato! Ese bigote parece el de Cantinflas, dicen. Mi bigote parece el de Cantinflas, sí, mano. Imagínate, Betico, que no me está saliendo pelo por un lado el bigote. Qué pesar, mejor dicho, los años, Betico, ya uno. No me cocino con un cilindro de 40, con uno le digo todo, mano, qué vaina brava, pero bueno. Ahí vamos. Algún día saldrá peluche por ahí por el cerca del bigote. Bueno, ¿qué nos dicen por aquí? A ver, son las 5 de la mañana, 50, temprano más bacano. Martica de Ganagana. Ahí está también en sintonía. Un abrazo. Buenos días.
6: Muy buenos días, Olímpica Estéreo. Se metió en el barrio Santa Ana. Muy buenos días, señor Beto Peña. ¿Qué pasa con su Deportes Tolima?
2: ¡Eso! Hoy juega nuestro Deportes Tolima. ¡Sí, señores! En Copa Libertadores de América. Así es. ¿Qué más dice por aquí en la A? Ráfaga de notas de voz de mensaje. Ya viene el homenaje a uno de los bellos municipios de nuestro país. A ver, saludo para Rubillané González en Confenalco. Marta Aguilar en Ganagana. ¿Qué nos dice Juanita? Buenos días, Juanita.
7: Acá. Buenos Alexandra días. No va a ir a estudiar. ¿Ah? Después de que me pasaron el boletín y saqué el primer lugar en el boletín.
3: Oh, bueno, felicitaciones.
7: Primer lugar.
3: Eso, mamita, como olímpica.
8: Buenos días.
2: Eso, señor.
8: Para saludar a todos los compañeros y compañeras de...
2: ¿De dónde, mijo?
8: La empresa Andrés López de Galarza.
2: Opa.
8: Un saludo cordial, un abrazo fuerte a ti, Beto Peña, escuchándolos. Ya me encuentro aquí en el valle, pero los escucho, no dejo de escucharles. Estoy estos días por acá de vacaciones, de visita, así que un saludo muy cordial a todos los compañeros.
9: Señores Olímpicos, buenos días. Hidráulico, Beto Peña. Betico, desde la semana pasada nosotros con estos escombros acá en Santa Ana, obstruyendo el paso peatonal, trayendo malas plagas y todo esto. ¿Quién será el encargado de recoger todo esto?
10: Olímpica, buenos días. Olímpica se metió por la gente por venir. Quería checar a Pedro Alonso, municipio de Ortega, Tolima. Saludos a el hombre hidráulico, a mi amigo Beto Peña. Olímpica se metió. Feliz día para...
11: Olímpica, muy buenos días, familia Olímpica. Un guarda más, gracias por estar aquí en la ciudad con el guarda de seguridad Pedro Rubio. Bendiciones y éxitos para todos.
3: Un abrazo, Pedrito.
11: Ético Peña, hidráulico, jefe Marcelo, Malejita, etcétera, familia Olímpica. Saludos especial para el guarda de seguridad Pablo Luis Zubieta, que trabajando con ustedes y la compañía Ángela Guatarita. Bendiciones y éxitos para todos.
3: Un abrazo, mi viejo. Faltan 8 para las 6, 8 para las 6.
10: En Ibagué. Bueno, mi queridísimo hidráulico, Pedico, Dios me los colme de bendiciones. Vamos a hacerle mucha fuerza. El Deportes Tolima gana hoy 2-0. Y tremendo trancón sobre la Plaza de la 21. ¿Dónde están las autoridades? Aquí es la tierra de nadie. Carros atravesados, cargando y descargando. Un guanabanero el tremendo. Aquí, mejor dicho, no hay por dónde pasar. Conductores, a tomar vías alternas, porque por la cuarta con 21 está imposible. ¿Qué estoy haciendo? Escuchando Olímpica.
3: Gracias, panita.
2: Eso. Nos vamos de viaje, Beto. Camina a viajar.
3: A ver.
2: Vamos a viajar bien bueno.
3: A ver.
2: Eso. Buen viaje, buen viento, buena mar.
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2: Oiga, mi negro.
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3: ¿Villarrica?
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2: Himno de Villarrica, mi negro.
3: Venga, pero qué negro, ¿no?
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3: Qué voz tan linda la de esa mujer.
2: Una profesora, mi negro.
3: Qué voz tan divina.
2: Una docente, una maestra.
3: Sí, en Villarrica.
2: Sí.
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3: de. ¡Qué bello! Ah, bueno. ¡Villa Rica!
2: Hay que destacar la labor de la profesora, sí, que sí. Para más fue la profesora sí. Que pudo.
3: Que tener... los de Secretaría de Cultura. Claro, man. Que los de la alcaldía, qué bien, hombre.
2: De Ave María, man.
3: Usted tiene sentido de pertenencia a la profesora. Sí, señor. Tengan en cuenta eso.
2: La docente que cantó, creó el himno de Villa Rica. Y vea, para más fue la profesora. Y quiere destacar su municipio.
3: Espectacular, mamita linda. Que Dios te bendiga.
2: Bueno. No, hablemos de Villa Rica. Sí, señor. ¿Qué hora son, Betico?
3: Restón para las 6:00 a.m, 6 minutos, 6 para las 6.
2: Villa Rica es un municipio de Colombia en el oriente del departamento del Tolima. Dista de Ibagué a tan solo 115 kilómetros. Salido a su vez del municipio de Cunday, cuyos orígenes más remotos nos remontan hasta los indios cundíes. El posterior apogeo de la quina y por ser zona boscosa y haber servido de pasadizo para las tropas liberales y conservadoras durante la Guerra de los Mil Días. Pasado este conflicto, en 1913, ya se hablaba de las fundaciones de Villa Rica, refiriéndose a las labores de colonización emprendidas en la hacienda de ese nombre, que posteriormente serán legalizadas a nombre de Francisco Pineda López. Bueno, escuchemos de nuevo algunos aparte de este bonito himno. No está musicalizado, pero sí bien cantado. Y lo hace una de las docentes de...
3: ¡Qué bello!
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2: Vea, himno a Villarrica.
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3: ¡Qué bello!
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2: Betico, ¿era que no les alcanza el presupuesto a los de la alcaldía de Villarrica para hacer un...
3: ¡No importa un pito!
2: ¡Qué pesado!
3: Les interesa de la plata para ellos. ¡Ay, ay, ay! Vivir bien ellos y relajados, les importa un pito.
2: Bueno, mi negro, ahí tiene Villarrica.
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2: ¡Ole, señor, no diga eso! ¡Nos vamos, mi negro! ¡Buenos días, si Villarrica!
3: Alguien, si alguien, espera un tico, no se ha acelerado.
2: Pero, papito, no es que nos coge
3: si alguien
2: noche.
3: Sabe el nombre de la profesora, que no lo ve.
2: Sí, que el nombre de la maestra que estaba cantando.
3: Bueno, a ver, ahora sí.
2: ¡Buenos días, Villarrica! ¡Buenos días, Villarrica! ¡Buenos días, Villarrica!
3: No digo ni siquiera el gentilicio, hermano.
2: Villarrunos. Aquí están las espumas, canciones bonitas de mi Colombia. 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

0: Mi amiga, mi amigo, hay puertas que no se abren porque no son tu destino. Puertas que no se abren también son respuestas de Dios. Y es porque hay momentos en los que insistimos, oramos con fe, tocamos otra vez la misma puerta, pero simplemente no se abre. Y en ese silencio, el corazón se llena de preguntas. Padre, ¿pero por qué no se dio? Padre, ¿qué hice mal? Y te frustras, te preguntas, ¿por qué no se abrió esa puerta? Pero con el tiempo, la vida te revela algo que al principio duele aceptar. No todo lo que deseas está alineado con tu propósito. Dios, en su sabiduría, no solo responde con sí, también responde con no. Y muchas veces ese no es lo que te salva. Escucha, hay caminos que parecen buenos, pero terminan en pérdida. Hay decisiones que parecen correctas, pero que esconden consecuencias que no vemos. No todo lo que quieres te conviene, y no todo lo que se cierra es una pérdida. Dios no te está negando algo bueno. Dios te está evitando algo que no era para ti. Cada puerta cerrada es una dirección divina hacia algo mejor. Aunque hoy no lo veas, Dios te cierra caminos para guiarte al correcto. Por eso, acepta con fe lo que no se dio. Que Dios te bendiga inmensamente y que tengas un hermoso día agarrado de la bendición de Dios. Recuerda que Dios es bueno, Dios es grande.
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0: con nosotros a través de 94.3 Olímpica. Un abrazo, muchas gracias por acompañarnos día tras día, mañana tras mañana, estar ahí conectados en este nuevo día. Recuerden que hoy es martes, hoy no es lunes, hoy es martes, ayer fue festivo, día de descanso para muchos, otros de trabajo. Que Dios los bendiga, que Dios los proteja, que tengan una excelente mañana, muchachos, los niños que van a estudiar a esta hora, que les va muy bien. Nuestros habituales niños, ¿cómo se llaman? Está Martín, está...
1: Está Martín y
0: sí,
1: Mateo.
0: Y Mateo, sí.
1: Mateo el de... Martín el de...
0: Luciana también. Mateo es el de la van blanca.
1: Sí.
0: Sí, sí, sí.
1: Exacto. Y está Martín.
0: Sí, también.
1: Y las niñas, Luciana Riaño.
0: Sí.
1: Y Valeria Ocampo Marín.
0: También están ahí. Muy bien, ellas con Olímpica Estéreo en la mañana de hoy. Y ellos en la mañana de hoy también levantándose. Un abracito para ellos que les gusta escuchar Olímpica Estéreo. Y ahí están con sus papitos a esta hora saliendo para el colegio. Que les vaya muy bien el día de hoy. Que todo les marche excelente. Que hayan hecho todos los trabajos, todas las tareas. Ese es el legado que les está dejando sus papitos.
1: Que no hagan como un amigo de nosotros, que haga las tareas para hacer el mismo día en la universidad.
0: No, no creo, no. Ese amigo de nosotros las hace 8 días antes. Yo sé que él es muy juicioso para estudiar y todo. Es más, tan fácil. Ponga una cosa. Lo exoneraron de exámenes. Imagine qué tan buen estudiante es.
1: No me quisieron hacer caso a los profesores para que le hayan dejado trabajo a la lata.
0: Que Beto le ayude también. A las 6:06, que Dios los bendiga, que Dios los proteja, que tengan una excelente mañana, que Dios bendiga a toda la familia Olímpica. Ya vamos a transmitir a través del TikTok de Olímpica Estéreo. También que Dios bendiga la salud, que Dios bendiga nuestros trabajos, que Dios bendiga los alimentos que pueden estar servidos en esta mesa, que nunca falte, que haya desayuno, almuerzo y cena, los tres golpes siempre existan. Que Dios bendiga a los olimpiconductores, que vayan con bien, que regresen con bien, que no haya ningún inconveniente en su vía. Me tocaron dos brutos, saludo para el O326, un saludo O326. Me tocaron dos brutos esta mañana, uno en moto pasándose el de la 25 con quinta. Y ahí, ¿cómo le parece? Ese sí se lo pasó. Llegó ahí, iba con una muchacha que iba a estudiar.
2: Sí, señor, con una
0: Imagínese
2: chica.
0: Qué ejemplo le está dejando.
2: No, no,
0: y luego, un ciclista llegó hasta ahí, ya se iba a pasar, le tuvieron que pitar,
2: ¿sí?
0: Porque se iba a pasar el semáforo en rojo, le tocó frenar y esperar.
2: Carril bajando, director.
0: Carril bajando, sí, señor. Él es un actor vial también. Entonces, pilas con eso. Son las 6:07. A esa hora también a través de Olímpica Estéreo. Vamos a regalar la frase positiva en la mañana de hoy, a ver.
2: Director,
0: montó las de todo el mes. Ya las tiene escritas.
2: Ahí tenemos algunas. Vamos sacando día a día.
1: Señor Dios.
0: Él está inspirado.
2: Ajá, para que vea.
0: A ver, hágale.
2: Don Boca de Ángel, por favor, escuche. Dice así, señor director. Es mejor irse y hacer falta que estar y no significar nada.
1: Plata no le podemos dar porque estamos todos apretados.
2: Ay, calle la boca.
0: A esta hora, si usted ya salió y tiene pico y placa, frene, frene, frene.
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1: Pero si podemos comprarle un par de boletas y necesitas una rifa para pagar el próximo semestre.
2: Uy, calle, no diga eso.
0: Vale, ya tiene que. Pero usted le tira muy duro.
2: Sí, muy duro, señor director. Déjalo. Déjalo, Boca de Ángel.
1: ¿Por qué llora?
2: No, porque es que ya tengo que empezar a recoger.
0: Óigame, a mí también.
1: Señores, 6:00 a.m.
0: Ahí a las cesantías están comprometidas.
2: Ay, calle.
1: 6:00 a.m, 7 minutos.
0: Hacemos, pues.
1: Pero gracias a Dios.
0: ¿De dónde? Se empieza a hacer cálculos y a mirar a ver por dónde se va a hacer.
1: Por eso nos da rabia cuando aquí nos damos cuenta que no le pagan a los empleados en algunas partes.
0: Sí, claro.
1: Porque es que usted sale todos los días de su casa a trabajar.
2: Sí, señor.
1: Y el vecino, usted necesita algo y le fía. Si no tiene para pagar la carrera del taxi, y le fía. ¿Cierto? Lo que usted va a utilizar.
2: Claro, claro.
1: Porque ve que madruga trabajando.
2: Sí.
1: Por eso.
0: Oye, claro. Eso es que usted empieza a acumularse.
1: Claro.
0: Porque usted, tan, y nada, y la plata no entra, tan, y la plata no entra, y usted va al lado.
1: Y se va endeudando más,
2: Sí, señor.
1: Señores.
2: Saluda al papá, el papá de Tiago y Luciana, el doctor Gustavo Osorio.
1: Un abrazo.
2: Está en sintonía el viejo.
1: Abogado penalista.
2: Sí, penalista. Okay. De los mejores.
1: Un abrazo, señor, para él. Vea, coincidimos en algunas cosas. Vea,
2: sí,
1: mi hijo querido.
2: Están las chicas.
1: No. Vea, señores. Hoy es martes. Los estudiantes también tuvieron vacaciones largas,
0: sí,
1: porque no hubo clase el viernes.
0: Sí, claro.
1: Porque celebró el día del maestro.
0: No, no, caí, no le levantan hoy.
1: Sí, sí.
2: Hola, cierre, director.
1: Señores, hoy martes, vehículos particulares, placas terminadas en 0 y 1. las busetas de servicio urbano, placas terminadas en 4. Los taxis, placas terminadas también en 4. Y hoy pueden cobrar el adulto mayor quien en la cédula de ciudadanía finalicen los dígitos 3 y 4.
0: Muy bien, a esta hora a través de Olímpica Estéreo, son las 6:10. Saludo para el señor del carro verde que también pasa por acá diciendo: yo escucho Olímpica. 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
1: Atención, una mujer perdió la vida tras caer desde el piso octavo del conjunto residencial Florida 4.
0: Ay, no, joder.
1: En la ciudad de Ibagué.
0: Ay.
1: La emergencia generó conmoción entre los residentes del sector, quienes alertaron de inmediato a las autoridades, quienes al llegar al lugar trasladaron a la mujer a un centro asistencial donde falleció debido a las graves lesiones que sufrió. Autoridades investigan las circunstancias en las que ocurrieron los hechos.
0: Saludo para el V023, también está acá en Olímpica Estéreo.
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1: Atención, inician nuevas obras en la carrera quinta de la ciudad de Ibagué. Habrán nuevas restricciones viales. Los trabajos comenzarán mañana miércoles 20 de mayo entre las calles 114 y 124. Los trabajos se desarrollarán desde el sector de Surtiplaza hasta inmediaciones de la institución educativa Confatolima, como parte de recuperación de la malla vial que avanza desde el puente El Topacio. Las labores iniciarán a las 8 de la mañana y contará con presencia de agentes de tránsito para regular la movilidad.
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1: Atención, un hombre fue asesinado en medio de una riña en el barrio Jordán, octava etapa de la ciudad de Ibagué. La víctima, 55 años de edad, recibió varias heridas con arma cortopunzante. Aún con las heridas, alcanzó a trasladarse por sus propios medios a un centro asistencial donde falleció por la gravedad de las heridas.
0: Saludo para el P055, también pasa por acá diciendo: yo escucho Olímpica.
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1: 6:12 en Olímpica Estéreo. Tras permanecer varios días en la UCI de un centro asistencial, falleció joven de 22 años de edad y con 7 meses de embarazo, que había resultado gravemente herida después de que un conductor en estado de embriaguez embistiera la motocicleta en la que se movilizaba. La situación se registró del municipio de Mariquita, norte del departamento del Tolima.
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1: Conductores de plataformas en la ciudad de Ibagué denuncian que vienen siendo víctimas de extorsión mediante modalidad de falso servicio. Aseguran que los delincuentes los citan a zonas apartadas para intimidarlos mediante llamadas amenazantes al hacerse pasar por integrantes de grupos armados ilegales. Según las víctimas, los hechos se habrían presentado en sectores como el barrio Alaska, donde varios conductores habrían sido citados mediante la aplicación
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1: Por 29 crímenes cometidos en el departamento del Tolima, la Sala de Justicia y Paz del Tribunal Superior de Bogotá condenó a 4 exintegrantes del Bloque Tolima de las extintas Autodefensas Unidas de Colombia. Los hechos se habrían presentado entre los años 1999 y 2025 en diferentes municipios tolimenses. Entre los casos aparecen el asesinato de una mujer y la desaparición de su sobrino menor de edad en el municipio de San Luis.
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1: Angustiosa desaparición de menor de 17 años de edad tiene en alerta a una familia en el barrio Boquerón Sur de la ciudad de Ibagué. La adolescente salió sobre la 1:00 p.m. de su vivienda y minutos después aseguró por mensaje que la estaban persiguiendo. Desde entonces no se sabe nada de ella. La familia solicitó apoyo a las autoridades para activar su búsqueda y adelantar todas las acciones necesarias que permitan establecer su paradero.
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1: 6:14 en Olímpica Estéreo. 19 personas capturadas, la incautación de más de 200 armas cortopunzante, gran cantidad de dosis de estupefacientes, el decomiso de un arma de fuego y una traumática, balance de la Policía Metropolitana de Ibagué durante el fin de semana. También se logró el decomiso de un arma de fuego y una traumática. La línea de emergencia 123 atendió 3.230 llamadas, entre ellas 139 por riñas y 52 casos de violencia intrafamiliar. También se presentó el asesinato de un hombre en medio de una riña al interior de un establecimiento al público en el barrio Jordán, octava etapa.
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1: más de 10 conductores fueron sancionados por mal parqueo en El Jordán y la calle 64 con carrera quinta de la ciudad de Ibagué. Según las autoridades de tránsito, este corredor vial funciona como vía alterna para descongestionar la carrera quinta. Sin embargo, el estacionamiento indebido reduce la capacidad de la vía y provoca trancones en horas de alto flujo vehicular. Los controles continuarán con el objetivo de recuperar la movilidad y mejorar la seguridad vial, aseguran autoridades de tránsito en esta capital.
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0: Muy bien, a esta hora también a través de Olímpica Estéreo, las noticias, todo lo que usted quiera escuchar sigue aquí. Buenos días.
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0: Oiga lo que dicen por acá también a través de Olímpica. 15 departamentos del país están en riesgo electoral según Instituto de Ciencia Política.
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0: ¿Qué se sabe del paradero de Yulitza Tolosa? Nuevo hallazgo genera preocupación. La niña del centro de estética, ¿no?
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0: Oiga, Arauca, liberan a contratista secuestrado por disidencias de las FARC en Fortul.
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0: Indefensa busca recuperar miles de hectáreas ocupadas ilegalmente en Melgar y Nilo.
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0: Ataque con granadas contra patrulla de la policía en Patía, Cauca, deja un policía lesionado.
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0: Más noticias, lo que estaremos ampliando en un momento a través de Olímpica Estéreo. Combates entre ejército y disidencias de las FARC en Suárez, Cauca, tras atentados y capturas de cabecillas.
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0: En las 6 de la mañana, 16, saludo para el Q676, también está con Olímpica Estéreo.
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1: 6 de la mañana, 15 minutos en Olímpica Estéreo. Ya lo del partido frente al Atlético Nacional, queda atrás.
2: Ya. Pasemos la página.
1: Que si es justa la expulsión, sí. Que si no...
0: Y me encontré con Tamayo y me dijo, hermano, pero es que la verdad fue una embarrada. Mm. Porque el Tolima iba jugando muy bien.
1: Sí, claro. Bien. Claro. Yo, es más, con un hombre menos, el primer man fue en superior nacional. Lo que pasa es que el otro es contundente, el otro tiene una extraordinaria nómina, jerarquía y aprovechó. Pero insisto, esto ya quedó atrás. Esto fue el sábado.
2: Sí.
1: Ahora, el equipo juega hoy.
2: Copa Libertadores. Hoy, claro.
1: Ya vamos a pensar en lo de hoy. En lo de hoy.
2: Sí, señor.
1: En lo de hoy, que va a jugar a las 5 de la tarde, hora colombiana.
2: Está bueno el horario.
1: En territorio chileno frente a Coquimbo.
2: Bueno el horario.
1: Unidos de ese país. Tolima gana hoy. Y faltando una fecha, asegura clasificación a los octavos de final de
2: qué
1: la Copa
2: bien,
1: Libertadores.
2: Qué bien, mi negro.
1: Ya, insisto, hoy, 5 de la tarde, nuestro amado Deportes Tolima. Esta semana van a competir los 6 equipos, los 4 compiten en Copa Libertadores y los 2 en Copa Sudamericana.
2: Ah, bueno, bueno.
1: Y van a jugar 4 de ellos. Por Copa Libertadores, 5 de la tarde.
2: Tolima.
1: Coquimbo recibirá el Deportes Tolima.
2: Sí, señor.
1: Y a las 7 de la noche, Santa Fe recibirá Platense.
2: Platense.
1: Actual campeón argentino.
2: Ahí tienen.
1: Y tendremos hoy a los 2 equipos sudamericanos. A las 7:30 de la noche.
2: Sí, señor.
1: Sao Paulo del Brasil recibirá Millonarios.
2: ¿Sao Paulo?
1: Sí, señor.
2: Vean,
1: y a las 9 de la noche, América de Cali recibirá Tigre de Argentina.
2: ¡Upa!
1: Los dos restantes equipos colombianos compiten en torneos de clubes internacionales
2: sí,
1: este año.
2: Señor.
1: Junior mañana recibirá en Cartagena de Indias, Estadio Jaime Morón, al Sporting Cristal del Perú. ¿Listo? Y Medellín visitará a Cusco.
2: A
1: en
2: Cusco,
1: territorio peruano.
2: Bien, el Perú.
1: Vamos,
2: señor.
1: Tolima, vamos, Tolima. 5 de la tarde va a ir por la clasificación. A los octavos de final de la Copa Libertad.
0: Sí, señor, son las 6 de la mañana,
2: ¿director?
0: 18 minutos en Olímpica Estéreo.
2: Director Beto.
1: ¿Qué?
2: Imagine, aquí había un jugador de fútbol viejito.
0: Ay, viejito. Muy, muy viejito, muy viejito.
1: ¿Por qué me mirás a mí?
2: No, sí. Más viejito.
0: No, pues,
2: y le preguntaron en una entrevista, señor, ¿cuántos años tiene? Dijo, 37.
1: Antes era yo.
2: Dijo, sí, pero del segundo tiempo.
0: 6 de la mañana, 18, en Olímpica Estéreo, 6:18, saludos para el TED 25.

0: 23 para Lu 339, también está con Olímpica Estéreo 94.3. Saludo para el N409, un saludo para la Ola Naranja, la I0460. Va escuchando Olímpica Estéreo por la Ruta 82. Esa sí es Luciana.
1: Luciana.
0: Saludo para el N659.
1: Luciana.
0: Eso.
1: Luciana. Tan bellita.
0: Ya va a estudiar. El papá lleva la camiseta ya del Deportes
1: sí,
0: Tolima.
1: Vamos, panita, vamos.
0: Bien, súper bacán.
1: Y Luciana Riaño también es hincha del Tolima.
0: Sí, señor.
1: Bien, bien.
0: Le
1: bien.
0: Iba diciendo que leí 460, va escuchando Olímpica Estéreo por la Ruta 82. También dice por acá, pasamos una quejita por acá. Harold nos está diciendo: buenos días, vamos a verificar. Ayer durante el día se atendió un daño en la red matriz en el barrio Topacio, manzana 28A, lo que obligó al cierre del sector. Ya en la noche el tema fue solucionado. Nos está contando por acá Harold. Muchas gracias.
1: Sí, Departamento
0: señor.
1: De Comunicaciones del Ibal, ¿no?
0: Sí, señor.
1: Gracias a la gente del Ibal.
0: Bien, por acá Olímpica. Hola, buenos días.
2: La Olímpica, buenos días. Buenos días.
0: Excelente, gracias.
2: Para pedirle un favor,
0: señor.
2: ¿Cuál es la calle 114 en Ibagué, con Quinta, donde arrancan los trabajos hoy de reparación
1: mañana,
2: de la malla
1: vial? Mañana.
2: ¿Desde a dónde? ¿De Surtiplaza hacia abajo o es más abajito?
0: Yo creo que es a la 114.
1: Mañana.
0: Sí, es Surtiplaza a la 114.
1: Sí, sí, sí.
0: Si alguien igual también sabe, para que nos aclare la duda, ahí está, para que nos cuente.
1: Es a partir de mañana, director, no hoy, mañana.
0: Muy bien, a esta hora también a través de Olímpica. Hola, amigos y familiares, buenos días. Hoy a las 5 de la tarde, a las afueras de la clínica, realizaremos una velatón por la salud de Gerson Andrés Reyes Prada, el mensajero accidentado llegando al peaje de Gualanday, cuyo vehículo no paró a auxiliarlo. Saludo para Mateo. Mateo,
1: Mateo.
0: Su papito, el de la van blanca, también van con Olímpica. Oiga, que el vehículo no para auxiliarlo porque la cirugía, para que la cirugía sea un éxito el día de hoy.
1: Sí,
0: por si desean acompañarlo, allá estaremos todos, llevar veladora blanca. Muchas gracias a todos, muchas gracias, amigos de Olímpica Estéreo. Vamos, Clínica Sotrauma a las 5 de la tarde, dice
1: sí,
0: por acá.
1: Sí,
0: muy bien, a esta hora con Olímpica, dice, a ver, los escuchamos también a través de 94.3. Sí, señores, a esta hora, buen día. A ver, ¿qué nos dicen
2: sí,
0: por aquí?
2: Señores, muy buenos días, señores.
0: Buenos días.
2: Sí, las obras empiezan desde el semáforo de Santa Ana hasta la entrada del colegio Confatolima. O sea, de la primera entrada de Santa Ana
0: a la
2: tercera entrada de Santa Ana, abajo al cruce de Zapintrega.
0: Listo, mi señor, muchas gracias por la aclaración. Saludos también a esta hora para Sandra Rocío Galvez. También está con Olímpica. Un abracito para ti, mi amor. Son las 6 de la mañana, 25 minutos en Olímpica Estéreo.
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1: La tienen unos venezolanos armados. El escalofriante relato detrás de la desaparición de una adolescente de 17 años de edad en el sur de la ciudad de Ibagué. Entre lágrimas, la joven alcanzó a decirle a su hermana que necesitaba ayuda urgente antes de que le cortaran la comunicación. Crece la angustia por la desaparición de Lady Juliana Roa Liscano. Lady Juliana Roa Liscano, estamos a conocer su identidad, permitió su familia.
5: Sí,
1: estamos hablando de una menor de, incluso permitió que dieran a conocer a través de redes sociales y medios de comunicación la fotografía de la menor de edad. Una adolescente de 17 años de edad que completa más de 24 horas sin aparecer en Ibagué.
0: Ay, Dios mío.
1: Según el relato entregado por su hermana, la menor salió de su vivienda sobre el mediodía del domingo con la intención de pedirle dinero para una gaseosa a su señor padre, pero nunca regresó. Desde ese momento su familia perdió todo contacto con ella. Horas después, la adolescente habría enviado mensaje y realizado llamadas pidiendo ayuda. De acuerdo con el testimonio conocido por sus familiares, la menor de 17 años de edad aseguraba entre lágrimas que estaba retenida por hombres armados y supuestamente mencionó que sería de nacionalidad venezolana. Hermanita, ayúdeme, ayúdeme, habría dicho la menor de 17 años de edad en una de las llamadas antes de que, según la denuncia, alguien le quitara el celular y borrara los mensajes enviados. La familia asegura que la adolescente es estudiante, permanece la mayor parte del tiempo entre el colegio y su vivienda y nunca había desaparecido. Además, cuestiona la demora en la activación de las labores de búsqueda y piden apoyo urgente a las autoridades y la comunidad para ubicarla. Familiares, amigos y colectivos ciudadanos comenzaron a difundir la información en redes sociales mientras solicitan revisar cámaras de seguridad y cualquier dato que permita establecer el paradero de la menor de 17 años de edad, residente en el barrio Boquerón Sur de Ibagué.
0: Muy bien, a esta hora son las 6 de la mañana, 27 minutos en Olímpica Estéreo, 6:27.
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0: 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Sí, señores, a esta hora también aquí en Olímpica Estéreo tengo para contarles 15 departamentos del país están en riesgo electoral según Instituto de Ciencia Política. 15 departamentos del país están en riesgo electoral según el Instituto de Ciencia Política Hernán Echavarría Olozaga, que alertó sobre posibles interferencias de grupos armados ilegales y estructuras criminales a las elecciones presidenciales de 2026. Los casos más críticos fueron identificados en Caquetá, Guaviare, Norte de Santander, Cauca y Chocó, donde se detectaron presiones, vigilancia y restricciones contra votantes en 722 puestos de votación, que se concentran 327.126 votos y un potencial de 494.434 electores habilitados. El informe señaló que en Caquetá se exigieron certificados electorales bajo amenaza de multas o sanciones. En Guaviare se registraron restricciones al transporte de personas vinculadas a campañas políticas. En el Tarrá, Norte de Santander, hubo presencia de grupos armados cerca de los puestos de votación. En Guapi López de Micay, Cauca, se reportó acompañamiento de electores hasta la mesa, vigilancia sobre la opción marcada, y en Bajo Baudó, Chocó, se documentó constreñimiento contra comunidades indígenas. Son las 6 de la mañana, 28. Saludos a esta hora para el T595P812. También están con Olímpica Estéreo. Y a esta hora llegan las noticias del
5: Extra, Extra. Bienvenidos a su loco noticiero del Extra, Extra. A esta hora de la mañana, temprano, es más bacano, Olímpica Estéreo. ¿Qué horas son, Beto Peña?
1: 6 de la mañana, 28 minutos en Olímpica.
5: Oh. Así es, a las 6 de la mañana, 28 minutos. Avanzamos en el Extra, Extra, el único noticiero loco que tiene temprano, es más bacano. Sí, señor, atención, urgente. Casi que no puedo subir al ascensor.
1: Está feliz en Estados Unidos.
5: Muy bien. Venezuela extraditó a los Estados Unidos a Alex Saab, cerebro y financiador del gobierno Maduro. Cuentan que Estados Unidos lo pidió porque Alex sabe dónde está la plata, sabe dónde están las cuentas. Mejor dicho, sabe mucho Alex.
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5: ¿Qué horas son, señor director?
0: A las 6 de la mañana, 29.
5: Atención, Carlo Ancelotti ya entregó la lista de jugadores que tendrá para afrontar el próximo Mundial de Fútbol. Dice que llamó a Neymar, pero casi se cae. No en la cancha, sino de la convocatoria.
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5: ¿Qué horas son, Beto Peña?
1: 6 de la mañana, 30 minutos en Olímpica.
5: Atención, Donald Trump sostuvo una visita de 3 días a China como marco de una nueva cumbre bilateral entre potencias mundiales. Se dice que Donald Trump visitó a China más que todo porque se le está quedando sin mercancía a los Dollar City.
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5: ¿Qué horas son, Beto Peña?
1: 6 de la mañana, 31, no olímpica, faltan 29 para las 7.
5: Shakira fue absuelta por el gobierno español por supuesto delito de fraude fiscal. La cantante celebró la decisión del fisco español y expresó que afortunadamente el caso no lo tenía la DIAN en Colombia, porque así estaría ciega, sorda y muda.
0: ¡Extra, extra! Son las 6 de la mañana, ya 30 minutos en Olímpica Estéreo. ¿Cómo no voy a decirlo? 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

0: minutos, no se les olvide, si les preguntan qué emisora escuchó ayer, diga Olímpica Estéreo 94.3. Oiga, me cuentan por acá, se extravió placa de moto, se extravió placa de moto. KHS48B, KHS48B, se extravió en Ibagué. Cualquier información, se pueden comunicar al teléfono 322-424-0521, 322-424-0521, se pueden comunicar a ese número. Desde Prado, Tolima, María de Los Ángeles Vázquez y Pedro Humberto Vázquez también están reportando sintonía. Vamos con toda, hoy gana mi Tolima la Libertadores, vamos con toda, dicen por acá, un abrazo. Oiga, saludos también a esta hora, nos escuchan en, para enviar un saludo muy especial a Confecciones Malibe. Ahí están sintonizados desde las 6 de la mañana con Olímpica. Muchas gracias, un saludo, señor auditor. Vea, ahí me escribieron.
1: Sí,
0: no
1: joda tanto, señor auditor.
0: Bien, por acá Olímpica, hola, muy buenos días. Vea este video sobre himno de Villarrica, nos envían por acá orgullosamente Indicundi Tolimense, dice por acá, ahorita lo vamos a ver.
2: ¡Vale,
0: a ver! Está en Google. Saludo para el R272, también está con Olímpica Estéreo, muchas gracias. Ahí por acompañarnos.
1: Champañita le dicen.
0: Ah, sí, no creo. Señores Olímpica, buenos días, en sintonía, un bendecido martes. Nos está reportando por acá, pero ¿quién lo reporta? Escríbenos tu nombre también para saludarte personalizado. Dice por acá, buenos días, mi linda gente Olímpica, jefecito. ¿Qué? Betico hidráulico. Quiero saber a dónde puedo reclamar los medicamentos de los pacientes de la nueva EPS. Estoy muy enferma y no sé dónde los puedo reclamar.
3: Los que atienden... Pero los que atienden en el de la 26.
0: Ah, ok, listo.
3: ¿Sí? Los que atienden la 42, no.
0: Ah, ok. Bueno, por acá Olímpica, hola, buenos días.
4: Olímpica, buenos días. Buenos para días. Reportar, por favor, ayúdenos, colabórenos. Llevamos más de 15 días sin agua en el sector de Colinas 2.
0: Colinas 2. Ya lo va a pasar por acá, a ver qué nos cuentan. A ver qué me define la gente del Ival. Claro que sí, con todo gusto. Ya lo vamos a pasar, ya por acá lo estoy direccionando, con todo gusto, mi señor. Bien, por acá Olímpica. Un saludo para Martica Aguilar también, está conectada por acá con nosotros, que la placa se perdió el lunes en horas de la mañana, o sea, ayer. Perdí también la placa, la otra placa perdida, vea. Perdí también la placa de la moto, dice, me ayudan a difundir, a ver si la puedo recuperar. La extravié subiendo del Éxito del 80 hasta la tobogán. La placa es UIA. UIA.
1: ¿UIA?
0: Sí, UIA de qué. No, mentiras. UIA09G. Contacto 316-291-1342. 316-291-1342. Se pueden comunicar a ese teléfono. Buenos días.
5: Buenos días, buenos días, Olímpica.
0: Buenos días.
5: De Dios.
0: Amén, perro picho.
5: Un nuevo amanecer. Ya de nuevo a la rutina.
0: Sí, señor.
5: A traer un visadito.
0: Ah, bueno, ya descansó.
5: Saludito al famoso perro picho de mitad del colegio. Oiga. Saludito a toda mi gente que.
0: Me gustó, me gustó.
1: Del
0: TikTok,
1: ¿le gustó ir a tu
5: verdad? En chévere, el Instagram, sí. En el Facebook, saludo a la gente que me sigue, a esos seguidores. Les agradezco todo lo que han dado, los me gusta, los likes. Entonces, Dios los bendiga, feliz martes con todas las bendiciones y con la bendición de siempre, que nos va muy bien. El famoso perro picho de mitad del colegio.
0: Eso, muchas gracias también. Un abrazo para vos. Dice por acá con Olímpica, sí señores, a través de 94.3, más información en la mañana de hoy, nuestro WhatsApp 320-67-16-94-3. Las noticias las tenemos aquí, buen día.
3: Atención, que autoridades identifican a la mujer de 32 años de edad que cayó desde un sexto piso en el conjunto residencial Florida 4 en la ciudad de Ibagué. La víctima permanece con vida y bajo atención médica tras caer desde una gran altura. Les decía que momentos de tensión y preocupación se vivieron en el conjunto residencial Florida 4 de Ibagué, luego de que una mujer identificada como Erika Margarita Forero, de 32 años de edad, cayera desde el sexto piso de una de las torres del complejo residencial. Hidráulico, la entrada principal es por la ciudad de la Simón Bolívar.
1: Sí, señor, el ingreso para esa zona, para ese conjunto, es por la ciudad de la Bolívar, sí, señor.
3: De acuerdo.
1: Porque muchos se confunden,
3: por
1: eso digo que es por el sector, claro, de ahí de ingresando, claro, por macro. Claro. No, no, señor.
3: Yo era uno que creía, sí, que era por esa zona.
1: Varios, sí, está, yo también pensé.
3: De acuerdo con la información preliminar conocida por las autoridades, la mujer sobrevivió a la caída y fue trasladada de urgencia a un centro asistencial de la capital tolimense, donde permanece bajo atención médica especializada. Hasta el momento no se ha emitido un reporte oficial por

0: puesto las autoridades ni los organismos de socorro sobre la gravedad de sus lesiones. Las primeras versiones apuntan a que Erika Margarita, quien al parecer sería paciente psiquiátrica, se habría lanzado desde el apartamento. Sin embargo, las autoridades aclararon que las circunstancias exactas del hecho aún son materia de investigación y no se descarta ninguna hipótesis mientras avanzan las investigaciones o verificaciones correspondientes. Tras lo ocurrido, unidades de la Policía Metropolitana de Ibagué llegaron al conjunto residencial para acordonar la zona y adelantar las labores judiciales y de inspección. Personal médico y organismos de emergencia también hicieron presencia para atender a la mujer y recopilar información sobre lo sucedido. El caso generó conmoción entre residentes del conjunto residencial, quienes observaron el operativo desplegado en el lugar, mientras las autoridades intentan establecer qué ocurrió al interior del apartamento antes de la caída de la mujer.
1: Bien, a esta hora son las 6 de la mañana, 40 minutos en Olímpica Estéreo. ¿Qué se sabe del paradero de Yulitza Tolosa? Nuevo hallazgo genera preocupación. Autoridades hallaron en Cúcuta el carro en el que fue trasladada Yulitza tras salir de una estética. Este lunes 18 de mayo, las autoridades finalmente encontraron el Chevrolet Sonic azul de placas UCQ340 en el que fue transportada la estilista de 52 años, Yulitza Consuelo Tolosa, luego de salir de un centro estético en el sur de Bogotá. Yulitza fue vista por última vez tras someterse a un procedimiento estético de lipólisis en el establecimiento Beauty Laser, ubicado en el barrio Venecia. Sin embargo, después de su desaparición y con el paso de los días, su paradero aumentó la preocupación entre las autoridades. Ahora, durante este lunes festivo, investigadores de la SIJIN y de Inteligencia de la Policía Nacional de Colombia ubicaron el vehículo en Cúcuta, donde dos hombres fueron capturados. Lo que dice la noticia, tras encontrar el automotor, las autoridades capturaron a dos hombres de nacionalidad extranjera, quienes serían presuntamente los conductores encargados de trasladar el vehículo hasta Cúcuta. Según información revelada, los sospechosos viajaban con la intención de ingresar a territorio venezolano. Ante esto, anteriormente salieron a la luz imágenes de la forma en que Yulitza fue sacada del establecimiento para luego ser ingresada al vehículo. De hecho, un testigo relató cómo ocurrió el momento. La jalaban y la jalaban. Los pies de la muchacha se le quedaban atrás. Pese a ello, los dos capturados no correspondían a las personas que atendieron a la mujer en el centro estético. Son las 6 de la mañana, 41 minutos.
0: Saludos para el R262 de la Ola Amarilla.
1: Muy bien, y a esta hora también a través de Olímpica Estéreo 94.3. Y a esta hora traemos...
2: Excusas de un colombiano para no pagar una culebra.
1: A ver, ¿cuál es esa excusa?
2: Excusas de un colombiano para no pagar una culebra.
1: Sí, señor.
2: Hermano, yo lo tengo presente. No crea que me olvide de usted. Excusa de un colombiano para no pagar una culebra. Mano, mañana temprana, sin falta le giro.
1: Ay, ay, ay, a lo bien.
2: Excusa de un colombiano para no pagar una culebra.
1: A ver.
2: Hermano, apenas me paguen, usted es el primero al que le consigno. Excusa de un colombiano para no pagar una culebra.
1: A ver.
2: Estoy guardando cuenta, ya le devuelvo la llamada. Excusa de un colombiano para no pagar una culebra. Uy, loco, esta semana se me atravesó un gasto inesperado. Excusa de un colombiano para no pagar una culebra.
1: Sí, señor.
2: Parce, no me lo va a creer, pero desde la semana pasada tengo el NX caído. Excusa de un colombiano para no pagar una culebra. No se me preocupe, no se me atortole. Su plata es sagrada. Excusa de un colombiano para no pagar una culebra. Ay, yo podré ser mala paga, pero no mala persona. Excusa de un colombiano para no pagar una culebra. Esperemos que pase este gobierno. Excusa de un colombiano para no pagar una culebra. Usted es el primero que lo tengo en el libro.
1: Son las 6 de la mañana, 43 en Olímpica Estéreo. Esto se llama La Familia que Soñé. Aquí está Rafa Pérez.

0: Muy bien, a esta hora a través de Olímpica son las 6 de la mañana 47 minutos. La información la tenemos aquí.
1: Atención, que un hombre murió en la madrugada del domingo en medio de una riña en la octava etapa del barrio Jordán, en la ciudad de Ibagué. Una riña.
2: ¿Una riña, mi negro?
1: Sí, señor. Con arma blanca.
2: Ay, no, man.
1: Autoridades dieron a conocer la identidad del hoy occiso. Aún con las heridas, la víctima alcanzó a trasladarse por sus propios medios.
2: ¡Ay!
1: A la UCI de la octava etapa del barrio Jordán. Está ahí pegadito, ¿no?
2: Pegaditos.
1: Sí. Les decía que como Ovidio Parada, de 55 años de edad, fue identificado el hombre que murió luego de resultar gravemente herido durante un hecho de intolerancia registrado en la noche del sábado. Él falleció en la madrugada del domingo, al interior de un establecimiento público en la octava etapa del barrio Jordán. Según información conocida por las autoridades, los hechos ocurrieron pasadas las 11:40 de la noche del sábado, 16 de mayo, en un establecimiento abierto al público ubicado en la octava etapa del barrio Jordán, donde la víctima habría resultado lesionada con arma cortopunzante en medio de una pelea. Tras el ataque, Ovidio Parada fue trasladado por sus propios medios a un centro asistencial para recibir atención médica. Sin embargo, pese a los esfuerzos del personal médico, falleció en la madrugada del domingo 17 de mayo debido a la gravedad de las heridas sufridas. Las autoridades indicaron, además, que la víctima registraba anotaciones judiciales por los delitos de acceso carnal abusivo y actos sexuales con persona puesta en incapacidad de resistir. El caso quedó en manos de unidades de la seccional de investigación criminal Chiquín, que adelanta las investigaciones correspondientes para esclarecer las circunstancias en las que ocurrió el hecho e identificar a los responsables de este nuevo caso de sangre en la capital tolimense.
0: Muy bien, son las 6 de la mañana 49 en Olímpica Estéreo, 6:49.
3: Tú sabes, el man es un vivo.
0: A ver, padre.
3: Buenos días, ya Marcelo, buenos días.
0: ¿Cómo amaneció, padrecito? No, usted ya no es padre.
3: No, ya no soy padrecito, pero ejerzo también en otro menesterio.
1: Pero sí, ya ahí con su tumbe.
3: Cayo Alberto, buenos días, ¿cómo estás?
1: Ay, verdad que él se llama Alberto.
3: Ven a saludarte.
1: Me encanta que a usted le fascine el fútbol.
3: Claro, me gusta el fútbol, me gusta la Unión Magdalena, Junior de Barranquilla, pero yo soy una persona de fútbol. Soy amigo de Falcao, soy amigo de James, soy amigo de todo. Lo he confesado.
1: Teo Gutiérrez.
3: Teo también, la loca esa. También un abrazo para ellos, para todos que nos escuchan en esta hora de la mañana.
1: Yo de la mona Peliteñera.
3: No, te mandó a... ¡Uy!
0: Oiga,
3: mandemos por uno. Me acuerdo que aún recuerdo mis gloriosos días en el sacerdocio cuando confesaba. Y precisamente recuerdo que el otro día llegó una chica y me dijo: Padre, acúseme que vivo rodeada de hombres, los invito a salir y no me salen. Todos los días vivo rodeada de hombres, los invito a salir y no me salen. Ajá. Le dije: hija, ¿acaso tú en qué trabajas? Me dijo: guardiana del imperio.
0: Salió para el de la turbo, V107.

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0: 3, también está con Olímpica, igual que el P357, también dice yo escucho Olímpica, para el Q858, P950, para el N487, T774, también están sintonizados con Olímpica Stereo, un abrazo, muchas gracias por escucharnos. Por acá Olímpica, hola, buenos días.
1: Toda esta gente de tránsito ahí no está haciendo nada. Acá en el Parque Los Venados,
0: vean. Tema de movilidad ahí. Que deberían estar regulando, ¿no?
1: Esto congestionado, y ni se diga en Santa Ana y en el colegio, eso saque para allá ni para acá.
0: Ay.
1: Y la gente de tránsito ahí, vea, sin hacer nada, vea.
0: Sí, sí, sí, y enviaron fue el video. Listo, Galles, muchas gracias. Por acá vamos a pasar la quejita a ver qué nos colaboran. Olímpica, hola, buenos días desde el Restrepo. Nos están reportando también sintonía en la mañana de hoy. Por acá Olímpica, hola, buenos días, buen día.
2: Buen día, Bélico, buen día a todos, buen día Olimpia.
0: Eso, buenos días, él siempre nos reporta desde la Pedro Tafur. Un abracito para él. Nos dicen por acá, dice la calle 114 es la del colegio Confa Tolima. Esa es la que nos estaban preguntando ahora.
3: Según era el colegio.
0: Sí, señor. Muchas gracias ahí por el dato. Buenos días, Olímpica, jefecito. Acá escuchando Olímpica, Norita Herrera y su esposo Richard Barón. Norita, un abrazo. ¿Qué? Muchas gracias por escucharnos.
3: Ahí nos mandaron fotos, los dos con la camisa del Deportes Tolima.
4: ¿Dónde, mi negro?
3: Richard Barón en el sector del Salado.
0: Ah, qué bien, bonito. Qué bien. Por acá Olímpica, hola, buenos días.
2: Jefecito, jefecito, buenos días.
0: Buenos días. Chucky Chan. Eso. ¿Cómo amaneces?
2: Buenos días, Jaimito, Jaimito, Gabito y Gabi.
4: ¿Cuál es campeón? ¿Qué hubo?
2: Jefe.
4: ¿Qué?
2: Alejita.
4: Aquí estamos, mano.
2: El terror de las Yun Yun Yun Juan May.
0: Sí.
2: Saludito para la mancha naranja, para la mancha amarilla, para todos los parceros. Los del rodamiento, rodante, rodante, rodante. Feliz día para todos. A Chiquilín. Uno, dos. Para el padre Méndez, para la arepa.
0: También.
2: Saludos para mi nieta. Para Melanie, Melanie, mis ojitos hermosos.
0: Eso.
2: Feliz día para la Melanie.
0: Eso, sí. Muchas gracias, Chucky Chan. Un abrazo. Gracias por escucharnos. Como siempre, estar sintonizado con nosotros. Por acá Olímpica, hola, buenos días.
5: Olímpica, buenos días.
0: Buenos días, mi señor.
5: Ella es mi hija, la que está, ella está participando para la fiesta de San Pedro en el Espinal.
0: San Pedro en el Espinal.
5: Me llamo Carlos Arturo Reyes y ella se llama María Elizabeth Reyes.
0: María Elizabeth,
5: gracias
0: también.
5: Gracias por todo, muchas gracias.
0: Listo, con todo gusto. Nos envían por acá un video de ella, estaba participando para las fiestas en el Espinal y por acá pues... Nos envía la imagen.
3: ¡Qué bien! ¿Eh?
4: ¡Upa!
0: Oiga, ella haciendo la invitación.
6: Corazones en el 52º reinado del bambuco fiestero San Pedro en el Espinal.
0: Ahí está, y nos envían el videito de ella. Muchas gracias, un abrazo, gracias por compartir también. Que le vaya muy bien a tu hija, ¿no?
3: Un padre orgulloso de su hija, ¿no?
0: También, sí, señor. Muy, pero muy buenos días. Lindo despertar. Bendiciones para todos. Me reporto. El doctor del pan, un panadero más. Dice por acá, un panadero más engordando la ciudad. Olímpica se metió. Saludo para el O356, para el señor del carro rojo, para el señor del carro azul con blanco. También dicen, yo escucho Olímpica. Pasaron hace ratico por acá también, por Olímpica Estéreo. Dice por acá, dice, buenos días Olímpica. Les escribo desde el conjunto Samarcanda, del barrio Salado. Por favor, nos pueden colaborar con el carro del Iván o alguien que nos ayude con esta emergencia, ya que se presenta esto desde hace más de 2 semanas. Se llevaba mal a Iván para que solucionen ese problema, pero no han colaborado. Dice por acá, aguas negras y el guarda ya presenta tos y malestar por el mal olor, ya que son aguas negras. Vamos a ver, ya lo voy a referir a ellos allá. Sí, señores, y ahí está, nos envían el hueco, ¿no? Saludo para el R156, también está con Olímpica.
3: No, 5.
0: ¿Cinco?
3: Sí, R556. Saludo,
0: Olímpica. También dice, yo escucho Olímpica, un abrazo por acá, Olímpica, hola, buenos días.
7: Olímpica, Olímpica, muy buenos días, se me dio.
0: Eso. ¿Qué?
7: ¿Qué? Por Alejito transportador de fruta.
0: Alejito, ¿cómo estamos, güey?
7: Ya, retorno.
0: Ah, ok.
7: Hay más tema movilidad en el colegio de Patolima. Difícil. ¿Y para cuándo el arreglo que la señora alcaldesa
3: mañana
7: de la avenida de Santa Ana?
0: Sí.
7: Parque Los Venados de ahí para abajo. Movilidad subiendo por la embalada, fluido, muchas gracias.
0: ¿Qué?
7: No, muchas gracias, Deportes Tolima.
0: Eso, a ganar el día de hoy. Son las 7 de la mañana, 6 minutos. Muchas gracias también. Ahí está con Olímpica, el de 4.3. A ver qué nos dicen por acá, Olímpica. Hola, buenos días.
8: Señores de Olímpica, buenos días.
0: Buenos días.
8: Fuerte trancón en la glorieta de Mirolindo.
0: Glorieta de Mirolindo. Sí, señora, a esta hora. Y nos envían foto también, que ahí está complicado. Olímpica, hola, buenos días.
9: Hola, jefecito de Topeña, buen día.
0: Buenos días, mi señor.
9: Ahí para el amiguito, los agentes de tránsito no están haciendo nada, no. Sí están haciendo, ahora están en el nuevo negocio que tienen.
0: ¿Qué pasó?
9: De que se paran es a radiar las placas de los carros y las motos a ver quién está sin seguro y sin tecnomecánica.
0: Ah, no jodas.
9: En vez de estar haciendo la regulación del tránsito para que no informen los trancoles, miran las placas inmediatamente que no tiene seguro, no tiene tecnomecánica, entonces se le ponen al corte. Ese es el nuevo negocio, porque el negocio no es tanto el comparendo, porque en el comparendo no le pagan sino el sueldo. El negocio es con los asesores que le descuentan a uno el 50% allá en, por los lados de tránsito.
0: Ay, ay, ay. Bueno, o sea, él lo dice, don señor, son las gracias por lo que nos cuenta. Saludo para el V111, también están con Olímpica Estéreo.
3: Saludo para un señor.
4: Don señor, sí.
0: Bien, por acá ya recibieron el mensajito por acá. Gracias a Harold, ya nos van a comentar a ver, Harold, qué van a hacer ahí.
3: ¿Pone pila o lo volvió para Caracol Radio?
4: Oiga, oiga. Yo no, Harold.
0: Bien, a esta hora son las 7 de la mañana, 7 minutos. Por acá, audios cortos, no se les olvide. Para nosotros cortos es hasta de 40 segundos. Buenos días, Olímpica.
10: Jefecito, buenos días. ¿Qué? Es que buenos se días. Quejan del trancón de Confatolima. Ese trancón es todos los días, desde las 6 y 15 de la mañana, más o menos hasta las 7, por la entrada de los niños al colegio. Sí. Ese es el trancón que se forma ahí en el jardín de los abuelos y el colegio Confatolima. Ya el día de mañana, en vez de trabajar, pues va a ser un poquito más complicado. Pero ese trancón del colegio Confatolima es todos los días, tanto en la mañana como a mediodía. Día, jefecito.
0: ¿Qué? Oiga, me dicen por acá que si la persona que había reportado lo de ahora, que si tienen el número del reporte. Que como dicen que han reportado ya varias veces, pues entonces necesitan el número del reporte. Ya voy a hablar con ellos también por acá. Olímpica, hola, buenos días.
11: Bequico, sabe mi compa, que el Tolima siempre vendió los partidos. Tolima no jugó a nada jugó Tolima. Yo sé que usted es sintió el Tolima y todo, gracias a Dios, para qué bacán. A ti no les importa, al Tolima no le importa ser campeón, lo que le importa es la plata, siempre, y más que da con el equipo que más corrupto ha sido en toda la historia, ha sido Narconal. No es Nacional, es Narconal. Pues son los equipos más grandes del narcotráfico desde la época de Pablo Escobar, no crean. Hasta los árbitros están de parte de Narconal.
0: Bueno, opinión de nuestros oyentes, audios cortos hasta de 40 segundos, para nosotros cortos hasta de 40 segundos. Muy bien, a esta hora son las 7 de la mañana, 9 minutos en Olímpica Estéreo.
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3: Atención, más de 10 conductores fueron sancionadas por mal parqueo en el Jordán.
4: ¡Ay, mi negro!
3: Las autoridades sancionaron vehículos estacionados en zonas prohibidas y anunciaron más operativos en corredores congestionados. Pónganse pilas, conductores.
4: ¡Sí, señor!
3: El mal parqueo sigue generando problemas de movilidad en sectores clave de Ibagué en recientes operativos realizados en la paralela del Jordán y la calle 64 con carrera quinta. Oigao, más de 10 conductores fueron sancionados por estacionar en zonas prohibidas. Cabo, le saca foto a la gente, le graba video, le averigua el dónde nació.
4: No le está ocupado ahorita mirando cuánto desconectará.
3: Ya.
0: Déjalo quieto.
3: Mañana a las 5 en el.
0: Yo escuché que lo saludaron.
3: Está desconectado. Durante la jornada de control. Un abrazo, Gabito. También fueron inmovilizados varios vehículos que se encontraban abandonados o afectaban la circulación vehicular. Gabito no va a papaya. Según las autoridades de tránsito, este corredor funciona como vía alterna para descongestionar la carrera quinta. Sin embargo, el estacionamiento indebido reduce la capacidad de la vía y provoca trancones en horas de alto flujo vehicular. Los controles continuarán con el objetivo de recuperar la movilidad mejorar la seguridad vial y garantizar una circulación más ágil para todos los ibaguereños, le dijo Olímpica Estéreo Giovanni Posada Toro, secretario encargado, Secretaría de Movilidad.
0: Dígale de una vez que nos deje el cargador aquí encimita, pues deja cargado los celulares. Son las 7 de la mañana, 10 minutos.
4: Él lo hace para que no se nos conecte.
0: 7:10 en Olímpica.
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0: Oigan, Arauca, liberan a contratista secuestrado por disidencias de las FARC en Fortul. Fue liberado el ingeniero y contratista Omar Giovanni Cordero Toscano, quien permanecía secuestrado desde el pasado 8 de mayo en el municipio de Fortul, Arauca, en un caso que había generado preocupación entre la comunidad y llamados urgentes para reforzar la seguridad en la región. La liberación ocurrió en la mañana de este lunes festivo, 18 de mayo, hacia las 11 de la mañana, en un paraje rural del departamento de Arauca, según la información conocida hasta el momento, ¿no? Qué susto por ahí.
4: Ah, imagínate eso.
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3: Murió joven de 22 años de edad con 7 meses de embarazo.
4: Ay, Betty.
3: Que días atrás.
0: A un accidente de tránsito.
3: Sí, señor. Había sido arrollada por un vehículo cuando ella se movilizaba en una motocicleta. El conductor del vehículo, al parecer, ebrio.
4: ¿Ahí?
3: La situación se presentó en el municipio de Mariquita Norte del Tolima. La joven de 22 años de edad permanecía en estado crítico tras el choque que también le arrebató la vida a su bebé de 7 semanas.
4: Ay, de tomar.
3: Señor, ay, no. Consternación y dolor. En el municipio de Mariquita Norte del Tolima, tras confirmarse la muerte de una joven de 22 años de edad, quien respondía al nombre de Charit Paola Virgues García. Primera vez
4: que se Virgüez, mi negro. Virgüez. Yo lo he escuchado. Virgüez.
3: Gracias.
4: Tranquilo.
0: Con la diéresis de haber
3: tenido. Charit Paola Virgüez García. Permanecía en delicado estado de salud luego de sufrir un grave accidente de tránsito ocurrido en el barrio Santa Lucía de esa municipalidad. La joven había resultado gravemente herida después de que presuntamente un conductor en estado de embriaguez embistiera la motocicleta en la que se movilizaba junto a un hombre identificado como Andrés Mauricio Corral Ceballos, de 37 años de edad. El siniestro ocurrido en la carrera segunda con calle novena, donde según el reporte preliminar, Jorge Iván Velázquez Galindo, de 32 años de edad, conducía un vehículo y habría omitido una señal de pare antes de impactar violentamente la motocicleta. De acuerdo con las autoridades, tras el choque, el conductor habría intentado escapar del lugar, pero terminó colisionando con otra motocicleta metro más adelante, siendo retenido por la comunidad y posteriormente capturado por la policía. Las pruebas realizadas habrían confirmado grado 2 de alcoholemia.
0: Ay, bendito señor, imagínese. Bien, son las 7 de la mañana 13 en Olímpica.
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0: Ataque con granadas contra patrulla de policía en Patía, Cauca, deja un policía lesionado. Un ataque con explosivos se registró en la noche de este domingo 17 de mayo en Patía, Cauca, cuando una patrulla de la Policía Nacional fue blanco de atentado mientras realizaba actividades de vigilancia y control en la zona urbana. Las autoridades confirmaron que el vehículo institucional se movilizaba 3 uniformados y que uno de ellos resultó con lesiones leves. De acuerdo con la información entregada por el Departamento de Policía de Arauca, el hecho ocurrió hacia las 6:55 de la tarde, cuando desconocidos lanzaron 2 granadas de fragmentación contra un automotor oficial adscrito a la estación de Policía del Bordo, cuando nuestros uniformados adelantaban labores de patrullaje y control en el municipio. Saludo a esta hora para el señor del N465. Saludo también.
4: Mantecada, director.
0: También saludo para el Z420. Risitas, ¿cómo? Vea.
3: Mantecada.
4: Mantecada.
0: El del Gris Logan también está con Olímpica Estéreo.
4: La señora me contó, yo no
0: sé. Yo no creo. Lo que me contó.
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3: Señores,
4: ¿qué hay para deporte
3: semana
4: hoy?
3: Semana candente.
4: Sabrosa, ¿no?
3: Para los equipos colombianos.
0: No, que haga Copa, frío mejor.
4: No, no, pero en el fútbol. Ah, ya.
3: Tanto en Copa Libertadores como en Copa Sudamericana. Ah, ya. Hoy compiten 2 de los que están en Copa Libertadores.
4: Colombianos.
3: Sí, señor. Sí, Deportes Tolima e Independiente Santa Fe. Y compiten los 2 que están en Copa Sudamericana.
4: Muy bien.
3: Póngale cuidado.
4: A ver, le presto.
3: Arrancamos por Copa Libertadores. 5 de la tarde en territorio chileno.
4: Sí.
3: Coquimbo Unido, ese país, Deportes Tolima.
4: Sí, señor.
3: En este grupo 7 puntos Tolima.
4: Sí.
3: 7 puntos Coquimbo Unido.
4: A Culimbo tiene 7 puntos.
3: ¿Cómo?
4: Culimbo. No, ¿cómo llama? Ay, pero es que como no aclara también el otro.
3: Le aclaro porque usted me aclaró ahora el apellido de la niña.
4: Eso
3: de
4: sí, señor, tenga la montaña.
3: Coquimbo.
4: Coquimbo, eso.
3: Quedamos en paz.
4: Perdone, perdone.
3: Señores, Coquimbo Unido.
4: Sí, 5 de la tarde, ¿no?
3: 5 de la tarde, Deportes Tolima.
4: Puchica, mano.
3: Y a las 7 de la noche en el Campín de Bogotá, sí. Independiente Santa Fe. Platense, ojo con el Platense que es el actual campeón,
4: sí,
3: de
4: Fútbol
3: Argentino. Argentina para poner cuidado. Saludo para el L993 de la Ola Amarilla. ¿Sabe quién está clasificado a la final,
4: hijo,
3: de este semestre? River y el equipo de Córdoba. Yo vi el partido ayer.
4: ¿De Argentina?
3: Sí, Belgrano.
4: Belgrano de Córdoba.
3: Park, Belgrano de Córdoba, que le ganó a.
4: Beto, ¿pues están clasificados para dónde?
3: Para la final de Fútbol Argentino.
4: Ah, del fútbol argentino. Yo pensé que era Libertadores.
3: No, River. Música, sí. O sea, River le eliminó donde está Campaz.
4: Campaz. Ah,
3: Rosario,
4: sí, señor.
3: Central.
4: Sí.
3: Un penal 1-0.
4: Sí, señor.
3: Y ayer, ayer no, el domingo. O ayer, el domingo. Se enfrentaron.
4: River y.
3: Belgrano de Córdoba.
4: A Belgrano.
3: Y Argentino Juniors.
4: Opa.
3: Argentino Juniors le ganó la Copa Libertadores en América. Uh-huh. Un penal que votó el Pipa de Ávila. Uh-huh. Sí. Y en cobro del punto penal se clasificó Belgrano de Córdoba.
4: Ah, sí,
3: o
4: sí.
3: sea que el título lo va a disputar River Plate y Belgrano de Córdoba.
4: Y Belgrano.
3: Ojo con Argentina que en los últimos años está metiendo ese equipo chico.
4: Exacto.
3: El actual campeón es Platense.
4: Platense, sí.
3: Ah. Imagínense. Bueno, señor, entonces vea.
4: Ese equipo que se va a enfrentar al equipo como cálculos o algo así, ¿no?
3: ¿Cómo?
4: No, ahorita le digo, Nero, venga.
3: Bueno, señores, Coquimbo Unido recibirá el Deporte Tolima 5 de la tarde hoy. Y 7 de la noche, Santa Fe, Platense, Copa Libertadores. Y por Copa Sudamericana, Sao Paulo del Brasil recibirá Millonarios. Don Aldemar Godoy, vea, a las 7:30, Sao Paulo frente a Millonarios. Y a las 9 de la noche, de Pascual Guerrero, América frente a Tigre. Pascual Guerrero es el estadio de Cali.
0: Muy bien, a esta hora son las 7 de la mañana con 17 minutos aquí en Olímpica Estéreo.
13: Señor director.
0: Colano, ¿cómo amaneció?
13: Me alegra saludarlo.
0: ¿Usted es amigo de don,
13: Marcelino.
0: Don Calentano?
13: Pues un poquito, somos así medio conocidos.
0: Herculano, ¿no?
13: Yo soy Herculano Redondo Moreno, pero él no me ha invitado a sus bailes, a sus fiestas, a sus foforros, a sus folgorios, nada de esas gonadas. Señor director.
0: ¿De qué?
13: De esas vainas no me ha invitado, porque yo soy Herculano y él puede ser amigo de él, ¿no? Prisciliano, Agustiniano, Virgin, todos esos amigos de él.
0: Todos esos se terminan.
13: Pero yo soy Herculano de Boyacá y sus campos. Sí,
3: sí, señor.
0: Salúdeme al señor del carro gris,
13: señor,
0: por favor.
13: Señor del carro gris, oiga, saludo también para Giovanni Caicedo, Tres Mentiras, le dicen el negro Tres Mentiras. Sí. Giovanni Caicedo.
3: Salcero, ¿cierto?
13: Sí, señor, pero le dicen el negro Tres Mentiras.
3: Aquellos tiempos del Jordán.
13: Allá arriba en aquel alto, entré a ver a Batman,
0: sí.
13: Pero me salí de una porque era Batman eternamente.
0: Eternamente.
13: ¡Ay! ¡Abrazo, Superruna!
0: Un abrazo, Superruna. Son las 7 de la mañana, 18 en la Olímpica.

0: Saludo para el Q387, también está con Olímpica. Saludo para el N929, también dice yo escucho Olímpica Stereo. Gracias por escucharnos en la mañana de hoy a través de Olímpica. A ver qué nos dicen por acá nuestros oyentes, los tenemos por acá. Olímpica, hola, buenos días, buen día.
1: Buenos días, señores de Olímpica, me está trabajando. Uy, ese hincha que acá habla, yo creo que nunca va al estadio, mano. Tolima estaba dominando Nacional, ahí el error fue de la expulsión de Angulito, hermano, pero vamos para adelante, a lucharla.
0: Eso, así será. Por acá Olímpica, hola, buenos días.
2: Buenos días, señora Olímpica. Buenos días. Comenzaron a criticar el equipo.
3: Imagínese.
2: Poco de clasiqueros que no hacen sino criticar el equipo. Quedan 90 minutos. Son los que ya se bajaron del bus. Poco de clasiqueros como siempre. Desagradecidos con el equipo. Ay, pero llega la final o queda campeón. Y verá que ahí sí van a hacer caravana y están pendientes allá del equipo cuando llega y todo. Desagradecidos.
3: A pedir boleta, aunque ni quiera capaz de comprarla.
0: Bien, a esta hora son las 7 de la mañana, 24. Gracias a esta hora al Cibia Carabalí Moquera como amarillo.
4: ¡Ay, señor! Y corriendo, señor, y Trump. Corriendo, porque, señor.
3: ¿Por qué corriendo?
4: ¿Con quién tengo el gusto, perdón?
3: Alberto Peña.
4: ¿Esto es Alberto Jaime Peña, el de la noticia informativa?
3: Alberto Jaime.
4: ¡Ay, me alegra saludarlo a todos ustedes, oyó! ¡Ay, estoy feliz, dichoso de la pelota, oyó! Vea, tengo nueva emprendición.
3: Ayer me dijo la señora Luz Marina Monsalve.
4: ¿Qué le dijo la vieja loca?
3: Fallante que le encanta.
4: Le encanto yo, y que yo soy chusco. Yo tengo
3: aquí. Pero usted, le encanta el trabajo que hace en Olímpica.
4: Ah, bueno.
3: ¿Y usted cómo era? Yo digo que es un negrito feito.
0: Preguntaron las mamitas con las que estuve el domingo.
4: También montaba así, ¿bien?
0: Iba a ser una rata.
4: No, yo, pero ¿cómo le va a decir eso, señor Dietrum?
0: Yo estuve con ellas allá almorzando.
4: Yo le vi foto, señor Dietrum. Bonita la señora.
0: Sí, todas lindas. Con las hijas también.
4: Las hijas también, sí, llevaron hijas. Ay, esto que
3: lo dicen la señora, no lo decimos nosotros. También.
4: ¿Qué dice la señora?
3: Pues no es lo que está diciendo el director.
4: Pero que yo
3: soy una rata.
4: No, rata no, que yo soy. Yo soy un hombre. Yo soy, no, es más, yo
3: la,
4: puedo hacer.
3: La mamita que Olímpica Estero le celebró el Día de la Madre,
4: sí,
3: ¿no?
4: Sí, sí,
3: que usted era una rata, que usted era lo es. Y lo mismo me dio la señora Luz María.
4: Me hacen mala fama.
0: Bueno, ¿qué emprendimiento trae para hoy?
4: Director. Hoy tengo Peñas Party.
0: ¿Cómo?
4: Peñas Party. Peñas Party.
3: ¿Por qué me metían a mí de
0: cuenta? Y el Chochal Alberto ya lo cerró. Ahorita estaban diciendo por acá, alguien me escribió de
4: eso. El Chochal Alberto.
3: Que lo cerraron de por vida.
0: No, es que lo cerraron por ratas.
4: Pero
3: lo cerraron de por vida por falta de documentación.
4: Pero ahí estamos rejuntando de nuevo la documentación para restaurar.
0: Dice, jefecito, ¿qué es cierto es que Chochal es don Alberto fue cerrado por plaga de cucarachas?
4: Ay, no.
0: Por acá.
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3: Venga, yo no tengo nada que
4: ver. 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
0: Vamos a esta hora con esto. 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Son las 7 de la mañana, 27. Saludo para Martica Aguilar también. Ya les voy a contar los resultados de los chances del fin de semana. 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
0: Muy bien, a esta hora, resultados de los chances. La Antioqueñita 1-29-39. Chontico Millonario 17-46. El Sinuano Día 10-13. La Paisita 1-79-35. La Caribeña 1-97-35. PIC 4 Día 87-36. La Antioqueñita 2-18-45. El Samán de la Suerte 61-19. El Dorado Noche 15-07. El Motilón 2-72-21. Chontico Noche 32-18. PIC 3 Noche 3-03. El Astroluna 48-27. Del signo Géminis, la Colona Día 19-57, la Colona Noche 33-61, Fijado de Oro 14-94, Cafeterito Noche 58-12, Motilón 1-57-23, PIC 4 Noche 66-66, la Fantástica 2-54-34, Sinuano Noche 31-06, la Caribeña 2-84-83, la Paisita 2-73-10 y el PIC 3 Día 4-06. Son los resultados de los chances del fin de semana. Esta hora llega el piropo al Cibiades. A ver. Le pago, llegó la administradora,
4: Señor, muy linda será, buen pereito, me aplica el manuario para mí.
0: Bueno, ya, ya.
4: Director, bueno, buenos días para todos de nuevo. Buenos días. 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
0: ¿Y es el piropo?
4: No, señor. 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
0: 729, calibre 50. José Cuel, esto se llama Te Amo.

0: Muy bien, son las 7 de la mañana, 33 minutos, 7 con 33 a través de 94.3. Y señores, en la mañana de hoy, dice, para informar, en la 15 con sexta hay una alcantarilla sin tapa, es un peligro para las motos y carros, es en todo el cruce, pero para que nos colaboren para evitar accidentes, con todo gusto, claro que sí, por acá pasaremos el reporte. Por acá Olímpica, hola, buenos días.
1: Hola, jefecito, Chico Peña, buenos días, ¿cómo amanecieron? Señor,
0: bien, ¿y usted qué tal?
1: Esto, para informar, se han demorado mucho para arreglar eso en la 37 con ferrocarril, no hay ni todo ese fin de manejo, tienen eso ahí, reducido. Sí, un embudo y eso se forma ese taranconcito.
0: Ah, okay.
1: No sé por qué no aceleran eso. Buen día para ustedes, bendiciones, la pasen muy bien.
0: Eso, buen día, mi señor, ¿qué? Un abrazo. Dice por acá también, hola, señores Olímpica, para felicitar a mi madre, está de cumpleaños hoy, que Dios y la Virgen me la cuiden y me la protejan. La queremos mucho, madre. Janet Prada García, un saludo de cumpleaños para ella. Ahora a las 9:30 también la volveremos a saludar. Un abrazo. Gracias por el reporte de sintonía. Son las 7 de la mañana 34. Por acá otro reporte. Buenos días.
2: Voy a llamárselo, va. Póngale que acaban de reportar que en Santa Ana está imposible el tráfico, ¿cierto?
0: Sí, señor.
2: Pero aquí en el terminal se la pasan estos dos agentes. Este señor aquí lo está tapando. Este agente que está.

0: terminar. Bueno, sí sabemos que la pasan es cazando Uber en vez de estar regulando el tránsito abajo en Santa Ana. Mire, mire que no le estoy diciendo mentira, ¿verdad? Esa señora se la pasa escondida ahí, junto con el viejito que está allá a la otra entrada, en la puerta número uno, cazando. Y todo el que llega ahí a descargar un familiar o algo, le llegan de una vez a legalizarlo como si fueran Uber.
1: Ay, Dios mío, listo. Muchas gracias por el reporte. Aquí nos lo enviaron en video y todo. Listo. Bueno, por acá Olímpica. Igual nos habían contado que también habían tránsitos allá, que sobre el sector de abajo de los Venados, ¿no? Por acá Olímpica, hola, buenos días. Pero que no estaban regulando en ese momento. Por acá, buenos días.
2: Muy buenos días, Olímpica Estéreo. A ese señor que habló, de petardo que habló, que dice que Tolima no jugó a nada, no jugó a nada, y que vaya al estadio, porque yo creo que no va al estadio, lo escucha por radio o lo ve por televisión. Que deje de disociar del equipo. Que ese es bobo. Y es que ni sabe, no sabe ni hablar. Que es que venden. O sea que Nacional le vendió la estrella Tolima, Cali, Millonario, la vendió. Uy, no.
1: Bueno, ahí está la opinión de nuestros oyentes también a esta hora, 7:36. Buenos días.
3: Buenos días, señores Olímpicos. Dios bendiga. Soy la Betico y a toda la mesa de trabajo, patrón. Y el man sí que acaba de decir que acaba de bajar el bus, que no esto, que lo otro, que tengan paciencia, que le tengan. No, y entonces cómo hacen los equipos de Italia, todos los europeos que juegan que juegan tres partidos en una semana, en el mes juegan hasta 10, 12 partidos, entonces cómo hacen ellos.
1: Listo, mi señor, gracias por su opinión. Por acá, Olímpica, hola, buenos días, buen día.
4: Sí, jefecito, eso es verdad. Chochales, don Alberto fue sellado porque encontraron cucarachas en la arepa.
1: No, pues. ¿Cómo así? Por acá, Olímpica, buenos días.
5: Martico Peña, Iránico, toda la familia Olímpica, tengan ustedes muy buenos días.
6: Huele, campeón.
1: Martico.
5: Hoy gana mi Tolima, hoy ganamos, somos más buenos de visitantes que de locales.
6: Sí, señor.
5: Hoy ganamos, tengo por seguro, y el domingo ganamos en Medellín.
6: Ay, mano.
5: Adelante con mi Tolima.
1: Eso, así será por acá, Olímpica. Buenos días.
7: Buenos días, señores Olímpica. ¿Cómo van, Isidro?
1: Buenos días.
7: Listo. Saludos a todos, Olímpica.
1: Reenvíalo, porfa, que no se escuchó bien el nombre de la persona. Son las 7:37. Vamos con más noticias a esta hora.
8: Tribunal condenó a exmiembros del bloque Tolima por 29 crímenes cometidos en esta región del país. Entre los casos documentados aparece el asesinato y desmembramiento de una mujer en hechos registrados en el municipio de San Luis. La Sala de Justicia y Paz del Tribunal Superior de Bogotá condenó a 4 exintegrantes del bloque Tolima de las extintas Autodefensas Unidas de Colombia por su participación en múltiples crímenes cometidos entre los años 1999-2005. En diferentes municipios tolimenses. Los condenados fueron identificados como José Crescencio Arias Jiménez, Arnulfo Rico Tafur, Eduardo Alexander Carvajal Rodas y José Wilton Bedoya Rayo, quienes según la Fiscalía General de la Nación desempeñaron funciones como cabecillas, patrulleros, escoltas y articuladores financieros dentro de la estructura paramilitar. De acuerdo con las investigaciones adelantadas por los fiscales de la Dirección de Justicia Transicional, los exparamilitares participaron en al menos 29 hechos criminales relacionados con homicidios selectivos, desapariciones forzadas, torturas, secuestros y desplazamientos forzados. Las víctimas en su mayoría eran civiles, señalados de colaborar con otros grupos armados ilegales o personas que se oponían al actuar del bloque Tolima en la región. Entre los casos documentados aparece el asesinato de una mujer y la desaparición de su sobrino menor de edad en el municipio de San Luis. Los hechos se presentaron el 8 de abril del año 2002.
1: Muy bien, a esta hora son las 7:39. Estuvo por acá el papá de una de las niñas desaparecidas. Por acá Diego logró hablar con ellos. Vamos a ver qué nos cuenta el papá.
9: Familia Olímpica, ¿qué tal? Muy buenos días. Nos encontramos aquí con Jorge Río, que nos cuenta, nos va a contar sobre una situación que viene aconteciendo con una menor de edad.
10: Hola, buenos días, señora Olímpica. Buenos días para todos. Es que mi hija del 13 de mayo se encuentra desaparecida. La psicóloga me la sacó del colegio sin mi permiso, sin el de la mamita. Y fuimos a la Casa de la Justicia para más información y me dijeron que mi hija está bien, pero no me quieren decir paradero de ella. Estoy preocupado. Quiero que la alcaldesa Joana Aranda

0: ponga su conocimiento y quiero que ella me preste todo el apoyo porque es necesario. Soy venezolano y de verdad que estoy desesperado por mi hija.
1: ¿Ya fue al Instituto de Bienestar Familiar?
0: Sí, señor, y no está en el sistema.
1: ¿No aparece en el sistema?
0: No, señor, eso me dijo la doctora.
1: ¿Qué te han dicho en la Fuerza Pública, la policía? ¿Has ido hasta la permanente?
0: Hasta hoy me van a tomar la nota porque ayer fue festivo y ahorita me dirijo hacia allá para tomar las precauciones.
1: Entonces, reiteramos, ¿qué le solicitas a las autoridades? ¿Qué tipo de colaboración?
0: Que aparezca mi hija, que me explique los casos, porque yo como papito estoy desesperado, no sé del caso, quiero que me expliquen tal y como fue, y que recuperen a mi hija lo más pronto posible.
1: ¿Cuántos años tiene la niña?
0: 3 añitos.
1: ¿Qué le dicen en el colegio?
0: Que ella está bien, pero no me quieren decir el paradero de ella.
2: Bueno, ahí está la nota que nos regala a esta hora. Pues por acá que viene el papito de la niña ahí sobre este lugar, ¿no? 3 añitos. Bien, son las 7:41 en Olímpica Estéreo. Teniente Lerido, bienvenido.
3: Ha llegado el Teniente Lerido y les contará las novedades de la popó. De la popó. Policía Nacional de los Colombianos.
4: Duro en la cabeza.
3: Pues aquí tenemos el gusto de informar la siguiente novedades. Cerca de la Sosona, conocida como el Cañón del Conveima, fueron abatidos 2 hombres que se hacían la paz. Que se hacían la paz total. Porque se agredían mucho. Eran tan fuertes las amenazas que la que más despertó terror fue cuando le dijo que le iba a mandar a una semana a la suegra para su casa. Estas fueron las novedades de la Policía Nacional. Se retira el Teniente Lerido, deseándoles que duerma como congresista en campaña.
2: ¿Cómo?
3: Moviendo esa lengua por la curva.
2: 7:42 en Olímpica Estéreo, 7:42.

0: 45. Saludo para el M703, M703, T507 o 476, M154. Por acá nos están reportando. Jefecito, urgente, ambulancia, Portales del Norte, la bomba conductor de una turbo, posible paro cardíaco urgente. Oiga, para la bomba que está sobre la avenida urgente. Ya me dijeron por acá que ya iban llegando las ambulancias. Muchas gracias también. Bien, son las 7:46 en Olímpica Estéreo. Buen día.
1: Atención, Ibagué.
2: Sí.
1: Inician nuevas obras en la carrera quinta. Estos serán los cambios viales.
2: A ver, a ver.
1: A partir de mañana.
2: Échale, pues.
1: Los trabajos de rehabilitación vial se realizarán entre las calles 114 y la 124.
2: Sí.
1: Habrá regulación de tránsito en la zona a partir de mañana. Los conductores que transitan por la carrera quinta de Ibagué deberán prepararse para nuevas restricciones viales por las obras de rehabilitación que comenzarán mañana miércoles 20 de mayo entre las calles 114 y 124. Los trabajos se desarrollarán desde el sector de Surtiplaza hasta inmediaciones de la institución educativa Confatolima, como parte de la recuperación de la malla vial que avanza desde el puente del Topacio. Según la alcaldía, las labores iniciarán a partir de las 8 de la mañana, mañana, y contarán con presencia de agentes de tránsito para regular la movilidad, oído Giovanni Posada, y coordinar desvíos estratégicos principalmente sobre la carrera séptima y corredores cercanos. Ya estamos a la altura de la calle 114, entre Surtiplaza y Santa Ana. Hemos adelantado la rehabilitación desde el puente del Topacio, explicó el secretario de Infraestructura, Marcos Mateus.
0: Bien, a esta hora también a través de Olímpica Estéreo 94.3, traeremos nuestra sección que se llama La Tía. Buen día, tía.
3: ¡Ay, buenos días! Me alegra saludarlos a todos ustedes. ¡Ay!
0: Saludos, tía. ¿Cómo va todo?
3: ¡Ay, no! ¡Qué cosa tan impresionante! Imagínate que el otro día hace como unos 15 años a un sobrino mío. A un sobrino mío lo llamaron de la emisora.
0: ¿Ah, sí?
3: Le dijeron, venga que le vamos a dar la dirección de la emisora.
0: ¿Ah, sí?
3: Y él llegó y le dieron la dirección. Mire, calle 36, número...
0: ¡No! Son las 7 de la mañana, 47 en Olímpica Estéreo.
1: Es casposa, tía.
0: No, tía. Ve, Mardoqueo, ¿qué?
3: ¡Ay! ¡Mardoqueo! ¡El novenario! ¡Ay, ay, ay!

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Muy bien, a esta hora son las 8 de la mañana, un minuto. Saludo para el T981-T692, para el 408. También está con Olímpica Estéreo. Son las 8 de la mañana, un minuto. Ya vamos a transmitir a través de Facebook para que usted también nos pueda seguir fácilmente a esta hora a través de 94.3 Olímpica. Son las 8 de la mañana.

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1: A las 8 de la mañana, 2 minutos, en Olímpica Estéreo y Ibagué, la tierra de nuestro amado Deportes Tolima. Hoy, 5 de la tarde, hora colombiana, en territorio chileno frente a Coquimbo Unido, ese país. Fecha 5, Grupo B de la Copa Libertadores de América. Nuestro amado Deportes Tolima, el líder. Vehículos particulares, hoy martes, director, martes. La gente puede confundirse por el día festivo ayer. 0 y 1, pico y placa para particulares. Las busetas de servicio urbano, placas terminadas en 4. El mismo dígito para pico y placa vehículos tipo taxi, o sea 4. Y pueden cobrar el cuarto ciclo, el adulto mayor, en Seapto Gana Gana, quien en la cédula de ciudadanía finalice en los dígitos 3 y 4.
2: Muy bien, a esta hora, 8 de la mañana, 3 minutos, vamos con nuestro resumen informativo a través de Olímpica Estéreo. Saludo para el M695, también está con Olímpica.
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1: 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Atención, un hombre fue asesinado en medio de una riña en el barrio Jordán, octava etapa, en la ciudad de Ibagué. La víctima, 55 años de edad, recibió varias heridas con arma cortopunzante. Aún con las heridas, alcanzó a trasladarse por sus propios medios a un centro asistencial, donde falleció por la gravedad de las heridas.
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1: Tras permanecer varios días en la UCI y un centro asistencial, falleció joven de 22 años de edad y con 7 meses de embarazo, que había resultado gravemente herida después de que un conductor en estado de embriaguez embistiera la motocicleta en la que se movilizaba. La situación se registró en el municipio de Mariquita, norte del departamento del Tolima.
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1: Conductores de plataformas en la ciudad de Ibagué denuncian que vienen siendo víctimas de extorsión mediante modalidad de falso servicio. Aseguran que los delincuentes los citan a zonas apartadas para intimidar o intimidarlos mediante llamadas amenazantes al hacerse pasar por integrantes de grupos armados ilegales. Según las víctimas, los hechos se habrían presentado en sectores como el barrio Alaska, donde varios conductores habrían sido citados mediante la aplicación
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1: Por 29 crímenes cometidos en el departamento del Tolima, la Sala de Justicia y Paz del Tribunal Superior de Bogotá condenó a 4 exintegrantes del Bloque Tolima de las extintas Autodefensas Unidas de Colombia. Los hechos se habrían presentado entre los años 1999 y 2005 en diferentes municipios tolimenses. Entre los casos aparecen el asesinato de una mujer y la desaparición de su sobrino menor de edad en el municipio de San Luis.
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1: Angustiosa desaparición de menor de 17 años de edad tiene en alerta a una familia en el barrio Boquerón Sur de la ciudad de Ibagué. La adolescente salió sobre la 1 de la tarde del día domingo de su vivienda y minutos después aseguró por mensaje que la estaban persiguiendo. Desde entonces no se sabe nada de ella. La familia solicitó apoyo a las autoridades para activar la búsqueda y adelantar todas las acciones necesarias que permitan establecer su paradero.
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1: 19 personas capturadas, la incautación de más de 200 armas cortopunzantes y gran cantidad de dosis de estupefacientes. Balance de la Policía Metropolitana de Ibagué durante el fin de semana. También se logró el decomiso de un arma de fuego y un arma traumática. La línea de emergencia 123 atendió 3.230 llamadas, entre ellas 139 por riñas y 52 casos de violencia intrafamiliar. También se presentó el asesinato de un hombre en medio de una riña al interior de un establecimiento abierto al público en la octava etapa del barrio Jordán.
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1: Atención, que más de 10 conductores fueron sancionados por mal parqueo en el Jordán y la calle 64 con carrera quinta de la ciudad de Ibagué. Según las autoridades de tránsito, este corredor vial funciona como vía alterna para descongestionar la carrera quinta. Sin embargo, el establecimiento o estacionamiento indebido reduce la capacidad de la vía y provoca trancones en horas de alto flujo vehicular. Los controles continuarán con el objetivo de recuperar la movilidad y mejorar la seguridad vial, aseguran autoridades de tránsito en esta capital.
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1: Fin de semana violento en el municipio del Espinal, departamento del Tolima, dejan un muerto y 2 heridos a bala. atención, que de acuerdo con el secretario de gobierno de la alcaldía del municipio, abogado Carlos Barrero, el primer hecho se registró el sábado en horas de la noche cuando una persona perdió la vida en un caso que ya es materia de investigación por parte de las autoridades competentes, mientras que el día domingo otras dos personas resultaron heridas por armas de fuego y fueron trasladadas al Hospital San Rafael de la Municipalidad.
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1: Inician nuevas obras en la carrera quinta de la ciudad de Ibagué. Habrá nuevas restricciones viales. Los trabajos comenzarán mañana miércoles 20 de mayo entre las calles 114 y 124. Los trabajos se desarrollarán desde el sector de Surtiplaza hasta inmediaciones de la institución educativa Confatolima, como parte de recuperación de la malla vial que avanza desde el puente del Topacio. Las labores iniciarán a las 8 de la mañana y contarán con presencia de agentes de tránsito para regular la movilidad.
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1: Atención, con vida y bajo atención médica, tras caer desde el sexto piso del conjunto residencial La Florida 4 en la ciudad de Ibagué, permaneció una mujer de 32 años de edad. Tras lo ocurrido, unidades de la Policía Metropolitana llegaron al conjunto residencial para acordonar la zona y adelantar las labores judiciales y de inspección. El caso generó conmoción entre residentes del conjunto residencial, quienes observaron el operativo desplegado en el sector mientras autoridades intentan establecer lo sucedido.
2: Muy bien, a esta hora son las 8 de la mañana, 8 minutos en Olímpica Estéreo.
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2: Seguimos con más del resumen informativo. 15 departamentos del país están en riesgo electoral según Instituto de Ciencia Política.
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2: ¿Qué se sabe del paradero de Yulitza Tolosa? Nuevo hallazgo genera preocupación.
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2: Oiga, Arauca liberan a contratista secuestrado por disidencias de las FARC en Fortul.
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2: Indefensa busca recuperar miles de hectáreas ocupadas ilegalmente en Melgar y Nilo.
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2: Ataque con granadas contra patrulla de policía en Patía, Cauca, deja un policía lesionado.
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2: Combates entre ejército y disidencias de las FARC en Suárez, Cauca, tras atentados y captura de cabecillas.
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2: 8 de la mañana, 9 minutos en Olímpica.
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1: Di Mayor confirmó horario para el desarrollo partido de ida de la semifinal del campeonato profesional colombiano. Tal como se jugó el sábado anterior los partidos de ida. Hablamos sí. De los de vuelta.
4: Sí, señor.
1: Van a ser el sábado, como lo habíamos adelantado, 23.
4: Lo mismo de Tolima, Minero.
1: Sí, ambos. Pero no le digo los de semifinal, los de vuelta. Sí, claro, porque el martes, la otra semana, tanto Tolima como Santa Fe y Junior tienen competencia internacional.
4: Ah, bueno.
1: Entonces, el sábado.
4: Por fin pensaron en Tolima.
1: Sí, señor. Sí, por fin.
4: Por fin
1: entiende.
4: Pero no, sí, porque ahí no favorecen a Nacional.
1: Exactamente.
4: ¿No?
1: No, es que es el único equipo de la semifinal que no tiene competencia internacional.
4: Nacional.
1: Los demás, Junior.
4: Sí.
1: Y
4: Santa Fe
1: y Tolima están en Copa Libertadores.
4: Sí, señor.
1: Nacional no, que es una buena ventaja.
4: Ajá.
1: Mientras que Tolima anda por allá viajando.
4: ¿Sí? ¿Al Junior también?
1: Junior tiene que jugar hoy.
4: Sí.
1: Santa Fe, Junior juega mañana.
4: Sí,
1: Santa
4: señor.
1: Fe hoy. Nacional está relajado.
4: Uh-huh.
1: Pero bueno, no es culpa de Tolima.
4: De Tolima.
1: Junior y Santa Fe, que estén representando al país en el torneo más importante de clubes del continente, Copa
4: sí,
1: Libertadores.
4: Sí, señor, correcto.
1: Es un orgullo para el club.
4: Qué bien.
1: Y para su afición.
4: Así es.
1: ¿Quién no quiere jugar una Copa Libertadores?
4: Claro, hasta yo quisiera.
1: Además, salvan el año económicamente.
4: Uy, plata lo que hay.
1: Si Tolima clasifica. Por eso era la incógnita que existía. La gente
4: claro.
1: Le preguntaba a uno en el estadio.
4: Sí.
1: Hermano, venga, ¿usted qué piensa?
4: Sí.
1: Nos olvidamos de Copa y peleamos el título. Si es campeón, aseguras 4 millones de dólares.
4: Eso es plata.
1: ¿Por qué? Porque clasificar Copa Libertadores del próximo año.
4: Señor, claro.
1: Porque en Liga no te dan plata por ser campeón.
4: No les dan plata.
1: Sino Copa. Pero.
4: La estrella.
1: Exacto.
4: Sí.
1: Pero, si Tolima clasifica octavos de final, uh-huh. Asegura 1 millón de dólares.
4: Uy, papi.
1: Entonces, ¿usted qué escoge?
4: Tenías agua a la boca, la jeta,
1: ¿cierto?
4: Señor.
1: Entonces, uno le dice a la gente que escoge.
4: Sí.
1: Yo veo más cerca. Octavos de final de Copa Libertadores, que es la misma final.
4: Yo me le meto más bien a eso.
1: Ah, exactamente. Entonces la gente, claro.
4: Vale.
1: Es Copa Libertadores. Tolima necesita ganar uno de los dos partidos o empatar los dos.
4: O empatarlo, sí. Cualquiera de los dos. Bueno, los dos. Beto,
1: exacto.
4: Señor.
1: Sí, porque empatan los dos, sí. Hace 2 puntos y le quita a sus rivales que sumen 3.
4: Ahí tiene. Mm. Ole, pero el viejo es hasta inteligente quien lo ve, ¿no?
1: Me está diciendo viejo.
4: Ay, pero de apoyo.
2: Pues la verdad duele.
1: Gracias, señor director, por el apoyo.
4: Señor,
1: gracias.
4: Ya.
1: Gracias.
4: A lo que vinimos.
1: Entonces, el sábado, 6 de la tarde, Nacional recibirá al Tolima. Si Tolima no gana hoy, de una vez adelante que va con equipo alterno.
4: para medallo.
1: Si no gana hoy, yo les adelanto, pues, con lo que estoy diciendo.
4: Sí,
1: claro. Una explicación. Señores,
4: una explicación,
1: porque si gana va con la pesada,
4: sí,
1: porque se clasifica.
4: Ah, ya.
1: Ahora, también depende del partido mañana.
4: También.
1: Donde Nacional del Uruguay recibirá a Universitario de Deportes.
4: Ay, juepucha.
1: También, ¿cómo dijo usted?
4: Está recho ese partido, juepucha.
1: Pero el sábado 6 de la tarde, Nacional recibirá al Tolima. Y a las 8:30, Junior recibirá al Santa Fe. Esa serie está empatada a un gol.
4: Sí, señor.
1: Señores, hoy, Copa Libertadores, 5 de la tarde, en Chile, Coquimbo Unido, ese país recibirá a lo más grande.
4: Eso.
1: Que tiene nuestro amado, que tiene Colombia, el Deportes Tolima. 5 de la tarde. Y a las 7 de la noche, Santa Fe del Campín frente a Platense en Argentina por Copa Libertadores. Hoy tendremos también a las 7:30 en territorio brasileño a Sao Paulo recibiendo a Millonarios. Saludo para el Q088 de la Ola Amarilla. Gracias, panita. Y tendremos a las 9 de la noche en el Estadio Olímpico Pascual Guerrero de Cali a la América recibiendo a Tigre y Argentina.
4: Bueno.
1: Mañana, miércoles, Junior recibirá en el Estadio Jaime Morón de Cartagena a Sporting Cristal del Perú.
4: O Sporting.
1: Sí, 9 de la noche. Y a esa misma hora, en Cusco, y me imagino ese frío.
4: Y ese frío allá está recho en el Cusco.
1: ¿Tan qué?
4: ¿Tan bravo? ¿Tan?
1: Recibirá el Medellín.
4: Diferente.
1: El director debería ir a cubrir el partido.
4: Oye, sí, en Cusco.
1: Y el frío.
4: Frío.
5: Pues yo puedo ir de paseo, pero. Sí, no, sí, yo no creo.
4: Pero sería buen paseo ir a Perú, director.
5: Sí, me gustaría conocer. Sí. Machu Picchu, me gustaría.
4: Y
5: hay un desierto que hay allí que me pareció chévere. Ayer vi unas fotos y me gustó.
1: ¿Cómo se llama?
5: No me acuerdo.
4: Y hay una montaña como de 7 colores. ¿Cómo se llama eso, director?
5: Sí, la montaña de los 7 colores.
1: Allá hay una población que toda la gente es mueca por la minería. Toda la gente en serio, hombre. Entonces hay quien dirigió allá.
4: Bien.
1: Álvaro Jesús Gómez.
4: Ay, ya, ¿verdad?
1: Y
4: todo
1: el que fue técnico de la Fiorentina. Y
5: malo, ¿y él era mueco?
1: Todo el mundo es mueco.
5: ¿Hasta él?
6: No, hasta él era mueco.
4: Ay, no.
5: Pero esta hora.
4: No me habían pelado la muela. No.
1: Comenzó trabajo en Medellín.
4: Sí.
1: Selección Colombia.
4: ¡Upa! Selección.
1: Claro, ya está Montero, ya está Varga, está su amigo James Rodríguez.
4: Ahí está James también.
1: Van llegando, porque recordemos, el partido ya no va a ser 29 de mayo.
4: ¿Para cuándo?
1: Primero de junio.
4: Primero de junio.
1: En el Campín despedía Colombia-Costa Rica.
4: ¡Ah!
1: Y cuando llegan a la sede del Mundial van a jugar con Jordania.
4: ¡Uy! No, qué partidazo, director. De una vez mandemos a pedir un botello.
5: Se llama el desierto de Ica en Perú. Me
4: de Ica, sí.
5: Y
4: sí,
5: me pareció muy chévere.
1: Y la población de todos son huecos, ¿verdad? ¿En serio?
4: Sí, la población de Ica, donde más de uno es mar... Bueno, ya, venga.
5: A esta hora son las 8 de la mañana, 14, Franzo.
4: Sí, señor, yo también quería ir ahí.
1: Hay quien pelea por Perú, Carlos Antonio Vélez, porque la mujer es peruana.
4: La mujer es peruana, no sabía.
1: Sí, la esposa es peruana.
4: Qué bien, bueno, entonces que siga peleando.
1: Él defiende ese país.
4: Con razones a cara y llama. Oiga, bueno, de Carlos Antonio, no vaya a pensar mal, director Ribeto. Oigan, me alegra saludarlos. ¿Qué más? ¿Cómo pasaron el fin de semana? ¿Cómo
5: excelente,
4: estuvieron?
5: Excelente, gracias a Dios.
4: Puente festivo incluido.
5: Mi esposa y mi hijo.
4: ¡Upa!
5: Bien, sí, señor.
4: Qué rico, yo hubiera querido estar con ustedes.
5: Ay, gana esto.
4: Bien, nos hubiéramos...
1: ¿Estaba oyendo que andaba con la esposa?
4: Pues no importa, ella no es
1: brava.
4: ¿Qué
1: hubiera hecho ahí?
4: ¿Ah?
1: No, ¿qué hubiera hecho ahí?
5: Brava, no.
4: Hubiéramos salido.
5: Curioso.
4: Hubiéramos salido todos.
5: ¿Ah, sí?
4: Oigan. Cogidos de la mano, abrazados, no. Bonito, ¿sí? Chévere. Hubiera sido un buen ambiente, ¿no? Una buena...
1: El director debería de ensayar un día.
5: No, oigan, ¿sí? ¿Por qué no ensaya usted? Oigan,
1: le gustan los bonitos, no los negros.
4: Bueno.
1: Oye, qué bueno el compañero suyo que llegó.
4: Sí, señor. Qué buen compañero, de verdad que sí.
1: Y le he oído bien a usted en Olímpica Bogotá, le he oído bien al lado del cantante, sí, no sabía que eran parceros.
4: Nosotros somos muy buenos amigos, la llevamos bien. No como otras personas que hacen deporte, que no hacen sino sacar... Sácame la rabia. Bueno, mis amores, les cuento. Luis Díaz, tengo chisme de Luis Díaz.
5: ¿Qué pasó con
4: celebró
5: Luis Díaz?
4: Su título en Alemania a ritmo de champeta. Sí. Imagínate tú, barranquillero bailando champeta.
1: Vi una alemana como lo miraba.
4: Sí.
1: Con su mujer allá alemana.
4: Sí.
1: Ella lambaba por Eman.
4: Ah, bueno, para que veas tú que Luis Díaz tiene su tumbado.
1: Sí.
4: No como otros que de tumbado no tiene.
1: No, bueno, yo no tengo nada.
4: No,
1: yo,
4: ni el tumbado. Sí. No, bueno, las nalgas era.
1: Oiga, hoy digo sí a todo.
4: Digo sí a todo. Oiga, mis amores, bueno, les voy a contar otro chismecito.
5: Imagínense
4: otra que está que no cabe en la ropa.
5: ¿Quién,
4: y por
5: quién?
4: Culpa de españoles. Es la señora Shakira Mebarak, ¿oyeron?
5: Ah, no, pues claro.
4: Pues imagínate que Shakira en su mejor momento le ganó a la Hacienda de España y ordenan la devolución de más de 55 millones de euros.
6: ¿qué es eso?
5: Y le ganó.
1: Hay que darle el crédito. No, no. El canal Caracol le hizo una entrevista
4: a Shakira.
1: Qué cosa tan espectacular.
4: ¿Verdad?
1: Uf, y me encantó esa mujer como ama Colombia. Se reunieron todos los empleados atrás y le porque tenían.
5: Sí, la olearon la mano y todo.
1: Espectacular. Y dice él, un aplauso para Shakira. Y se paran todos. Y Shakira, ¡ay, los amo! ¡Qué maravilla! Qué me encantó.
4: No, y la humildad de Shakira no, también.
1: Mi Barranquilla, mi Colombia, Colombia. Decía.
4: ¿Quién le hizo la nota, Beto?
1: Canal Caracol. ¿Cierto?
4: No, es que medio.
5: Pero no lo tengo presente.
1: Que me a uno de ellos, porque seguramente iba a hablar otro idioma, seguramente como traductor, pero no necesidad.
4: Sí, bueno. Porque,
1: pero muy buena entrevista.
4: Bueno.
1: Más, por lo menos 15 minutos, ¿no?
5: No me la vi toda.
1: Fue el viernes, espectacular. Felicitación al canal Caracol.
4: Bueno, ahí tienen entonces, me voy con mi refrán.
1: No es fácil que Shakira le dedique 15 minutos a una entrevista.
4: Sí, no es fácil. Pero
5: para Lele 707 también está con Olímpica.
4: Yo le dedicaría más de 2 días a mi director.
5: No, y gana esto.
4: Bueno, señoras y señores.
1: Ensayar.
4: Me voy con mi refrán.
5: ¿Ensaya usted y me cuenta?
4: No, pero yo no ensayaría conciertos.
1: ¿Te das cuenta? Me está descartando. Y con el director.
4: No, te presento otro de la red que sí te gustaría de verdad. Bueno, Carlos Vargas, sería loco contigo, de verdad. Bueno, me retiro, director.
5: A ver.
4: El refrán dice, el que trabaja
1: Dios no come paja.
4: Pero es que conoce de paja.
1: Mi abuela en Amundí.
4: El que trabaja
1: no come paja.
4: No, señor, el que trabaja no quieren en el Senado.
1: Sí.
5: 8:18 en Olímpica Serie, 8:18.

0: 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Son las 8 de la mañana, ya 21 minutos. 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Saludo para Carlos. Un abrazo a Iván Zucona. Dice por acá, computadores y mucho más. 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Son las 8 de la mañana, 21. Ese dedote no me deja ver. Eso. N033.
1: Director, es que usted no ve. Es que, el N035.
0: Es que usted escribe muy feo. Son las 8 de la mañana, 22 en Olímpica Estéreo. Sí, señor. Saludo por el T225, L707, Q080 de 8Q5, 42 N901, T981. T692 también están con Olímpica Estéreo. Por acá nos dicen, hola, buenos días.
2: Señorita Olímpica, muy buenos días.
0: Buenos días.
2: Respecto a la obra que hicieron, la rehabilitación de la entrada del barrio Topacio, muy bien, quedó muy buena esa obra. Ya arreglaron la alcantarilla que había quedado destapada. Solamente ya hace falta la señalización, pero muy buena la obra. Ahí está, que sigue el tramo de la 114 hacia abajo. Una recomendación para tránsito, o sea, que de verdad no se les ocurra hacer lo que hicieron hace 10 días, que cerraron los dos carriles al mismo tiempo, que obviamente esto, sin duda alguna, solamente va a generar caos. Es lo único, que manejen un contraflujo en ambos carriles y presencia de agentes durante todo el día.
0: Listo, buena recomendación, eso está bien, tienen que tomar esa medida para que no se vuelva a congestionar tan horrible ese sector. Por acá Olímpica, muchas gracias, dice por acá con Olímpica Estéreo. Si me pueden desear un cumpleaños para Leonor Molina Durán, que Dios la bendiga, de parte de Freddy, y un feliz cumpleaños, le mandan a decir por acá, buen día. Más oyentes también a través de Olímpica, a ver qué nos dicen por acá Olímpica, hola, buenos días.
3: Esos son los clasiqueros, los que, como acaba de decir el Beto Peña, cuando el Tolima llega a la final, ahí sí empiezan a llamar a las emisoras a que les regalen boletas, a pedir boletas en todas partes. Les quiero hacer un recorderis.
0: Señora.
3: Cuando Tolima quedó campeón, perdió acá también y allá los remontaron, así que todavía faltan 90 minutos. Y yo nunca voy a dejar de creer en mi equipo. Y así pierda el sábado con Nacional allá, va a seguir siendo mi gran equipo, clasiqueros asquerosos.
0: Gracias por tu opinión, buen día.
4: Ese señor que habló mal de Tolimita, no, de Tolimita ha jugado bien. Hay que felicitar a Tolimita. Ese señor no, yo creo que no va ni a la cancha. Solo bla, bla, bla, bla, bla, bla. Habla así, no, habla con el que habla y no siente. Ese señor nunca ha ido a las canchas. Solo cuando Tolima está, que pierde un partido, una vez comienza a criticar, pues son personas que nunca apoyan a Tolima. Gracias, señor Olímpica.
0: Listo, gracias a usted, mi señor. Un buen día. Dice con Olímpica Estéreo, hola, muy buenos días.
5: Buenos días, señores Olímpica. Pero ahora que me dicen que uno no puede asomarse ni siquiera al terminal a recoger la familia, porque los de tránsito ni saludan y ya lo están a uno acusando
1: ahí
5: de ser Uber.
1: Ahí, ¿cómo
5: es que eso es un delito? ¿Qué carajos? O sea, ¿les pagan solamente para buscar a los pobres del Uber o qué? Ya uno no puede ni asomarse al terminal por el miedo, porque para ellos cualquier carro ahorita es Uber.
0: Gracias por tu opinión aquí en Olímpica Estéreo. Los escuchamos. Buenos días.
6: Buenos días, señores de Olímpica.
0: Buenos días, mi señor. ¿Cómo amaneció?
6: A ver. Eso está bien, que hagan esos controles para los males estacionamientos. Pero también es bueno que se fueran para las vías, en los barrios, en los colegios, y miraran la responsabilidad de las personas, de los carros, de las motos. Que eso también les da plática para que se gane la comisión de las grúas y de los parqueaderos. Porque es mucho robo. 286 mil pesos por un servicio de grúa y un parqueo de 24 horas.
0: Ay, ay, ay, muchas gracias, mi señor. Por acá, Olímpica. Sí, señores.
1: ¿Qué está pagando en Ardiendo muy caro?
0: Sí,
1: no. Hay una quinta con 44.
7: Ay, papito.
0: Olímpica, buenos días.
8: Olímpica, en serio, muy buenos días.
0: Buenos días, mi señor.
8: Al Tolima. Tolima toca apoyar las buenas y las malas.
0: Sí, sí, sí,
8: no,
0: sí,
8: solamente de títulos o de alegrías, no. Toca alegrías y tristezas. Eso es ser un hincha.
7: Como el matrimonio.
8: Ahí, sí. Estarlo a toda hora por debatiendo, hablando más del equipo, que es que ya no eliminaron, que es que ya esto no. Tolima, y es un sacrificio que está haciendo hoy por hoy este equipo de la tierra firme. Porque están dos torneos y en ambos está vivo. Dios mediante, hoy ganamos allá y prácticamente ya está clasificado a octavos de final. Y aquí en Medellín le ganamos a Nacional. Aquí le ganamos a Nacional en nombre de Dios. Tolima está para muchas cosas. Muchas alegrías nos va a traer en este año, Dios mediante.
0: Dios quiera que sí, que así sea. Son las 8 de la mañana, 26 noticias a esta hora.
1: Conductores de plataformas en Ibagué,
7: ¿qué dicen?
1: Estarían siendo víctimas de extorsión. Ay, mediante la modalidad de falso servicio.
7: ¿Cómo así?
1: Los afectados aseguran que delincuentes los citan a zonas apartadas de la ciudad para intimidarlos mediante llamadas amenazantes al hacerse pasar por integrantes de grupos armados ilegales. Conductores vinculados a plataformas de transporte en la capital tolimense encendieron las alarmas tras denunciar una modalidad de falso servicio que estaría siendo utilizada para intimidar y extorsionar a trabajadores del gremio. La denuncia se conoció luego de que varios conductores aseguraron haber sido contactados mediante la aplicación de transporte para dirigirse a sectores apartados de la capital tolimense, donde posteriormente reciben llamadas intimidatorias. Según el relato de uno de los afectados, los delincuentes inicialmente se hacen pasar por personas de vigilancia y luego aseguran pertenecer a grupos armados ilegales, generando un miedo en las víctimas para obtener información personal y familiar. Uno de los conductores afectados explicó a través de Olímpica Cereo que los responsables aprovechan el momento en que el trabajador se encuentra solo y es orientado en lugares alejados para presionarlo psicológicamente, mientras presuntamente otros delincuentes contactan a sus familiares con fines extorsivos. Empiezan a meter miedo para que las personas suelten datos. Mientras lo tienen ocupado con la llamada, empiezan a extorsionar a la familia, señaló uno de los denunciantes. Otro conductor identificado como Felipe Reyes aseguró que recientemente recibió una llamada con el mismo modus operandi, en la que supuestamente le hablaban integrantes de la guerrilla. Los hechos, según denunciaron, se habrían registrado en sectores como el barrio Alaska, donde varios conductores habrían sido citados mediante la aplicación. Algo similar está pasando con los vehículos de acarreo.
7: ¿También?
1: Los llaman, mire qué tal, y los contacta cuando llegan allá.
9: Lo de la señora esta que era abogada, que las llevaron por allá por Cobello.
1: Cobello Cocora, también, que para una asesoría.
9: Sí, que tiene que ver con la cárcel y todo el
7: cuento. Ay, ay, ay, Oli.
0: Bien, son las 8 de la mañana con 29 minutos. A esa hora, saludos para el R300-C225-L707. También están con Olímpica. Por aquí está
10: Lengües. Sopa, Lengües, sopa, Lengües, sopa. Ese soy yo. Lengües, sopa, Lengües, sopa. Viene con muy buen humor.
7: Además, señor Díaz Trump.
0: Amaneció.
7: Emocionada para tu bendición.
1: No demorarse mucho.
7: Yo me amor, mucho. Yo me amor, amor, amor. Vengo para venir con teleta cada día.
1: Vaya a llorar que juega el Tolima.
7: El señor le va a rayar todo, señor Dietron. Sí. Ay, yo, Mariana, mi hermano, me lo voy a
1: pegar. Venga, venga, respéteme. Ahí se habló clarito.
7: No, yo no dije nada. Yo no dije nada.
9: ¿Qué dijo? ¿Qué dijo?
7: No, le haga respetar.
9: Ah, bueno, bueno. ¿Cómo es que lo imita?
1: Ahí se habla que le da titico.
7: Pema Pedro Preña.
1: Peña.
7: Dame a Heráculo.
1: Hidráulico.
7: Hidráulico, hermano, respete también.
1: Sí, respete.
7: Yo lo dejo que usted participe y usted me la monta.
9: Yo lo creo.
1: Soy de Marejita.
7: Mamacita, mamonita, malevita, sí, señor.
1: Ya no hay moriñeca.
7: No hay moriñeca. Señor Dietrón, tengo pelítulo, pelítulo.
9: Pelítulo.
7: A pelítula, a esta hora, en temprano más chévere. Dice así.
9: A ver.
7: Que vamos a poner una con Asibiade. Me dijo que le ayudara a que tenga un nuevo emprendimiento con el señor.
9: Ah, Asibiade, ¿van a colaborarle vos?
7: Me la va a colaborar porque vamos a tener.
9: ¿Cómo invitarías a Asibiade?
7: Le invito a mi hijo. Ay, mi hijo. Ay, mi hijo. Ay, yo me voy a llamar. No, mañana. Ay, mi hermano. Entonces, tenemos un administrador para un negocio nuevo que
0: ¿cómo se llama? ¿Cómo
7: Bar Las Pitufas de Chapetón. Entonces, vamos a.
0: Ahí ¿cómo va, se llama el.
7: El administrador.
0: El administrador, sí.
7: El administrador, compadre Peña.
1: Dale peal, dale peal. Dale peal. Ya los conocéis allá con qué iba a salir. Dale peal.
7: Los Casados Party.
1: Y el otro le lleva la corriente.
7: Los Casados Peña Party estará ahí enseguida las casadas, pero se llaman los Casados Peña Party. Primera escena.
0: Primera escena.
7: Lupe se sube al bus sin calzones.
0: No te creo sin cómo calzones. Va a pasar.
7: Segunda escena. Lupe se sienta en la sala de la casa sin calzones.
0: Sí.
7: Tercera escena.
0: Tercera escena.
7: Lupe sube las escaleras sin calzones.
0: No, ¿cuántas son?
7: Son tres venidos nomás. Voy con la cuarta entonces.
0: Bueno, la cuarta puede ser.
7: Lupe se sube al taxi en la parte de atrás sin calzones.
0: No puede ser.
7: ¿Cómo se llama la película?
0: ¿Cómo se llama la película?
7: La Rosa de Guadalupe.
0: ¡Vamos! 8 de la mañana, 32 en Olímpica Serie 832. No,

0: Son las 8 de la mañana, ya 36 minutos. 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Oiga, saludo a esta hora para el L586. 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A esta hora, nuestros oyentes también por acá.
1: Saludo para el EMI 762.
0: Buenos días.
2: Dios les bendiga.
0: Dios te bendiga, mi señora.
2: Para saludar.
0: ¿A quién?
2: A Ricardo, más conocido como Gache.
0: Gache se llama Ricardo.
2: Miguel, conductor de la 0216 de Cotrautor.
0: Sí.
2: Papito, que tenga un excelente día. Que Dios y la Virgen María lo guarden y lo protejan.
1: Ah, la suegra.
2: Sí. Que esta ruta sea colmada, abundantes bendiciones esta semana, que sea también muy, muy bendecida. Usted sabe que Dios es su escudo protector siempre. Un fuerte abrazo, lo queremos mucho. Feliz día.
1: Cotrautor, ¿sabe quién estuvo de cumpleaños? Conductor de la Cotrautor, el popular Chiqui. Popular Chiqui. La mamá trabaja
3: en... ¿Dónde trabaja la
1: carne en la hacienda, trabaja la mamá.
0: ¿Y le dicen saludar. Chiqui por grande?
1: No. Buena pregunta. Sí. Chiqui, conductor de Cotrautor.
3: Los calzoncillos le quedan grandes.
0: Un abrazo. Por acá, Olímpica. Hola, buenos días.
4: Olímpica Chocó. Muy buenos días. Y los hinchas o seguidores del Deportes Tolima. En estos momentos hay que cambiarle el nombre, hay que ponerle el Paris Saint Germain colombiano.
1: Está buscando mucho.
4: Porque ese es un equipo que no se le arruga a nadie. Hay que matarle con las puertas puestas y un mal día lo tiene cualquiera.
0: Oiga.
4: Entonces preparemos unos 10 buses y nos vamos para Medellín. Que yo voy de en el bus que salga de primero. Maturana, confía que Tolima tiene con qué y sí se puede.
0: Eso, saludo para el T101 R300. También está con Olímpica Franzo. Nos trae sus chismes hasta ahora. Buen día, Franzo.
3: Bueno, señor director, a esta hora quiero comentarles que.
0: ¿Qué le pasó?
3: Shakira está muy contenta.
0: ¿Por qué está tan contenta, Shakira? Pues, por lo del fisco.
3: Sí, bueno, por el disco también.
0: No, el fisco.
3: Ah, el fisco, sí, okay. Sino que el audífono se me descargó. Oiga, pues imagínense que la gente.

0: Señorita Shakira tenía una demanda por evasión de impuestos en España. Ah, Joselo, un abrazo para el viejo Joselo, gran ser humano, gran persona. Tiene una empresa, ya tiene un negocio de comida rápida, pero de las mejores en Barranquilla, el señor.
1: Ajá. Salúdame al 546 que dice: yo escucho Olímpica, igual que el T101 y el O495 también pasaron a verte.
0: Vea. Bueno, para todos ellos un abrazo, señor. Pero yo me pasan a ver, pero el que quiero que me vea no me mira.
2: No, oiga. ¿Cómo se llama que quiere que usted me vea?
0: Es un personaje que vivió en zona fría del eje cafetero.
1: El M5 detenta y te tira besito y todo.
0: Que siga pasando, ahorita le muestro de cayó.
2: Con la camisa del Deportivo Tolima,
0: de eso se trata, sí, señor. Señor, de seguir haciéndole fuerza al Club de la Tierrita. Bueno, oigan, señores, no me han dejado, pero esto, señor, ¿qué está pasando? Vea, Shakira está en su mejor momento, le ganó Hacienda en España y ordena la devolución de 55 millones de euros al no detectar un fraude fiscal. La Audiencia Nacional falló a favor de Shakira y ordenó la devolución de más de 55 millones de euros porque no era residente fiscal en España en el año 2011. Espérate, bostezo.
1: Sí.
0: Shakira obtuvo una importante victoria judicial en España luego de que la Audiencia Nacional concluyera que no existían pruebas suficientes para considerarla residente fiscal en ese país durante el año 2011, anulando así las sanciones y cobros que le había impuesto la agencia tributaria. Con la decisión del tribunal, las autoridades españolas deben devolverle más de 55 millones de euros, cifra que podría superar los 60 millones al sumar intereses, según informó el equipo jurídico de la artista. Según el diario español El Mundo, reveló que la sala de lo contencioso administrativo determinó que no quedó demostrado que la barranquillera hubiera permanecido en territorio español el tiempo mínimo exigido por la ley para adquirir residencia fiscal. ¡Ay, ay, ay! Al no tener domicilio fiscal en España, es obvio que las liquidaciones que nos ocupan y las consignas consiguientes acciones son contrarias a derecho, porque parte de la idea de que la recurrente tenía en ejercicio 2011 su domicilio fiscal en España y ella no ha quedado acreditada, afirmó la sala. Además, la sentencia también dice que tampoco se acredita que radique en España el núcleo principal o la base de sus actividades o intereses económicos, de forma directa o indirecta. Bien, al contrario, el entramado empresarial que se atribuye a la actora radica fuera del territorio nacional, así como el desarrollo mayoritario de su actividad económica. Vea pues, palabra más, palabra menos, lo que logro entender, según la jurisprudencia en España, es que la señorita Shakira no tiene su actividad profesional para hacerla y ejercerla en España, o sea, su núcleo de acción laboral no está en España. Y aparte de eso, en el año 2011 ella no tenía documentación como una española más. Sí,
1: uy,
0: señor.
1: Se lo ganaron. Buen abogado, ¿no? Qué buenos abogados.
0: Sí, claro, sí. Ella tiene un buen grupo de juristas al lado que la acompañan y pues ganaron esa pelea. Vea pues, hay que entender muy de largo como muy de corto en este tema. Bueno, director.
1: Oiga, antes de seguir con la otra noticia, sí, tuvimos una parapsicóloga que manejaba cosas acá al principio. Cuando yo llegué, yo trabajaba con ella en Cali.
0: Sí, señor.
1: Y pues la tuvimos acá durante un tiempo en las noches. De hecho, hasta ella se contactaba con los muertos, ¿no?
0: Era
1: parte de su parapsicología. Y con ella estuvimos trabajando durante un tiempo, Marina García Correa. Y resulta que lo hacíamos vía Skype. Y a Jenny le daba miedo. Yo la dejaba por la noche, le daba miedo hacer ese programa. Carajo. Ella falleció este fin de semana pasado, una gran amiga, una gran persona.
2: En Cali
1: vivía y falleció. Trabajó en Olímpica Cali con nosotros en la noche, sí lo hacía presencial, pero aquí pues estuvo con nosotros. Paz en su tumba, tuvo una cirugía, no sé si se le complicó porque no he podido contactarme con su familia, pero ya último.
0: Grandecita.
1: Sí, y estaba trabajando con RCN. Estuvo ahí en las mañanas con Alejandro Gálvez y pues Gómez falleció. Ayer me contaron esa triste noticia, muy triste. Era una gran persona, fue un ángel para mí en Cali.
0: Y conocía muy bien el tema de los...
1: Sí, muertos. Hablaba, sí. Y la gente la quería muchísimo allá. Vea, pues. Bueno, ahí está. Un abrazo y un saludo de condolencias, sí, señor, para su familia. Sigue con las noticias, sí, a ver.
0: Señor.
1: Y por ahí estaba buscando si habían grabaciones porque ella nos grababa unos tips y no los encuentro.
0: Y a ver, director, bueno.
1: Por ahí yo publiqué en mi red la foto de ella, pues. Ahí cuando tuve un encuentro por ahí, aparte de la emisora, nos encontramos por ahí.
2: ¿Cuál es tu red, director, para mirar la...?
1: Marina García Correa.
2: No, digo tu red.
1: A mis redes. Jean Marcelo Jiménez Moncada. Bueno. Así aparece en las redes, en Facebook.
2: ¿Y ahí está ella? Ahí
1: aparece. Estamos los dos ahí. Triste la noticia. Bueno, ¿qué más tienes por ahí para contarnos?
0: Qué lamentable, de verdad,
2: director. ¿Jalar los pies?
0: No
2: sé.
0: No, Leo, que le baja a los pies, calle la jeta.
1: Bueno, hágale pues. ¿Qué otra noticia hay?
0: Me pone a buscar lo que no encuentro.
2: Cuando yo me muero, le jalo los pies a usted.
1: Yo sí le creo.
0: Sí, yo sí creo, sí. Y el director me va a jalar otra cosa.
2: Con esto no chance, pues.
0: Pues me va a jalar también las uñas de los pies.
1: Es el güey que empezó.
0: Por eso decimos boca de ángel.
2: Con eso no.
0: No.
2: Despierta una medianoche, mijo.
1: Le van a jalar los pies. Pues lo jalan porque tiene pecueca.
0: Bueno, Luis Díaz.
1: Saludos al señor del carro.
0: El señor Luis Díaz celebró la Bundesliga con el Bayern Múnich a ritmo de champeta, la fiesta colombiana que se tomó el Allianz Arena. El colombiano levantó el título de la Bundesliga con el Bayern Múnich y celebró junto a su familia con champeta. La celebración del Bayern Múnich en Allianz Arena tuvo cerveza, trofeo, vuelta olímpica y, contra todo pronóstico para muchos hinchas alemanes, también champeta. Luis Díaz volvió a dejar claro que su llegada al fútbol...
2: ¿Y el papá?
0: No, pues imagínate, el papá enloqueció también, niño, puso a llorar.
2: ¿Sí estuvo ahí?
0: Y ahí estuvo.
2: Se me pierde una, ¿no?
0: Ay, ese señor es más pantallero.
2: Se me pierde una.
0: No.
2: Oye, es
0: no.
2: Que canta.
0: Pues él le gana a Julián.
2: Estos días hicieron una. No, pero no es la pantallera, sino que asiste a todos los eventos.
0: A todos los eventos, sí.
2: Julián da cuenta que hay una fiesta aquí a la vuelta y va para allá. Vea, él estuvo, estos días hicieron la celebración de las madres.
0: Sí, señor.
2: En el estadio de Montería.
0: De Montería.
2: Y él estuvo
0: allá. Y
2: ahí
0: estuvo el viejo.
1: Oye, es una figura.
2: Sí, claro, canta bien.
1: Después del secuestro devolvió más.
2: Sí, claro. Más famoso, sí.
0: Pobre viejo, ¿verdad? Bueno, oigan. Pues se puso a bailar champeta Luis Díaz y enloqueció a todas esas alemanas con el movimiento de cadera del jugador guajiro. Bien por los colombianos que se destacan en la música, en el deporte y, por supuesto, en el bailecito. Me gustaría bailar choque con el director.
1: No,
0: chao, no te molesto más.
1: Chao, señoras y señores, con ustedes. Aquí están los Beto Triste. No son los más buenos, pero sí los más baratos.
2: A sacar del estadio.
0: No, ahorita no, guarda eso.
2: No, pero pues, con este Beto Chiste.
0: Ah, ya. Adiós, papito.
2: Se encontraron dos almanaques.
1: Dos almanaques.
2: Y un almanaque le dijo al otro:
1: oiga,
2: ¿por qué no hablas a la mitad de la semana? Y le dijo: es que él habla solo miércoles.
1: No. Yo creo que el pobre libretista hizo una fuerza. Mire, agachó hasta la cabeza del libretista. Me dio pesar.
0: Por eso le pasa.
1: Tuvo tiempo para leerlo. Usted lo vio temprano. No lo leyó.
0: Temprano, sí.
1: Yo creo que lo vio pegado el celular.
2: Envíamelo, panita.
1: No. 08:49

0: 1-800-5-77-56-51. Están con Olímpica.
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14: no puedo creer que le pido un favor, solo un favor. Que cuide el arroz y me lo deja quemar. 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Oiga, ¿usted a qué horas pretende llegar a la casa? ¿Ah? ¿Qué son esas horas? Ni siquiera ha llegado. Apúrele, ¿qué hubo, pues? Uy, no puedo creer que llegué a la casa y encontré esas medias tiradas en el piso y la toalla también.

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1: Muy bien, a esta hora de la mañana en Olímpica Estéreo son las 9 de la mañana en punto. Saludo para el Q593, Q577. Acaban de pasar por acá diciendo yo escucho Olímpica. 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A ver, por acá con Olímpica. 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A esta hora son las 9 de la mañana, un minuto. Vamos con nuestros oyentes por acá, Olímpica. Hola, buenos días.
2: Jatecito, muy buenos días. ¿Qué? Señores Olímpica, buenos días,
1: mi señor. Excelente.
2: Jatecito, un favor para un saludo de cumpleaños.
1: ¿A quién? Todo gusto, hágale.
2: Un saludo de cumpleaños y de aniversario. ¿Sí, hoy, quién? 19 de mayo, con mi esposa. Está en el barrio Boquerón. La señora Ofelia Escobar.
1: Ofelia.
2: Desearle
3: algo pasó ahí.
2: Uno y mil aniversarios más. Dios quiera que Dios nos acompañe siempre. Amén. Y nos pueda llevar. Le doy gracias a ella por tenerme paciencia, por ser la esposa que es. Y si pudiera volver a nacer una vida, dos días más las que fuera, ojalá me encontrara con ella siempre.
3: Ay, no haga eso.
2: Que Dios nos tenga siempre hasta el fin de nuestras vidas juntos. Muchas gracias por nuestros hijos.
1: Felicidades, qué bien.
2: Por ser la esposa que es.
1: Estoy enamorado, ¿eh?
2: Y yo soy la persona que soy gracias a ella.
1: ¡Upa!
2: Necesito muchas gracias. De nuevo un saludo para
1: mi esposa
2: Ofelia Escobar en el barrio Boquerón. Hoy es nuestro aniversario número 19. Gracias, jefecito.
1: ¿Qué? Mi señor, felicitaciones.
3: La embarrada fue brava 19. La vez que está.
1: 19 años llevan juntos. Sí. Qué belleza.
3: Pero la embarrada creo que se brava para estarla saludando también.
1: No, perdonó.
3: Una perdonada brava.
1: Saludo para el de la Turbo. La 439 de Turbo y para el O216 también están con Olímpica Estéreo. Bien, por acá con Olímpica. Se necesita operario para máquina plana o jaladora. Para máquina plana o jaladora se necesita operario y botonadora. El siguiente teléfono, marque el siguiente teléfono, 302-440-0304, 302-440-0304. Se pueden comunicar a ese teléfono. Esta mañana me habían reportado una placa perdida, ya hicimos el puente, ya apareció quien la tiene. Con mucho gusto hicimos ahí el puente, ya les pudimos colaborar también. Esas son las cositas que Olímpica ayuda también. Saludo para el Z311, también está con Olímpica. Hola, buenos días.
4: Yo escucho Olímpica la mejor.
1: Sí.
4: La verdad me parece pues algo...
3: ¿Qué, vampito?
4: Inédito que la gente se agarre a pelear por fútbol. Es un deporte. Hay perdedor y hay ganador.
1: Sí, señor. Saludo para el señor del carro blanco. También está con Olímpica Estéreo. Oiga, dice por acá Olímpica, buen día. Por acá una queja para Interaseo. El señor que maneja el carro el día viernes no pasó por la cuadra del barrio Conveima. Saludo para el R310. Nos dejó esperando y ayer lunes pasó como fantasma porque no sé si le cae la mano por mover la campana o si va con mucha prisa. Pero otra vez quedamos con la basura en la casa. Claro, no la sacamos a la calle para no hacer desorden. Nos escriben también por acá. Creo que la campana hay unos horarios donde sí se puede tocar, ¿no? Bien, por acá Olímpica, hola, buenos días.
5: Jefe, buenos días, hidráulico, Beto, Dios los bendiga.
3: Les Sardino.
5: Escuchando la número uno, Olímpica Estéreo. ¿Qué? Oiga, ese señor sabe harto de fútbol, ¿no, Beto? Es que 12, 14 partidos en el mes, se ve que ve fútbol. Por más que sea Europa, no le pasan de 8 partidos, 9 partidos. Y ese petardo, entonces que se vaya a Ibagué.
3: Señor.
5: Solo le chanan.
3: Por favor. Se llama
5: aguante, Dios lo bendiga. Vamos, mi Tolima. Vamos, mi Tolima, solo lechona, Dios lo bendiga.
1: Eso, mi señor, un abrazo, gracias, buen día.
6: Hola, señora Olímpica, yo soy el papito que acaba de ir a la oficina.
1: Ah, sí.
6: Este es mi número, ¿sí? Cualquier cosa, estamos en contacto, ¿sí? Cualquier respuesta, cualquier información, le agradecería yo. Mucho. Buenos días y Dios lo bendiga.
1: Listo, mi señor, con todo gusto, un abrazo, gracias a usted
3: por acá. ¿Papito de la niña?
1: Sí, el papito de la niña.
7: Muy buenos días, amigos de Olímpica, para reportarle una problemática de aguas negras acá en el sector del Salao. Sí. Al frente del Francisco de Paula Santander, diagonal al conjunto Samarcanda. Hay una problemática con el agua residual debido a que se ha rebosado uno de los pozos, se puede decir, y eso ha generado una propagación de malos olores, de mucho moscarrio, y pues la gente pasa todos los días, niños, estudiantes, adultos mayores, y pues esas aguas negras generan mucha infección.
1: Sí.
7: Huele muy a feo, digamos, la zona.
1: Listo, mi señor, regálame la dirección exacta, porfa, me lo dejas escrito. Son las 9:00 a.m, 5 minutos. 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
1: Saludos hasta ahora para el L896. También está sintonizado diciendo yo escucho Olímpica. Hola, buenos días.
8: Buenos días, Olímpica. Se metió en Figueres, España.
1: Oiga, vamos.
8: Dios nos bendiga.
1: Vamos, tío.
8: Olímpica.
1: Hostia.
8: No, mi deporte es Tolima, está bien. Digan lo que diga, tenemos dos estrellas verdolagas y una azul. ¿Sí o no? La que le ganamos al Cali, la que le ganamos al Nacional en su casa y la que le ganamos al Millonario, no es más. Cáguese quien se cague, llore quien llore, todo es más grande.
1: Listo, mi señor, muchas gracias. A través de Olímpica, por acá Olímpica, hola, buenos días.
9: Olímpica, muy buenos días. Buenos días, Olímpica, para informarle a los señores de tránsito que si quieren coger carritos y motos, que se peguen la rodadita por la calle Bonita con 14 con segunda. Ahí en toda la esquina, hasta llegar a la mitad de la esquina, eso es un parqueadero público tanto de motos como carros, de lado a lado. No hay por dónde pasar uno. Le toca a uno como peatón pasar por toda la carretera, por toda la vía, para poder transitar, porque no lo dejan cruzar a uno por los corredores.
10: Prepárense para la noticia que viene en segundos.
3: ¿Qué pasó, papito? ¿Nos va a calentar?
10: No, pues la mano de vehículos inmovilizados y comparendo el fin de semana.
3: Cállese esa boca.
1: Ya les vamos a contar eso. Y así dicen que no trabajan los
11: otros. Muy buenos días, bendiciones. Es para saber hasta cuándo hay plazo para pagarlo de la tercera edad y qué pico y cédula hay. Muchas gracias, Lidia, bendiciones.
10: 22, corrijo, 27. ¿Cuándo es 27, director? No, todavía falta.
1: 7 de mayo.
10: Vamos a estar atentos.
3: Miércoles, porque, de mañana en 8.
10: Sí, porque por lo regular, cuando ya baja la cantidad de público asistiendo al cobro, quitan el pique y cédula. ¿Te acuerdas cómo pasó en el anterior? Sí,
3: claro.
10: Pero hoy, por ejemplo, se las terminan los dígitos 3 y 4. 3 y 4, sí, y hay plazo hasta el 27.
1: Listo, sí, señor. Bueno, por acá, Olímpica. Más oyentes, hola Olímpica, hola, buenos días.
12: Buenos días, señores Olímpica. Solamente los de tránsito se están todo el día donde les pagan. No ve ahí en el circo Hermanos Gasca.
3: ¿Qué pasó?
12: Ahí ellos siempre estaban. ¿Por qué? Porque es que eso es la plática que le entra así directa. En cambio, cuando les toca trabajar realmente no aparece, no aparece. Que viva el Tolima. Y pasamos a la final.
1: Que así sea, también por acá, su opinión de nuestros oyentes. Hola, buenos días.
13: Trancón en la calma, café por las comulas, siguiendo.
1: Supo a las 7:45 a.m, recuerden que los audios no salen simultánea. Por acá, Olímpica, buenos días.
14: Señores Tolima, es un gran equipo. Sí,
3: señores Tolima.
14: La verdad le toca es al presidente meterle unos dos buenos delanteros. El equipo le pone ganas, pero tenemos que ser conscientes que el equipo le falta dos delanteros que sean letales, que sean buenos, y ojalá que pues no le va a meter la mano los árbitros como siempre lo saben hacer, y el Tolima puede remontar allá en Medellín.
10: Hoy no juega Chino Sandoval, acumuló cartones amarillos, se quedó aquí en Ibagué. No viajó.
3: Los acumuló, pero en la Copa, ¿no?
10: En la Copa Libertadores, pero el sábado con Nacional sí.
1: Por acá, buenos días.
15: Como me dijeron, cómo está, claro, el equipo de uno es el equipo, porque hay gente que no respeta. Y gente de Nacional, ay no, que pierda Tolima y gane Nacional, tan bobos.
3: Ya,
15: son
3: mamita,
15: unos bobos.
3: Ya,
15: se ponen
3: mamita
15: a pelear. Gane o pierde, pues sí, uno no pone, pues hay que hacer problemas. Pero es el equipo de uno. Yo por mi parte voto por mi Tolima y Colombia, no más. Y pierda o gane, siempre uno va a apoyar el Deportes Tolima. Entonces, que estén bien, Dios los bendiga. Bendiciones.
1: Amén, que Dios te bendiga. Amén, también. Mamita. Son las 9 de la mañana, 10 minutos en Olímpica. Hace calorcito a esta hora.
3: ¿Cómo, director? Ya me voy.
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10: Bueno, señores, pónganle cuidado.
3: A ver, ¿qué pasó? Suéltela.
10: Autoridades.
1: ¿Autorizaron?
10: No. Sancionaron a 230 conductores.
1: ¿De qué? 230. ¿Y a qué hora? Si no es lo que dice la gente que no trabaja, entonces, ¿cómo hacen?
3: Imagine usted, director.
10: 230 conductores.
1: ¡Qué pucha! ¿Ah? Uy, eso es un gentío.
10: ¿Cómo? Reitero, autoridades sancionaron a 230 conductores.
1: Y mucho indisciplinado.
3: Sí, indisciplinado también.
10: Se salvó Gabo, que estaba viajando, y no, esa muchacha lo, ¿así donde es lo vea?
3: Se lo multa, claro.
10: Está bueno.
3: ¿Verdad? Trave lo deja mal parqueado, señor.
10: Yo creo que dejó el carro mal parqueado en Mosquera con Dinamarca también.
3: Ay, ¿a quién le va a pelear allá?
10: No, no, no, un abrazo. Sí. Señores. ¿Director no está como perretear la noticia?
3: ¿Quién empezó también, Boca de Ángel?
10: Autoridades sancionaron a 230 conductores. Y eso, querido. Mire, mire.
3: Ay, 230, sí.
10: Dice el comunicado oficial de Secretaría de Movilidad.
3: ¿Qué dice?
10: Conductores infractores, solo durante el puente festivo. Ahí no está incluido ayer.
3: ¿Ah, no?
10: No.
1: Oiga, se reporta trancón entre Gualandá y Chicoral también a esta hora. Un gran trancón nos están reportando por acá a través de Olímpica.
10: Chicoral y Gualandá, y mire. Asimismo, oído, se reportaron 20 accidentes de tránsito que dejaron 33 personas lesionadas. ¿Ah? La Secretaría de Movilidad realizó controles y operativos durante el puente festivo en diferentes sectores de la ciudad de Ibagué, donde fueron impuestas 230 órdenes de comparendo por distintas infracciones a la norma de tránsito. Entre las sanciones impuestas, 13 correspondieron a conductores que fueron sorprendidos. 13.
3: ¿Cuántas?
10: Director 12 más 1. Que fueron sorprendidos manejando su vehículo borracho.
3: ¡Oh! ¡Ají, huepuerca!
1: Celebraron el día de la madre de su madre.
10: Asimismo, se evidenciaron casos relacionados con abandono de vehículo, no portar documentos obligatorios como el SOAT, revisión técnico-mecánica y licencia de conducción vencida. Oiga, hidráulico. Además de infracciones por transporte informal. Por prestar el transporte informal, fueron sancionados 22 conductores.
3: ¿22 vergajos?
10: 22. En materia de accidentalidad, las autoridades reportaron 20 accidentes de tránsito que dejaron un saldo de 33 personas lesionadas. Por fortuna, hasta ahora, cero muerte. ¿Y por qué insistimos en ello? Muchas veces la gente termina lesionada y días después fallece.
3: Sí.
10: Suele pasar cada rato. Por ejemplo, mire, la joven en Mariquita. El accidente aconteció hace más de 10 días, sí, y murió, señor, este fin de semana.
3: Ay, Beto, man.
10: Reiteramos el llamado a los ciudadanos para que respeten las normas de tránsito, conduzca con precaución y la prelación en las vías. La responsabilidad al volante salva vidas, le dijo a Olímpica Estéreo Giovanni Posada Toro, director encargado, Secretaría de Movilidad. Deberían dejar a Giovanni Posada ahí, ¿cierto?
3: Sí,
10: mira la cantidad de comparendo.
3: Déjenlo ahí.
10: Con
3: sí.
10: Esto pagan el arriendo y la nómina.
1: Claro. Será encartado o encargado. Bien, por acá.
3: Ambos.
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1: Combates entre ejército y disidencias de las FARC en Suárez, Cauca. Tras atentados y capturas de cabecillas en las últimas horas, el Ejército Nacional confirmó que tropas sostienen enfrentamientos contra integrantes de la estructura Jaime Martínez, perteneciente a las disidencias de las FARC en zona rural de Suárez, departamento de Cauca. Según información suministrada por las fuerzas militares, durante los combates, miembros de dicha estructura intentaron emplear explosivos lanzados mediante rampas, lo que, de acuerdo con las autoridades, tenían como propósito afectar tanto a la población civil como a la fuerza pública presentes en este territorio. La operación está siendo ejecutada por la Fuerza de Despliegue Rápido 5 con el respaldo de la Fuerza Aeroespacial Colombiana. Esta maniobra militar forma parte de una ofensiva que busca combatir a los grupos bajo el mando de Néstor Gregorio Vera Fernández, alias Iván Mordisco, quien mantiene operaciones activas en esta región. Las acciones reflejan la dura confrontación que vive actualmente el Cauca, un departamento históricamente marcado por la presencia de diferentes actores armados ilegales.
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10: Como dice un amigo mío, vuelve y Buena juega.
3: Ajá.
10: Violento ataque armado en el municipio del Espinal. Terminó con un joven muerto y otro hombre gravemente herido. No han podido. ¿Ah? Y allá va y despacha el ministro de la Defensa, el comandante de la policía de Tolima, al ejército, la gobernadora del Tolima, y no han podido.
3: No han podido.
10: Se dejaron coger mucha fuerza.
3: Sí, señor.
10: Es que lo de el Espinal no es de ahorita. ¿Y sabe para qué municipio va para allá y no nos ponemos pila?
3: ¿Quién, mijo?
10: Ataco, con el tema de la minería.
3: Ataco.
10: Ojo con los Ataco.
3: Qué pesar, sí, señor. Oh, se va a salir de la mano.
10: ¿Cómo? ¿Ah? Cuando le pongan ya el pecho a la brisa, ya han cogido mucha fuerza.
3: La cobija muy larga.
10: Totalmente de acuerdo. Las autoridades adelantan las investigaciones para identificar a los responsables del atentado ocurrido en esa municipalidad. Hablamos del Espinal. En la noche del domingo volvió a estar marcada por la violencia en el municipio del Espinal, luego de que un ataque armado registrado en la invasión, no me gusta utilizar esa frase, me gusta más asentamiento.
3: Ah, bueno,
10: hay mucha gente que invade un terreno por necesidad. No estamos diciendo que está bien, porque usted tiene todo el derecho, si sus cosas son suyas, nadie tiene por qué.
17: Sí, claro.
10: Sí, pero entonces.
3: Pero como hay territorios que no hacen parte de una, sino del municipio, entonces
10: exactamente.
3: Sí.
10: Ayer hablaba, hacían
3: tienen
10: un.
3: Todo su derecho.
10: Hacían una investigación en el canal Caracol.
3: Sí, señor.
10: Una cantidad de terrenos del ejército en Carmen de Apicalá e Iconón. Si nadie
17: ya va a leer eso también.
10: Y lo invadieron.
3: Sí.
10: Lo que pasa es
17: y montaron unas mansiones.
10: A eso es que me voy.
17: Increíble.
10: No invaden ni unas casas quintas.
3: Ah, no.
17: Y lo que pasa es que, según decían ahí, que 70 hasta 80 años de que eso pasara.
10: Exacto.
17: Y que pertenecían al gobierno y se habían adueñado de eso.
10: Pero imagínese, es que las casas que usted mira. Si está bien, si eso nos va a estrato uno, vamos adelante, casa.
17: Y llega el secretario de gobierno, llega y dice que. El secretario de justicia.
10: De justicia.
17: Llega y dice que hay gente. Un saludo para el caleño, un abrazo, caleño.
3: Caleño, ¿qué hubo,
17: Bujita? Sí. Y que llega y dice que hay actores y hay músicos que utilizaban esas casas.
3: ¿En era farándula?
17: Pero que ni siquiera sabían que de pronto eran así, sino que las alquilaban y eran unas,
10: pero unos
17: unas
10: terrenos, casotas. Unos terrenos espectaculares.
3: Claro, imagínese,
10: pero porque insisto,
3: que esas tierras
10: invadiendo son y construir unas casas de 1,000, 2,000 millones de pesos.
3: Sí.
17: O de pronto lo compraron a alguien y
3: o invadieron y vendieron terreno, puede ser, uno no sabe.
10: De acuerdo con la información preliminar, mejor dicho, para que usted me entienda, las casas son mejores que las de las Victorias aquí.
3: Sí, señor.
10: ¿Y?
17: Unas casotas divinas.
10: ¿Y cómo?
17: Son un sobrevuelo en dron y.
10: De acuerdo con la información preliminar, conocida por las autoridades y habitantes del sector en el Espinal, el hecho ocurrió cuando dos hombres de 25 y 55 años de edad se encontraban en la zona y fueron sorprendidos por sujetos armados que la dispararon en repetidas ocasiones. Reitero, uno falleció, el otro se debate entre la vida y la muerte en el hospital San Rafael de esa municipalidad.
17: 9 de la mañana, 18.
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17: Oiga, Mindefensa, es el ministro de Defensa, busca recuperar miles de hectáreas ocupadas ilegalmente en Melgar y Nilo. De acuerdo con el comunicado emitido por el Ministerio de Defensa, las investigaciones adelantadas en los últimos meses evidenciaron la gravedad de las invasiones sobre predios estratégicos de la nación. Un problema que, según el gobierno, se remonta a 1954 en zonas de Melgar, Tolima y Nilo, Cundinamarca, y que hoy sigue afectando el patrimonio público. Las autoridades señalaron que actualmente existen cerca de 14,000 cédulas catastrales de personas naturales y jurídicas que aseguran ser propietarias de terrenos que legalmente pertenecen al Estado. Entre las ocupaciones identificadas se encuentran desde asentamientos informales hasta condominios y conjuntos residenciales de alto valor.
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10: ¿Usted conoce a André Avilán?
3: André Avilán, yo lo conozco, es un buen muchacho.
10: El productor de Olímpica Estéreo.
3: Sí, lastimosamente tiene 7 tamales para almorzar.
10: No, pero a mí me encanta que la gente...
3: El chusco, sí.
10: A mí lo que no me encanta es que tome mucho licor.
3: Sí, eso es horrible. Yo pues, no me mire.
17: No, sí, de comer a tomar.
10: Que coma. Claro, ella. Sí, sí. ¿Acuérdate que lo callé?
3: Sí, yo sí, no, yo no digo nada.
10: Vea, mi viejo querido.
3: ¿Qué fue?
10: Póngale cuidado para que se programen.
3: Avilán, pues viejo, 17 viejo, tamales el fin de semana.
10: 5 de la tarde.
3: ¿Qué hay?
10: Coquimbo Unido recibirá el Deporte Solís.
3: Hoy. ¿Te volvió marranito?
10: Y el otro partido de esta fecha, que es la penúltima, se va a jugar mañana. en territorio uruguayo, más exactamente Montevideo. Opale. Nacional recibirá Universitario Deporte. Mira este grupo, le faltan dos fechas. 7 puntos Tolima. 7 puntos Coquimbo Unido.
3: Coquimbo Unido.
10: Coquimbo. Y tiene 4 puntos Nacional del Uruguay y 4 puntos Universitario Deporte Perú.
3: Deportes.
10: Ojo. Si Tolima empata en puntos en la última fecha con Coquimbo Unido, clasifica Tolima de primero.
3: Eso está bien.
10: Porque el reglamento en este caso marca la diferencia el que haya ganado en los dos enfrentamientos con mayor número de goles.
3: Ah,
10: por eso si Tolima pierde hoy, que no va a perder por diferencia de goles. Aquí le ganamos 3-0.
3: Sí.
10: O sea, por ejemplo, Tolima, si llega a empatar en puntos con Nacional del Uruguay, clasifica Tolima primero.
3: Clasifica.
10: Porque Tolima allá perdió 3-1, aquí lo goleó 3-0.
3: Uy, fue puchica.
10: Por eso es fundamental, y si se pierde, que no sea 3-0.
3: 3-0, no, ni
10: por exactamente. Ni por ¿qué sucede? Ya confirmó Conmebol.
3: ¿Qué dijo?
10: Habla de la Confederación Sudamericana de Fútbol que la última fecha de todos los grupos se van a jugar simultáneo.
3: Ah, no joda.
10: O sea que los partidos Universitario Deportes del Perú, de hoy martes en 8 días,
3: sí,
10: Deportes Tolima y Nacional del Uruguay y Coquimbo Unido de Chile se van a jugar a las 7:30 de la noche el próximo año.
3: Cállese la boca. Bueno,
10: no, mejor.
3: Claro, mejor, sí.
10: Mejor.
3: Ahí son los Juegos Limpios, loco. Hoy estamos celebrando el Día del Juego Limpio.
10: ¿Ah, sí?
3: Sí,
10: Qué bueno.
3: Play.
10: Eso con relación al Deporte Solima. Hoy también tenemos a Santa Fe y Platense.
3: ¿Platense?
10: De. Ok, el actual campeón de Argentina.
3: Platense, porque es que tienen plata los de Platense.
10: Ay,
3: venga, pero es que te
17: son
3: da.
17: Platenses.
3: Si tienen plata. Porque el río Plata, digo, de la Plata pasa por ahí. Platense, por eso se llama. Oiga, señor, mire a ver si geografía, lee un poquito y le. Uy, no.
10: Pero usted le dice que ya.
17: Sí.
3: Porque okay. El río de la Plata pasa por ahí, pero se llama Plata.
10: Pero usted me está diciendo, pero el equipo no tiene más pobre. ¿Sabe qué juega en ese equipo?
3: ¿Quién, mío?
10: La Encina.
3: Ah, está en Encina jugando.
10: Tolima,
3: lo bueno, ¿y qué tal lo está haciendo, joven?
10: Mejor no, que tampoco lo he visto.
3: Bueno.
10: Aunque estos días ingresó. Pero no, tampoco lo he visto.
3: Lencina.
10: Mi viejo. Y hoy también tendremos a Sao Paulo recibiendo a Millonarios. La tiene Braham y yo.
3: Sao Paulo.
10: Sí,
3: bueno.
10: Creo que ellos están jugando la final del fútbol
3: de Brasil.
10: Brasil.
3: Brasil.
10: Y hoy también América recibirá a Tigre de Argentina. ¿Sabes qué está candente?
3: ¿Qué, mijo?
10: La Premier.
3: No, y el Sol aquí en Ibagué también.
17: También sí,
3: está candente. Venga, pero bueno, la Premier también, director, bueno, está candente.
10: Sí, no,
3: ¿por qué la Premier? O sea, la Inglaterra.
10: Claro.
3: Eso es mucho
10: después
3: fútbol,
10: de
3: mucho
10: 22
3: fútbol.
10: Años Arsenal.
3: Sí.
10: Volvería a ser campeón. Depende de ti. Es más, si hoy no gana el Manchester City a Aston Villa, ya es campeón.
3: ¿Así?
10: Y el próximo domingo se enfrenta al Cristian Pala, donde está
3: Crystal,
10: Muñoz.
3: Crystal Pala, sí, señor.
10: Donde está Muñoz y Lerma.
3: Ahí Lerma.
10: Ganando se clasifica. Hay quienes señalan que este partido lo va a ganar. Porque mire cómo negocian en Europa. Me hizo acordar a un Gabriel Camargo de Salamanca, que en paz descanse.
3: Sí.
10: Y me acordé porque esta semana me encontré con el paraguayo que se quedó viviendo en Ibagué.
3: Ramírez.
10: Cuando Ramírez vino al Tolima, vino por una cifra económica muy baja.
3: Sí.
10: Pero don Gabriel le negoció. Si me hace tanto golero y esta plata.
3: Ah,
10: si
3: carajo, y el viejo era serio.
10: Claro, cuando vino Víctor Bonilla.
3: Sí.
10: Uy, ¿cómo contratan a un
3: Víctor
10: jugador de eso?
3: Bonilla.
10: Si usted me hace más de 20 goles, gana esta plata, hizo 26.
3: Pues puchica.
10: Cuando vino Mayer Candelo,
3: bueno.
10: Si somos campeones, le doy esta plata.
3: Y el viejo ¿sí le entiendes? Daba, le cumplía.
10: Claro, porque Tolima nunca ha pagado pues grandes sueldos.
3: Que
10: Tolima aquí no paga los sueldos que paga Nacional,
3: oiga,
10: ni Millonario. Morelos,
3: 700
10: ni Nacional.
3: Millones no
10: pues
3: me
10: no,
3: había.
10: No, Tolima con eso le paga la nómina.
3: Morelos, 700 millones no me había.
10: Por eso esos equipos. Eso le pasó al Pereira, y vea cómo está Pereira.
3: Eso
10: le pasó al Pasto, y vea, no, aquí en el Tolima no.
3: Yo con 700 millones voy y reclamo la cédula que se me quedó el fin de semana.
10: Pero, ¿qué hace Gabriel Camargo?
3: ¿Qué hace, papi?
10: Si me llegan a la final, si me llegan a la final, te doy tantos millones.
3: Bien.
10: Si me son campeones, le doy tantos millones.
3: Vea.
10: Lo mismo a los técnicos.
3: Sí, señor.
10: Si me entiende, la meten toda. No como ciertos jugadores, firmo mi contrato y ya, me relajo.
3: A la maca.
10: Exacto. ¿Qué sucede?
3: A tomar mate.
10: Hay un jugador que Cristian Pala le prestó al Arsenal.
3: Cristal.
10: Con el compromiso. Si son campeones, le tiene que dar 10 millones de euros.
3: ¡Ah, hijo!
10: Entonces, ¿qué va a hacer?
3: ¿Ser campeones?
10: Claro,
3: ¿ser campeones?
10: 10 millones de euros.
3: Ahí tiene ese señor. Vea.
10: ¿Sí o no?
3: Ahí tiene.
10: Ah, y se enfrentan el domingo. Y ganando, el Arsenal es campeón.
3: Vea.
17: Muy bien, ahí está Pingo. Bienvenido.
3: Sí venía empapado como.
17: Ya, tío, sí, sí.
10: Es que es el negociazo.
3: Claro, como pañal de gamín, señor.
10: Ahí.
3: ¿Qué pasó?
10: ¿Sabes con quién estoy ofendido?
3: ¿Con quién?
10: Con el lateral, el michuito ese que parece a mi hijo. que se hizo expulsar. ¿Cuál? El zurdo Mojica.
3: Mojica.
10: Se hizo expulsar el equipo peleando mantener claro, categoría y se hizo expulsar para venirse a unir a la selección Colombia. Están ofendidos con él.
3: Feo, feo. Eso no, no, se, hace. No se hace. Eso no se hace. Eso no es juego limpio. No, no, no es bien con la empresa.
10: Tiene que respetar al club que le paga.
3: Claro, señor. Sí, señor.
18: Dios mío, están bravos todos los notos.
17: ¿Cómo amaneció? ¿Qué tal?
18: Pero brava la señora mía, ya sí está brava. Ella muy de mal, llegó a una librería.
10: ¿Su esposa?
18: Mi señora, Fanny. Llegó allá Fanny a la librería. Llegó a la librería y le dijo, oiga, señora, hágame un favor, ¿usted tiene libros para curar el mal genio? Llegó y le dijo, señora, mano izquierda. Dijo, ¿por qué no me lo trae usted, verdad?
10: ¿Y qué hizo?
18: Me dio la jeta misma.
17: Son las 9 de la mañana, 26 en la Olímpica.

0: bien, a esta hora 9:29, 9:29. 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Vamos con nuestros oyentes que nos cuentan a esta hora. Buenos días.
1: Buenos días. Bueno, aquí también hay una problemática muy grande. Hablemos de los indigentes. Aquí pasa que es que los indigentes, hermano, la gente bota la basura y ellos llegan y botan la basura a la calle y se llevan las bolsas. Es una problemática grande, grande, grande. Y aquí la alcaldesa no ha podido mejorar ni solucionar con los indigentes. Aquí todo indigente que llega, todo indigente que recibe. Mire la 21, es una problemática de muchos años ahí, de la 20 entre la 21. Esa es la calle del Bronx. ¿Qué hace la alcaldesa? No hace nada. ¿Qué hace la policía? Tampoco. Ni lo requisan, ni les ponen control a esa gente. Es más, hay más locos que gente normal aquí en la ciudad de Ibagué.
0: Quiero que los tienen ahí cerquita.
2: Ya estos manes van a hacer echar a Claudia.
0: No, son las 9:30. 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Más oyentes por acá, Olímpica. Buenos días, buen día.
3: Hola, ya Marcelo Jiménez. Buenos días para todos. Como dice el tonto. Huevos días.
0: Eso.
3: Ya Marcelo, lo vi sobrevolando
4: la ciudad
3: con...
0: Con Honorio.
3: La ciudad de Lucumí y Honorio, ¿no?
0: Con Honorio.
3: Estaba sobrevolando la ciudad, ¿no? Con Honorio, ¿no?
4: ¿Sí?
3: ¿Qué le dijo Honorio?
0: Tocó, no, estaba todo bravo, sí, Honorio, qué berraco. Son las 9:31. Oiga, quisiera que me ayudaran con un anuncio, por favor. Es que el sábado en la noche tomé un taxi del bar La Cien hacia Nueva Castilla y se me quedó el bolso. Para ver si alguien lo encontró dentro de él. Tengo un celular, cargador, auriculares, chaqueta, maquillaje, el bolso es negro. No, pero eso es un bolso.
4: Para cargar todo eso. Mucho.
0: Agradezco cualquier información al número 311-825-9015. 11-825-9015. Se pueden comunicar a ese teléfono. Bien, por acá Olímpica 94.3. 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
0: Muy bien, y hasta ahora vámonos con el cantante del gol. También está por acá a través de Olímpica Estéreo.
7: Aquí estamos, señoras y señores. Es increíble, pero ya incluso la Defensoría del Pueblo ha enviado una carta hablando del caso Sebastián Villa. Será que hay otros temas muy importantes por ahí donde la Defensoría del Pueblo también tiene que ver. A ver si de pronto se dedican un poquito más a eso, porque Sebastián Villa muy seguramente con todo lo que ha sucedido, no sé, eso pienso, de pronto y no está dentro de los 26. Hay que decirle a la doctora Defensora del Pueblo con todo cariño y respeto que no es, Sebastián Villa está en una preselección, no en una selección que estará en un campeonato del mundo, porque de toda esa cantidad de jugadores que han llamado, solamente 26 estarán en el campeonato del mundo. Pero bueno, es la polémica y todo se vale. Segunda noticia importante, ya en Guarne, Antioquia, en el departamento de Antioquia, están algunos jugadores de la selección, de nuestra amada selección Colombia que va al Mundial, o por lo menos de la prelista, han llegado. Davinson Sánchez, está también Santiago Arias, están los arqueros Camilo Vargas, está Álvaro Montero y por supuesto está James Rodríguez, porque esa concentración en Guarne, Antioquia, no sabemos por qué todavía, alguien me tendrá que decir algún día cuál es la razón. Son 5 días allá en Guarne, en Antioquia, 5 días allá en la casa de algunos. Y después se vienen para Bogotá, porque el partido de despedida frente a Costa Rica, recuerden ustedes, ya no será el 29 de mayo, sino que será el 1 de junio. ¿Por qué? Porque el 31 hay elecciones. Ya, el 31 son las elecciones presidenciales y por eso no se puede tener el estadio para ese día, porque el estadio está para las elecciones. Correcto, esa otra noticia. Y la otra noticia tiene que ver con los partidos que se jugaron el fin de semana y que dieron como resultado un empate y un triunfo 1-1. 1-1 un empate y 1-0 a favor del equipo Atlético Nacional. Y hay polémica, gran polémica por varias jugadas que se presentaron, entre ellos una pena máxima que le pitaron al Junior de Barranquilla, una expulsión a un jugador del conjunto Deportes Tolima. Todo eso lo estaremos conversando en estas tres noticias del día. El próximo sábado se definirá cuáles son los finalistas, quién puede disputar el título de este semestre 2026. Muchas cosas para ustedes aquí en Olímpica Estéreo y el Cantante del Gol. Síganos, por favor, el Cantante del Gol en YouTube. Síganos en Instagram, síganos en TikTok, y aquí estamos justamente en TikTok. Y síganos, por favor, también en todas nuestras redes sociales, absolutamente en todos. Un abrazo para todos, que el Señor le bendiga. Un inmenso placer volver a vernos con ustedes.
0: Que Dios te bendiga también por acá. Vámonos con el horóscopo. Está Malejita lista. Buen día.
8: Hola, una muy buena mañana para todos los oyentes de Olímpica Estéreo. Qué gusto saludarlos. Y señores, a esta hora llega el horóscopo aquí en Olímpica.
9: Aries, marzo 21, abril 19.
8: Aries. Aries, es un día importante para afianzar lazos con tu familia y tus amistades. Una buena noticia viene en camino y créeme, es lo que estás esperando.
9: Tauro, Tauro, abril 20 a mayo 20. Tauro.
8: Es mejor que pares los planes que tienes. Estás cargado de muchas cosas que te tienen alterada tu energía, así que debes aprender a manejarla.
9: Géminis, mayo 21 a junio 22.
8: Ojo, porque si tu pareja no va a tu mismo ritmo, no la debes presionar. Debes encontrar el futuro que más te convenga, porque te estás enfocando mucho en el pasado.
9: Cáncer, junio 23 a julio 22.
8: Ojo, no estás solo. Tienes que tener en cuenta que esta dificultad pronto pasará. No te quedes callado.

0: necesitan de ti. Toma las cosas con más calma y piensa más antes de actuar.
1: Virgo, agosto 23 a septiembre 22. Virgo.
0: Trata de ser práctico y solucionar las cosas sin tanto agite. Es mejor que guardes silencio ante algunas situaciones.
1: Libra, septiembre 23 a octubre 22. Libra.
0: Nadie más que tú sabe lo que realmente está pasando con tus sentimientos. Es mejor parar. No engañes ni te engañes. El ciclo ha llegado a su fin.
1: Escorpión, octubre 23 a noviembre 21.
0: A veces tu cabeza vuela y piensa cosas que ni siquiera van a ocurrir. Debes confiar más en lo que tienes y sientes. Deja esa desconfianza a un lado.
1: Sagitario, noviembre 22 a diciembre 22. Sagitario.
0: Estás actuando por impulso, ojo, no es justo que los demás paguen las consecuencias de tu mal carácter. Mira qué o quién te está alterando esa energía.
1: Capricornio, diciembre 23 a enero 19. Capricornio.
0: Tu vida está equilibrada, así que no empieces a opacar las buenas cosas que te están pasando por creer que no mereces ser feliz.
1: Acuario, enero 20 a febrero 19. Acuario.
0: Tanto control pronto creará un caos. Intenta dar pasos firmes y seguros para no quebrantarte. Eres muy fuerte, así que debes aprender a confiar en ti.
1: Piscis, febrero 20 a marzo 20. Piscis.
0: Debes salir de la rutina porque a veces la vida te aburre, pero bueno, debes intentar cambiar tus patrones de conducta y así rodearte de gente positiva. Ahí teníamos el horóscopo a esta hora de la mañana aquí en Olímpica Estéreo.
2: Muy bien, gracias, Malejita. Por aquí está nuestra asesora.
3: Me faltan dos. El último. Listo. Ya no más.
4: Ha llegado al consultorio.
2: ¿Quién fue?
4: Ha llegado al consultorio.
2: ¿Quién fue?
4: Un consultante cualquiera que consulta consultaciones cuantitativas. Okay. Una señora me ha dicho...
2: ¿Qué le dio?
3: Uy, pero tenía la garganta vuelto miércoles.
2: Ah, llevadita un poquito.
4: Manita. Sí. Hermanita. Pero antes de que me hablara le vi en la mesa.
2: Sí, ¿qué le viste?
4: Que me visitaba, le di en la mesa. Le vi unas medias veladas y unas puntillas.
2: Ah, ¿a ella le viste?
4: Sí. Le dije, mamita, ¿le va a hacer algún maleficio a alguien? No. Unas medias veladas y unas puntillas. Me dijo, no, Rocío.
3: Ah, no, Rocío. Me dijo. Rocío López.
2: ¿Pero vos te llamas Rocío o Rocío López?
3: No, Rocío López.
2: Ah, ok.
3: Esta compañera en servicio.
4: Yo soy la asesora espiritual. Oh,
5: sí. Bueno, hágale pues.
4: Me dijo, hermanita, las medias y las puntillas
3: son de Rocío López.
4: Es para ponérmelas. Le dije, las puntillas, pues para pegarme la media porque...
2: ¡Es una pata de palo! ¡49! ¡Ya vamos a traer los saludos!
5: ¡Suave!

0: bien, son las 9 de la mañana 43. Bueno, por acá me piden un favor. Dice por acá que se vende un lote. A ver, ¿dónde va? Por eso por acá, Ricardo. Dice, se vende el lote en la avenida Santa Teresa, aproximadamente 900 metros cuadrados.
1: Oiga, director.
0: Sin intermediarios. Se pueden comunicar al teléfono 314-298-4706. 314-298-4706. Se pueden comunicar a ese teléfono para más información.
1: ¿Qué número? Discúlpeme, director, que lo interrumpí.
0: Es el 314-298-4706.
1: Director, y por aquí también nos solicitan, nos piden un favor también, que se perdió una placa de la moto YPJ12D. Por si alguien la vio, por favor comunicarse al 310-250-1190. 310-250-1190. Se extravió la placa de nomenclatura YPJ12D el sábado sobre las 5:30, 6 de la tarde.
2: Okay. ¿Esto no estuvo mal leído y clasificado?
1: Yo sí creo.
0: Usted lo estaba llevando a tirar.
1: Mal redactado, lo enviaron.
0: Oiga, a esta hora se necesita una nutricionista para un favor.
1: Sí, sí.
0: Necesitan una nutricionista para hacer un videito. Sí, se pueden comunicar con Olímpica Estéreo. Por acá la tenemos presente. Sí, de pronto una nutricionista lo está escuchando. Muy bien, a esta hora con Olímpica Estéreo. No en

0: Un buen día para el compañero Cristian Salgado, más conocido como Tanga Sucia en el urbano. De parte de sus compañeros Pedro Pablo, La Trucha, Cantinflas, Pineda y Chupo. Que cumpla muchos años más, que feliz cumpleaños. Cumpleaños, muy buenos días para desearle un cordial saludo a María Alejandra en Estados Unidos, en New Jersey. De parte de sus hijos, su abuela, su mamá, que hoy sea un día cargado de bendiciones y de salud, de mucha fortaleza para seguir adelante. María Alejandra, gracias por ser esa mujer tan emprendedora, tan comprometida con sus obligaciones, con sus hijos. No necesariamente tiene que estar ahí, sino desde allá ha sido esta mamá que muchos niños quisieran tener.
1: Aprende,
0: lejos, pero tenerla porque ha sido usted una persona muy dedicada. Feliz y bendecido cumpleaños de parte de la familia Tamayo Vargas. Que Dios lo bendiga. Connie Vargas le manda a decir que feliz cumpleaños.
1: Hoy está de cumpleaños la mamá de nuestra líder, Rosita Rodríguez.
2: Oiga.
1: ¿Sí? Sí, del barrio El Gaitán.
2: Ah, bueno.
1: La mamá de Rosita Rodríguez, hoy de cumpleaños. Ella se llama... Ana Beatriz Valderrama.
2: Ana Beatriz.
1: Para doña Ana Beatriz Valderrama, muchas felicidades de parte de su hija Rosa María Rodríguez, de sus nietos y bisnietos. Muchas felicidades también de Olímpica Estéreo.
2: No demora que llamar Esneda, ¿o yo?
1: A las mil maravillas. No, Esneda no tiene hoy familiar de cumpleaños.
0: Bien, por acá no. Olímpica, más saludos, sí, buen día.
3: Buen día, reportando desde el Ricaute, de parte alta, de parte alta, Gómez Algal, por favor, para que me hagan el favor y me feliciten a mi yerno Kevin Andrés Abogado Reyes, que está de cumpleaños hoy. Que Dios lo bendiga y que le siga dando muchas bendiciones y que pase un día muy feliz, no solamente hoy, sino todos los días de su vida, porque se lo merece. Es buen trabajador, buen amigo, buen papá, buen yerno. Pues, se merece todas las bendiciones del mundo.
2: ¿Como yo?
3: No. Gracias, familia Olímpica, la mejor.
0: Con todo gusto. Hola, Olímpica, dice por acá Lucedit Devia, te deseo un feliz y hermoso cumpleaños, que el Todopoderoso te llena de muchas bendiciones, que hoy sea un día muy especial para ti, lleno de mucho amor y felicidad. Te desea Marcela Marín desde acá, desde Protecho Topacio, allá en el barrio Independiente. Que un feliz día. Buenos días, un feliz y bendecido cumpleaños para la señora Flor María Oviedo en Confenalco, de su vecina. Que Dios y la Virgen la bendiga, que tengan un lindo día, que feliz cumpleaños. Por acá para saludar en este día tan especial a mi nieta Angie Vanessa Reina Rueda, que está de cumpleaños. Que el Padre Celestial me le dé mucha vida, salud, que disfrute y la pase muy contenta. Felicidades de parte de sus abuelos maternos. Tío, que la amamos mucho. Feliz cumpleaños.
1: Saludo para el N481, la bola amarilla.
0: Bien, para felicitar en su cumpleaños a mi hija Angie Vanessa Reina Rueda, que cumpla muchos años más. Bendiciones, siga cumpliendo tus sueños, metas, propuestas, besos y abrazos desde la distancia, pero bien cerquita de su día, de ti. Celebramos tu día, Dios te siga bendiciendo grandemente, hija, de parte de su familia, que la amamos mucho.
1: Saludo para el N808 de la bola amarilla.
0: También por acá para saludar, señores, de cumpleaños a José de Jesús Cardoso Olivera, que 39 años, que feliz cumpleaños. Por acá, a ver qué dice, buen día.
4: Buenos días, señores Olímpica. Buenos días, señores.
0: Excelente.
4: Hola, buenos días. Saludos a todos, Olímpica.
0: Es el de José Jesús Cardoso Olivera. Es el saludito por ahí. Buenos días, para desearle un feliz cumpleaños para Leonor Molina Durán, que Dios la bendiga, de parte de Freddy también. Saludo para el V425. Dice Olímpica, para felicitar a mi madre, que está hoy de cumpleaños, que la Virgen me la cuide y me la proteja. La queremos mucho, madre. Janet Prada García se llama la señora. Pueden ayudar con un saludo muy especial para la abuela Ana Beatriz Valderrama en su cumpleaños, siendo el motor, el pilar de sus hijos y nietos. Ahí está, que feliz cumpleaños también. Feliz cumpleaños para mami. Gracias, 85 años. Dice por acá, por ser mi mayor guía e inspiración. Te amo con todo mi corazón, que tu día sea tan hermoso y especial como tú. Felicidades, mami. Feliz cumpleaños a la mejor mamá del mundo. Que la vida te regale tanta felicidad como la que tú me das. Feliz cumpleaños, mami. Aunque pasen los años, siempre serás mi refugio, mi persona favorita. Disfruta de tu día, Ana Beatriz Valderrama, de tu hija Rosa María Rodríguez, y nietos y bisnietos.
1: Saludo para la señora.
2: ¿Llamó Esneda?
1: No, Martina Mosquera.
2: Martina Mosquera.
1: Sector del Calambeo. Un abrazo para ella, parte de su señora madre, de su hijo y esposo. para Martina Mosquera, muchas felicidades. ¡Olé! La encargada de la tienda ahí en el conjunto residencial Los Almendros.
0: De su madre.
1: No, hombre, feliz cumpleaños, Martina.
2: Y fía, la señora fía de ti.
1: Sí, fía. Pero se le paga puntual.
0: Feliz cumpleaños a Henry Vargas de la Vereda del Gallo, de parte de su sobrina, que Dios lo bendiga también. Por acá, para felicitar a David Lizeth Franco, que está cumpliendo un año más de vida en la ciudad de Armenia, Quindío, que la pase contenta en su día, que los cumpla feliz, muy feliz al lado de su familia. Son los deseos de la tía Julie. Le mandan a decir, oiga, saludo para el Q447. También está con Olímpica Estéreo. Ahí están los saluditos de cumpleaños también, que nos dejan a través de Olímpica. Listo, y a esta hora también a través de Olímpica regalamos... ¿Cómo es el almuerzo para el día de hoy?
2: Director, para el almuerzo hoy, caldo de pajarilla con hojuelas.
0: Caldo de pajarilla con hojuelas.
2: Hojuelas, sí, señor.
0: Bueno, ¿qué hay de sobremesa?
1: Chicha con mandalín y cilantro bien picadito. Ahí mira cómo me dijo.
0: No.
1: Mire cómo me dijo.
2: ¿Cómo le dijo?
0: Yo no he visto, entonces no sé.

0: Muy bien, aquí están las mejoras programadas y mantenimientos de Celsia. Tengo para contarles para martes 19 de mayo, 7 de la mañana, 5 de la tarde. Vereda Cay, parte alta y parte baja, parte vieja, Llanito, Las Mercedes, Las Brisas, Laureles, Santa Lucía, todo sobre Vereda Cay. La Ribera, Villa Esperanza, Villa María, Bariloche, Portal Bariloche, Nueva Boca Toma, Sector de los Tanques, Capilla María Nazaret, Escuela, Caseta La Lomba, frente a Bariloche, frente a Boca Toma, zona del Cañón del Conveima, Puerto Cuche, Vereda Cay, La Floresta también, es lo que dicen para el día de hoy. También Vereda Cay, Vía Chapetón, Vereda Cay, Predio, El Manantial, hacen parte de las mejoras para el día de hoy. Mañana, desde las 7 de la mañana hasta las 5, Sector Los Mandarinos y Ambalá van a estar intervenidos para que la gente lo tenga también presente. Son las 9 de la mañana, 55 en Olímpica. Saludo para el N677, está con Olímpica Estéreo.
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0: siguen con Olímpica Estéreo 94.3 y Ibagué. Ya tenemos las 10 de la mañana, 16 minutos. Un abrazo grande para toda la familia Olímpica que se reporta a esta hora de la mañana en este caluroso martes. Hoy ya 19 de mayo del año 2026. Saludo para el amigo de la OZ. O089 pasó por acá escuchando Olímpica Estéreo. Un abrazo grande para él. Saludo para todos los amigos olímpiconductores, a toda la gente que está a esta hora reportando sintonía con Olímpica Estéreo. Oiga, hoy juega el Tolima a las 5 de la tarde. Está todo listo. Hay como una polémica, o no más que polémica, es la pregunta que... ¿Qué debería hacer el profe Lucas? ¿Debería meter toda la artillería hoy o guardarse la artillería para el sábado frente al Nacional? ¿Apostarle al partido de hoy, teniendo en cuenta que todavía le queda otro partido y pues tiene otro chance? ¿O decir, bueno, aseguro aquí, pero es que Beto, el problema es que, digamos, si asegura hoy, está asegurando algo, están en fase octavos, ¿no es? Octavos. Y vuelve a jugar después del Mundial. ¿Verdad que si le da para meterle a ambos partidos? Venga, hable ahí porque es que este tema es clave, este tema es importante.
1: Ya terminé mi turno,
0: no importa,
1: hermana.
0: Déjeme explotarlo un poquito, mi
1: bueno,
0: negro.
1: Bueno, señorita, vea, Tolima tiene 7 puntos. Ganando hoy, 10 puntos. Chao. Me puedo dar el lujo el próximo martes de perder y sí. Ir el sábado con todo me hallo. ¿Sí me entiendes?
0: Sí, le entiendo, ya. Pero ¿será que sí le da la energía, la capacidad, todo para meterle toda la artillería hoy y el sábado?
1: Después de que esté clasificado, después de que se clasifique hoy, sí.
0: O sea, la derecha, ¿o será que el profe se va a guardar hoy con los duros?
1: Además, enfrentarte a Nacional motiva a cualquier jugador de fútbol, a cualquier equipo, y con todo lo que pasó el sábado anterior, con mucho más razón. Pero Malejita, meterla toda hoy.
0: O sea, debería meterle toda hoy. Porque es que esa es la duda, no sabemos todavía si le va a meter toda la artillería hoy.
1: El único que no va es Chino Sandoval porque está
0: pero ya lo confirmó, ya confirmó la nómina.
1: Claro. Ya esta mañana hablamos de los jugadores que están en Chile. Fue con toda la titular, con todos.
0: Bueno, pues esperemos entonces cómo le va hoy.
1: 5 de la tarde, chiquitica.
0: Ya está, ya mejor dicho, nuestro.
1: ¿Va a estar aquí a esa hora con el Gabo?
0: Ah, sí, voy a estar acá a las 5 de la tarde en la ruta. No. Sí, no, señor, tiene toda la razón. Muy bien, son las 10 de la mañana, 19 minutos. Con Olímpica Estéreo, son las 10:19, avanzamos a esta hora. Les estoy recordando ya mismo que nuestros oyentes de Olímpica Estéreo se pueden inscribir para el bono de mamá pilas, el bono para mamá Olímpica te lo da. La ruta olímpica estará, por supuesto, a partir de las 5 de la tarde. El lapsus de tantos años, claro. ¿Qué dice mi negro?
1: Por un error de Gabo le cambiaron el nombre.
0: Ah, ya. Muy bien. Son las 10:19 minutos a través de Olímpica Estéreo 94.3. Aquí seguimos pendientes. Escriban ya mismo la palabra bono para que participen.

0: así han ganado nuestros oyentes olímpica.
1: ¿La que estaba haciendo?
2: ¿Qué? Olímpica, ¿en serio?
1: ¿Es tan amable Alejandra Guerrero Bernal?
2: Sí, con ella.
1: En la jugada, primera pregunta. Dime el nombre de un programa de Olímpica Estéreo entre semana. Olímpica y Ibagué.
2: Temprano es más bacano,
1: muy bien.
2: Ajá.
1: Deme el nombre de un programa del fin de semana.
2: Las viejitas
1: de Olímpica, muy bien. Deme el nombre de dos voces de Olímpica Estéreo.
2: Maleja González, Gabo Arroyave.
1: ¡Felicitaciones, Alejandra!
2: Gracias.
1: Y feliz mes de las madres, que Dios te bendiga enormemente.
2: Gracias.
1: Te acabas de llevar el bono para mamá. Un abrazo gigante. ¿Qué estás haciendo?
2: Yo, escuchando Olímpica Estéreo.
0: Tú también puedes ser un feliz.

0: ¡Vivan las mujeres! ¡La dueña de los hombres! ¡Maleja González! ¡Con mucho gusto!
1: Oye, bonita, cuando me estás mirando.
2: 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Por acá tengo saludito de cumpleaños, dice a mi hija Angie Vanessa Reina Rueda, que cumpla muchos años más. Bendiciones, que sigue cumpliendo tus sueños, metas, propuestas. Besos y abrazos desde la distancia, bien cerquita de tu corazón. Celebramos tu día, Dios te siga bendiciendo grandemente, hija, de parte de tu familia, te amamos. Un saludo muy grande con Olímpica Estéreo 94.3 Ibagué. Aquí seguimos acompañándolos en esta jornada especial a través de Olímpica Estéreo. A ver, Olímpica, muy buen día. Por acá reportan sintonía desde el barrio Jordán. Un abrazo grande. Hey, también saludito especial ahí a nuestro amigo Edwin. Me dice por acá, buen día, Edwin Gutiérrez reportando sintonía. Un vendedor de jugo repotenciando la ciudad. ¿Qué? Un abrazo para él también con Olímpica Estéreo 94.3 Ibagué. Recuerden escribir la palabra parque. Estamos entregando invitaciones para disfrutar del Parque Caiqué. Así que si todavía no se han inscrito, pues de una escriban la palabra parque. Y con Olímpica Estéreo pues vamos a estar inscribiéndolos. Y bueno, ahí van a tener el chance pues de participar con la emisora del primer lugar, Olímpica Estéreo.

Omega Estéreo, tenemos las 10 de la mañana, 38 minutos. Oiga, saludito para el ingeniero Andrés, está reportando sintonía con Olímpica Estéreo. Me dice que desde Pasadena, California, un abrazo grande.

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4: 10:51 minutos con Olímpica.
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1: Con Olímpica 10:52.
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Bueno, con Olímpica Estéreo tenemos ya las 11 de la mañana, 9 minutos, 11:09. Seguimos acompañándolos a esta hora a través de Olímpica Estéreo 94.3 Ibagué. Oyentes de Olímpica, recuerden, familia Olímpica, que ustedes están participando. 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Ustedes están participando con Olímpica Estéreo 94.3 Ibagué. 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Con Olímpica solamente tienen que escribir la palabra bono y ya de esa manera, pues con Olímpica Estéreo 94.3 Ibagué pueden participar. 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

0: estamos con Olímpica Estéreo, la emisora del primer lugar, acompañándolos a esta hora a través de los 94.3. Un abrazo grande para toda la familia Olímpica. Bueno, a esta hora tenemos oyentes a través de Olímpica porque tenemos el bono para mamá. El bono para mamá Olímpica te lo da. Así que rápidamente nos vamos con oyentes. Olímpica, hola, ¿qué estás haciendo?
1: Yo estoy escuchando Olímpica, que me da, me pone todo.
0: Eso, muy bien. ¿Con quién tengo el gusto?
1: Fanny Ruiz Hoyos, del barrio 7 de Agosto.
0: Fanny, ¿cómo estás?
1: Bien, sí, señora.
0: Ah, bueno, fiel oyente de Olímpica Estéreo.
1: Sí, señora.
0: Bueno, Fanny, te voy a hacer unas preguntitas y si me contestas bien, te llevas el bono para mamá, ¿listo?
1: Bueno, señora.
0: Dime, por favor, el nombre del programa que se emite en Olímpica Estéreo de lunes a viernes a las 12 del mediodía. A ver, ¿cómo se llama?
1: Las 12 de las 12.
0: ¿Cómo?
1: Eso, Olímpica te informa.
0: ¿Cómo?
1: Olímpica te informa.
0: Uy, pero vea, acá Auditor me está diciendo que no, que respondió primero mal y ahí se pierde la oportunidad. Ay, Fanny. No, hombre, no, no, no, no, no, no. Tienen que estar pendientes, atentos a Olímpica Estéreo 94.3. Ya venimos con más a través.

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4: Con Olímpica 11:52.
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0: Linda, tenemos con Olímpica a las 12 del día, 4 minutos, 12:04, familia Olímpica, qué gusto poder acompañarlos a esta hora del mediodía a través de la emisora del primer lugar Olímpica Estéreo 94.3 Ibagué. Estoy por acá muy bien acompañada bajo la dirección y programación de don Marcelo Jiménez Moncada. Estoy con don Alberto Peña Rodallega, más conocido en el alto mundo como el Beto Peña, mi negrito lindo, mi negrito bello, mi negrito mocho, lo más lindo de la radio en Ibagué. ¿Cómo vamos?
1: Gracias a Dios. El señor Miguel Ángel Figueroa se dedicó a Origen Noticias.
0: Sí.
1: Se retiró parcialmente los medios de comunicación, por eso pasé a reinar yo.
0: Muy bien, mi negro.
1: Familia Olímpica, muy buenas tardes. Mi compañera es Mayra Alejandra, González Arias, conocida en el alto mundo como Maleja, la consentida de la radio, la hija de la señora Rosa Aura y el señor William Popular Malejo. Bienvenidos, Olímpica te informa.
0: Muy bien, con Olímpica Estéreo 94.3, son las 12 del día, 5 minutos. A esta hora, Olímpica te informa, no olviden que pueden enviar su reporte de las vías a través de nuestro WhatsApp, Olímpica 320-67-16-943.
1: Solo movilidad.
0: Envía su audio y escribe la palabra vías.
1: Sí, las quejas y las opiniones las dejamos para 5 de la mañana a 10 de la mañana. Y de 5 a 10 de la mañana.
0: Muy bien, con Olímpica Estéreo en las 12 y a 5 minutos. A esta hora del mediodía, Olímpica te informa. Está don Alberto Peña con todas las noticias.
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1: Vehículos particulares, lo que resta de hoy, martes 19 del mes de mayo. Placas terminadas en 0 y 1. 0 y 1, pico y placa para los vehículos particulares. La buseta de servicio urbano, placas terminadas en 5. Taxis, corrijo, la buseta de servicio urbano, placas terminadas en 4, en 4. Y los taxis, placas también terminadas en 4. ¿Quiénes pueden reclamar el cuarto ciclo del adulto mayor hoy, martes? ¿Quién era cédula de ciudadanía? Finalicen los dígitos 3 y 4.
0: Muy bien, con Olímpica Estéreo 94.3 Ibagué, un saludo muy grande para toda la familia Olímpica. A esta hora traemos las noticias.
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1: Fin de semana con puente festivo incluido.
0: Sí, señor.
1: Dejó 33 personas heridas en distintos accidentes de tránsito en la ciudad de Ibagué. Las autoridades reportaron 20 siniestros viales y 13 conductores fueron sorprendidos manejando sus vehículos en estado de embriaguez. Un total de 33 personas resultaron lesionadas. Dejaron los accidentes de tránsito registrados durante el fin de semana, con puente festivo incluido en Ibagué, según el balance entregado por la Secretaría de Movilidad. De acuerdo con las autoridades de tránsito, durante el fin de semana se presentaron 20 siniestros viales en diferentes sectores de la capital del departamento del Tolima. Atención, que además de la accidentalidad, los agentes de tránsito realizaron controles y operativos que terminaron con la imposición de 230 órdenes de comparendo, Maliguita.
0: Son las 12 del día, 7 minutos.
1: 230 órdenes de comparendo, por distintas infracciones. Entre las sanciones más preocupantes, aparecen 13 conductores sorprendidos manejando en estado de embriaguez. A estos irresponsables, se les inmovilizó el vehículo, maneja. Las autoridades también detectaron casos de abandono de vehículos, transporte informal y conductores que circulaban sin documentación obligatoria como el SOAT, revisión técnico-mecánica y licencia de conducción. Autoridades de tránsito reiteran el llamado a la ciudadanía para que respeten las normas de tránsito, conduzcan con precaución y la prelación en las vías, le dijo Olímpica Estéreo, Giovanni Posada Toro, secretario encargado de movilidad.
0: Muy bien, son las 12 del día, 8 minutos, 12:08, a esa hora también traemos noticias nacionales.
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0: 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Ya les voy a estar hablando de la muerte de Toto, la momposina, falleció el día de hoy. Ya vamos a estar ampliando esta noticia porque una de las noticias...
1: del folclore, ¿cierto?
0: Claro que sí, mi negro. Beto y oyentes de Olímpica Estéreo, pues le cuento en lo que tiene que ver con noticias nacionales, sin duda alguna, es el caso de Yulixa Tolosa. Fiscalía expidió 5 órdenes de captura por desaparición de Yulixa Tolosa tras procedimiento en Centro Estético de Bogotá. Las órdenes se expidieron la noche de ayer, sobre las 9 de la mañana de hoy. La fiscalía confirmó la captura ya de 2 personas. La Fiscalía General de la Nación expidió 5 órdenes de captura dentro de la investigación por la desaparición de Yulixa Tolosa, la mujer que fue vista por última vez luego de someterse a un procedimiento estético en un establecimiento en el sur de Bogotá. Las decisiones judiciales fueron emitidas en medio de las diligencias que adelantan unidades de la SIGIN y organismos de inteligencia para establecer qué fue lo que ocurrió con la mujer desaparecida desde hace 6 días. Fuentes de la Fiscalía confirmaron que las órdenes fueron emitidas en la noche de ayer y que hasta las primeras horas de hoy no había personas capturadas formalmente del proceso. No obstante, puntualizaron que sobre las 9 de la mañana, 2 personas fueron capturadas formalmente y permanecen en custodia. Por su parte, la misma fuente indicó que las versiones que circulan sobre supuestas liberaciones no correspondían a la realidad judicial del expediente. Según conoció el diario El Tiempo, las órdenes fueron solicitadas por un fiscal de Bogotá ante un juez de control de garantías en el norte de Santander. Luego de varios días de recolección de entrevistas, videos y análisis técnicos, se precisó que fue anoche a las 11 p.m. cuando la Fiscalía de Bogotá obtuvo 5 órdenes de captura. Estamos a la espera que materialicen al menos 2 en unas horas. Las personas requeridas por la justicia serían la propietaria del establecimiento donde Yulixa fue intervenida, la pareja sentimental de esta, el hombre que habría practicado el procedimiento y otros 2 señalados por participar en el traslado y ocultamiento del vehículo que salió de Bogotá rumbo a Cúcuta. La unidad investigativa conoció las identidades de 2 de los hombres, en este caso las identidades de estos vinculados al caso. Se trata de Jesús Hernández Morales y Kelvis Sequera Delgado, de 38 años, quienes ahora son considerados pieza clave dentro de la investigación. Ambos son señalados de presuntamente ocultar el vehículo Chevrolet negro de placas UCQ340 en el que habría sido trasladada Yulixa Tolosa desde Bogotá hacia norte de Santander. Las autoridades establecieron que los 2 hombres tendrían cercanía con María Fernanda Martínez, propietaria del centro estético donde la mujer fue vista por última vez. Según la información recopilada por los investigadores, uno de ellos sería familiar de la dueña del establecimiento. Hay que recordar que la persona que aparece como dueña del vehículo, Beto Peña, se acercó a las autoridades, manifestó que él era el dueño, que él le había hecho el favor a ellos, venezolanos, de poder hacer el tema del vehículo que estuviera a su nombre, debido a que ellos no podían, pues entiendo que por el tema de extranjería, y que a raíz de eso él se prestó para poder sacar el vehículo, y que tan pronto ellos acomodaran todo el tema de documentación en Colombia, pues ya hacer el traspaso de nombre del vehículo. Las autoridades digamos que lo tienen ahí presente, pero hasta el momento no lo han vinculado al dueño del vehículo con la situación que ocurrió en la capital del país. Son las 12 del día, 12 minutos. 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
0: Saludo para el de la O302, dice: yo escucho Olímpica.

0: ya tenemos las 12 del día, 14 minutos, 12:14. 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No olviden, oyentes de Olímpica Estéreo, que pueden enviar el reporte de las vías a través de nuestro WhatsApp, Olímpica 320-6716-943. Peto Peña, a esta hora trae las noticias en Olímpica.
1: Atención, que inician nuevas obras en la carrera quinta a partir de mañana, Malejita. Estos serán los cambios viales Oído y Bagué. Los trabajos de rehabilitación vial se realizarán entre las calles 114 y 124. ¿Te afecta? 114 y 124.
0: No.
1: Habrá regulación de tránsito en la zona. Atención, que los conductores que transitan por la carrera quinta de Ibagué deberán prepararse para nuevas restricciones viales por las obras de rehabilitación que comenzarán mañana miércoles 20 de mayo entre las calles 114 y las 124. Los trabajos se desarrollarán desde el sector de Surtiplaza Malejita hasta inmediaciones de la institución educativa Confatolima, como parte de la recuperación de la malla vial que avanza desde el puente de El Topacio. Atención, que según la administración municipal, las labores iniciarán a las 8 de la mañana de mañana miércoles. 8 de la mañana de mañana miércoles, como la publicidad del circo. Y después no digan que no le avisamos.
0: Sí.
1: Y contarán con presencia de agentes de tránsito para regular más movilidad y coordinar desvíos estratégicos, principalmente sobre la carrera séptima y corredores cercanos. Ya estamos a la altura de la calle 114 entre Surtiplaza y Santa Ana. Hemos adelantado la rehabilitación desde el puente El Topacio, explicó a través de Olímpica Estéreo el secretario de movilidad encargado, Giovanni Posada Toro. Además, durante el próximo fin de semana se realizarán trabajos nocturnos en el sector de Santa Ana para avanzar en las obras y disminuir las afectaciones durante el día. Lo están diciendo desde muy temprano, Malejita, para que no haya acontecer los días atrás, que no se pusieron de acuerdo contratista y secretario de movilidad, y eso le costó el cargo al secretario de movilidad. Reitero, durante el próximo fin de semana, que no habrá puente festivo, se realizarán trabajos nocturnos en el sector de Santa Ana para avanzar en las obras y disminuir las afectaciones durante el día. Las autoridades recomendaron a la ciudadanía programar sus desplazamientos con anticipación y tomar rutas alternas mientras avanzan las intervenciones.
0: Son ya con Olímpica Estéreo las 12 del día, 17 minutos, 12:17. Traemos más noticias. Antes me dicen por acá que invitar, porque hoy a las 5 de la tarde, afuera de la clínica Azotrauma, estarán realizando una velatón por la salud de Gerson Andrés Reyes Prada, el mensajero accidentado llegando al peaje de Gualanday, cuyo vehículo no paró a auxiliarlo. La cirugía, pues, esperan que sea todo un éxito. Si desean acompañarlos, pues, allí están haciendo esa convocatoria, llevar veladora blanca para este tema de oración por la salud de este joven. 5 de la tarde.
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0: Bueno, en noticias de carácter nacional, hay que decirlo que sin duda alguna el folclor colombiano está de luto. Confirma el fallecimiento de Totó la Momposina, la legendaria cantante que visibilizó el folclor del Caribe colombiano en el mundo. Pues la manager del artista confirmó su fallecimiento. Sus honras fúnebres se van a realizar en el Capitolio. Sonia Basanta Vides, más conocida como Totó la Momposina, falleció. La noticia fue confirmada precisamente a través de su manager, Carolina Gotok. De acuerdo con ella, los familiares del artista que viven en el exterior viajarán a Colombia los próximos días para rendirle un homenaje en el Capitolio junto a los tambores de Totó. El próximo 27 de mayo, su cuerpo será trasladado a Bogotá para recordar su legado musical. La cantautora colombiana falleció a los 85 años. La cantante y bailarina oriunda de Talaigua, en Bolívar, murió en Celaya, en México, acompañada por su hija Angélica y sus nietos, según confirmó su manager. El Festival Cordillero de 2022 fue el último escenario que pisó Totó la Momposina. Desde entonces se retiró de la vida artística debido a varios problemas de salud, entre ellos una enfermedad llamada afasia. será recordada porque desde la década de los años 70 recorrió decenas de países interpretando cumbias, porros, también mapalés, bullerengues, convirtiéndose en la principal divulgadora de la música folclórica del Caribe colombiano. Sonia Basanta Vides, conocida en el mundo artístico como Totó la Momposina, nació el 15 de agosto de 1948 en Talaigua, Bolívar, un territorio que en ese entonces pertenecía a Mompox. Su infancia estuvo marcada por la violencia política que atravesaba Colombia en aquella época debido a su filiación con el Partido Liberal. Su familia fue perseguida durante el periodo de la violencia, lo que los obligó a desplazarse primero a Barranca Bermeja y luego a Villavicencio en busca de seguridad y mejores oportunidades laborales. Bueno, pues se fue entonces Totó la Momposina, recordadísima aparte por lo que dejó, ese legado tan grande que dejó precisamente a nivel artístico. Una legendaria cantante que visibilizó el folclore del Caribe colombiano en el mundo. Son las 12 del día, 20 minutos, 12:20, estas olímpicas.

0: La tenemos con Olímpica Estéreo, las 12 del día 24, minuto 12:24, es mediodía. Olímpica te informa, Beto trae todas las noticias a esta hora del mediodía.
1: Hablamos esta mañana, en Temprano en Más Bacano, del adolescente de 17 años de edad que desapareció desde el domingo, pasada la 1:40 de la tarde, residente en el barrio Boquerón Sur de Ibagué. La menor desaparecía. Habría enviado angustioso mensaje antes de su desaparición. Tengo mucho miedo. Llamé a mi mamá, le escribió a una amiga en Ibagué. La incertidumbre y el dolor se apoderan de una familia en el barrio Boquerón Sur de la capital tolimense, tras la extraña desaparición de una menor de edad identificada como Lady, 17 años de edad, quien no se tiene información de ella desde hace más de 48 horas. El caso ocurrió en el conjunto residencial multifamiliares Terrazas del Tejar, ubicado en la comuna 13, ahí pegadito, no más lejos del barrio Boquerón.
0: Sí.
1: Terrazas del Tejar, ubicado en la comuna 13 de la capital tolimense, y ha causado conmoción por los angustiantes mensajes y llamadas que la menor de edad habría alcanzado a enviar antes de desaparecer por completo. De acuerdo con el relato de sus familiares, la menor de edad salió de su vivienda hacia la 1:40 de la tarde del domingo, luego de decirle a su señora madre que iba a comprar una gaseosa. Desde entonces no regresó ni volvió a ser vista por conocidos o vecinos del sector. La preocupación aumentó con el paso de las horas, cuando comenzaron a llegar mensajes enviados presuntamente por la joven de 17 años de edad, en los que pedía ayuda desesperadamente y aseguraba que varias personas la perseguían. Según la familia, una vecina del sector habría recibido mensajes de auxilio en su teléfono celular, aunque al parecer no informó de inmediato lo sucedido. Este hecho hoy genera dudas y hace parte de las hipótesis que rodean el caso. Ella decía que la ayudáramos, que la tenían unos hombres armados.
0: Ay, Dios.
1: Y que no sabían dónde estaba, relató entre lágrimas la hermana mayor de la jovencita. La mujer aseguró además que logró recibir una llamada de Lady en la que la joven lloraba desconsoladamente y decía sentirse perdida y confundida, llegando incluso a creer que estaba fuera del país y rodeada de personas extranjeras.
0: Ay, Beto, Dios mío.
1: Por Dios, 17 años de edad.
0: No, no, qué angustia tan espantosa, de verdad que...
1: Sí, hombre.
0: Terrible, Señor Jesús.
1: Por Dios.
0: No, claro, tenaz, sí, señor. Muy bien, con Olímpica Estéreo 94.3 Ibagué, traemos más noticias a esta hora. En noticias de carácter nacional, atención.
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0: Mucha atención, oyentes de Olímpica Estéreo. El caso del boxeador desmembrado y los posibles vínculos con otros dos cuerpos hallados en el río Magdalena el mismo fin de semana, pues definitivamente despertó angustia entre la gente de esta zona, de este sector. Mucha atención, oyentes de Olímpica Estéreo 94.3 Ibagué, en lo que tiene que ver con información para nuestros oyentes de Olímpica. En noticias nacionales, recordemos, oyentes de Olímpica Estéreo, que se conoció pues que hallaron a un boxeador desmembrado y pues al parecer hay unos vínculos que ya están investigando. El boxeador que fue asesinado y su cuerpo desmembrado tras perder su primera pelea como profesional. La pregunta es qué fue lo que pasó, porque pues se extendió la conmoción por la comunidad boxística y local tras la aparición del torso del atleta identificado por tatuajes. Mientras las autoridades buscan esclarecer el caso y la familia exige respuestas, el hallazgo de restos desmembrados de Jainer Andrés Gómez Sandoval en Soledad Atlántico ha sacudido el ámbito del boxeador, precisamente profesional, y la comunidad local. El reconocimiento de Gómez fue posible por los tatuajes particulares detectados por su madre tras su desaparición luego de una pelea en Barranquilla. De acuerdo con familiares y fuentes oficiales, la madre Luz Marina Torres identificó un tatuaje con el nombre de un hermano y un dragón, lo que le permitió confirmar la identidad en la sede local de medicina legal, y hasta el momento los investigadores solo habrían recuperado el torso de Gómez y al parecer se encontraron otros dos cuerpos y están mirando qué relación tiene que ver precisamente con esto que ocurrió en la costa colombiana. Son las 12:30 minutos.

0: Tenemos las 12:32, 12:32, es mediodía. 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
1: Riñas, violencia intrafamiliar y cualquier cantidad de armas blancas marcaron el fin de semana con puente incluido en la ciudad de Ibagué. La Policía Metropolitana entregó a través de Olímpica te informa un balance de seguridad con 19 capturados y la incautación de 233 armas corto punzante, al igual que un arma de fuego y otra arma traumática. Les decía que la Policía Metropolitana de Ibagué entregó a través de Olímpica te informa el balance de seguridad correspondiente al fin de semana, periodo en el que fueron capturadas 19 personas y se incautaron 233 armas cortopunzantes en diferentes operativos adelantados en la capital tolimense. Según las autoridades, las acciones se desarrollaron en coordinación con la administración municipal y permitieron garantizar la seguridad durante el partido entre Deportes Tolima y Atlético Nacional, además de realizar intervenciones focalizadas contra distintos delitos en el área metropolitana. De acuerdo con el reporte oficial, de las 19 capturas realizadas, 15 se efectuaron en flagrancia y 4 mediante orden judicial por delitos relacionados con hurto, porte de estupefacientes, lesiones personales, daño en bien ajeno y falsedad marcaria, entre otros. Durante los procedimientos también fueron incautadas un arma de fuego, un arma traumática y más de 800 gramos de sustancias estupefacientes lista para su comercialización. Las autoridades señalaron que estas acciones buscan reducir delitos de alto impacto como homicidios y lesiones personales. En materia de convivencia ciudadana, la Policía Metropolitana de Ibagué impuso 390 comparendos en aplicación del Código Nacional de Seguridad y Convivencia. Entre ellos se destacan 233 sanciones por porte de arma blanca, 53 por consumo o porte de estupefacientes, 53 por riñas y 41 por irrespeto a la autoridad.
0: Muy bien, ya tenemos las 12:35.
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0: Mucha atención, oyentes de Olímpica Estéreo. Más noticias de carácter nacional. En lo que tiene que ver con noticias nacionales, pues les cuento que se conoció de un ciudadano francés que golpeó a un menor por bailar en una sala de cine en Medellín. La familia de la víctima formalizó la denuncia ante la Fiscalía General de la Nación y recibe asesoría directa del equipo jurídico de la Alcaldía de Medellín. Pues la Policía Metropolitana del Valle de Aburrá anunció la captura de un ciudadano de nacionalidad francesa por la presunta agresión a un menor de edad en una sala de cine en un centro comercial en Medellín. Así lo notificó el alcalde Federico Gutiérrez en su cuenta de X, el cual manifestó que el extranjero fue detenido en una intervención conjunta de la policía y los equipos de vigilancia privada del centro comercial ubicado en el sector del Poblado. Según el reporte oficial, el hecho concreto ocurrió cuando, concluyendo la función, un grupo de adolescentes comenzó a bailar en la sala. Esto desató, según esto, la denuncia de la molestia del hombre extranjero que percibió al grupo y alcanzó a uno de ellos. Ante el llamado alerta del grupo de jóvenes, las autoridades actuaron oportunamente y detuvieron al ciudadano europeo, en la que se le imputó el delito de lesiones personales tras golpear en el rostro y otras partes del cuerpo al adolescente. Estefanía Zuluaga, madre del menor de edad que fue agredido por el ciudadano extranjero, reveló detalles sobre el motivo del conflicto en la sala de cine. La mujer, en declaraciones, señaló que su hijo, identificado como Simón, se encontraba con su grupo de amigos viendo la película de Michael, una cinta que narra una parte de la historia de vida del fallecido cantante estadounidense Michael Jackson. Tras confirmar que ellos se encontraban bailando algunas de las canciones del artista norteamericano al finalizar la función, pues la madre denunció que el agresor insultó al grupo y luego los persiguió a los menores, alcanzando únicamente a su hijo. A Simón le propinó varios golpes en la cara, en el oído también. No es suficiente para él, regresó otra vez y le dio patadas y lo volvió a golpear en el rostro. Entre las consecuencias físicas, la víctima afronta también un notable impacto emocional, ya que, según la familia, Simón está demasiado inestable, está en shock. Fue también golpe emocional para él, muy fuerte. Actualmente avanzan las audiencias de legalización de captura, imputación de cargos y solicitud de medida de aseguramiento contra el hombre.

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1: Bueno, mi Beto Peña, hoy es un partido importante para nuestro glorioso Deportes Tolima, mi negrito.
2: Sí, señora. 12 del mediodía, 42 minutos, faltan 18 minutos para la una. 5 en la tarde, hora colombiana. Su rival, Coquimbo Unido de Chile, actual campeón de ese país. Los dos suman 7 puntos. Tolima es primero por diferencia de goles. A los dos les quedan 2 partidos. El de hoy, luego Tolima tendrá que ir a Perú a enfrentar a Universitario de Deportes. Y los chilenos ir a Montevideo a enfrentar a Uruguay. O al Nacional del Uruguay. Insisto, 7 puntos Deportes Tolima, 7 puntos Coquimbo Unido de Chile. Hoy ausente del partido el barranquillero Luis El Chino Sandoval, se acumuló en cartones amarillos, como tal no estará en el partido hoy. Se cree Volpi va a ser el portero. El lateral por derecha Mosquera o López. Yo me inclino más por Mosquera, porque vas a jugar de visitante. Con López pues tenés

0: recuperación, le pone berraquera, pero no es un lateral, lateral, lateral. Además, tenés dos laterales derecho que lo cumple, hacen bien la labor. El caso de Arrieta y el mismo Gerson Mosquera, que fue campeón con Deportivo Pereira, Pereira Noel. Y tenés a Junior Hernández como lateral zurdo. Llevas, también está Barbosa, el ibaguereño, que es lateral zurdo. Los dos centrales fijos van a ser los Angulo. Esperemos que Anderson revise un poco más su manera de jugar, porque en partidos internacionales la cosa es más complicadita. Uh-huh. Y los dos hermanos Angulo son, Anderson, no son hermanos, Anderson y Jean Carlos. Los volantes de marca, el ibaguereño Mario Chico Guzmán y Rovira. Tatay podría ser Gerson González, quien reaparece. Estuvo ausente en el partido anterior frente al Nacional. Se lesionó en el partido de vuelta, en los cuartos de final frente al Deportivo Pasto. Y arriba, Adrián Ramos, Parra, mejor Parra. Y muy seguramente Kelvin Pérez, que es volante, volante, pero que viene cumpliendo una buena labor y aparece permanentemente como un delantero por izquierda. Esa podría ser la nómina titular del Deportes Tolima hoy 5 de la tarde. El empate sirve muchísimo, porque sumas un punto y no permitís que su rival sume 3 unidades. Uh-huh. Y Tolima lo supera en diferencia de goles. Que a propósito, Tolima hoy con Coquimbo Unido 5 de la tarde y mañana en Montevideo completan esta fecha, la penúltima, Nacional del Uruguay y Universitario Deportes del Perú. La última fecha malejita se va a jugar de hoy, martes en 8 días, los dos partidos en horarios simultáneos, 7:30 de la noche, 7:30 de la noche, hora colombiana, sí. El próximo martes, hablo de la primera fecha. Una victoria del Tolima hoy, le entrega el tiquete para los octavos de final de la Copa Libertadores.
1: Muy bien, esperemos que le vaya muy bien a nuestro glorioso Deportes Tolima y estaremos ahí atentos, por supuesto, a lo que se viene para este compromiso tan importante, 5 de la tarde. Entonces, estaremos muy pendientes de nuestro Deportes Tolima. Mi negro, feliz almuerzo.
0: Chaito, y si el Todopoderoso nos presta la vida, mañana estaremos desde las 4 de la madrugada iniciando temprano más bacano.
1: Así es, estás Olímpico.

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4: Con Olímpica tenemos las 12:50.
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0: Muy bien, con Olímpica Estéreo tenemos la 1:15 PM, avanzamos en esta jornada especial, es en mediodía. A través de Olímpica Estéreo 94.3 Ibagué, un abrazo grande para todos los oyentes que a esta hora están conectados con nosotros. Dios los bendiga, que tengan un bonito día. Seguimos acompañándolos a través de la emisora del primer lugar. Traemos los Olympic clasificados. Mucha atención, oyentes de Olímpica Estéreo. Se necesita operario para máquina plana. Atención, se necesita operario para máquina plana. Y también me dicen por acá, atención, oyentes de Olímpica Estéreo, que están necesitando gente para trabajar en el tema de, bueno, de máquina plana y demás. Cualquier información, quienes estén interesados, atención, oyentes de Olímpica Estéreo, ya que requieren persona para trabajar como operario para máquina plana, informes al 312-418-2755, 312-418-2755. Atención, oyentes de Olímpica Estéreo, me dicen por acá. A ver, se extraviaron papeles a nombre de Jason Javier Martínez, se extraviaron documentos a nombre de Jason Javier Martínez. Por favor, si alguien los encontró, se pueden comunicar con él. Los extravió en el sector de La Samaria. Cualquier información, se pueden comunicar con él al 312-315-6891. Atención, se perdieron documentos a nombre de Jason Javier Martínez. Por favor, si alguien los encontró, comunicarse con él a través del 312-315-6891. Esta es Olímpica Estéreo. Me dicen por acá, necesito vigilante. Informes al 311-874-2439. 311-874-2439. Atención, oyentes de Olímpica Estéreo. Se requiere chef o cocinera para restaurante ubicado en el centro de la ciudad. Por favor, comunicarse en horas de la tarde al número 321-490-6961. 321-490-6961. O al 322-267-0142. 322-267-0142. Atención, oyentes de Olímpica. Se necesita mesero para trabajar en restaurante. Interesados a escribir al 315-539-4214. 315-539-4214. 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
1: Hola, buenos días, ¿qué estás haciendo?
2: Yo escuchando Olímpica porque me da y me pone todo.
1: Muy bien, excelente. ¿Con quién hablamos?
2: Con Rocío Galindo.
1: Rocío, vamos con tres preguntas. La primera, ¿desde qué horas arranca el programa de Temprano es más bacano?
2: Desde las 4 de la mañana.
1: ¡Correcto! Rocío, ¿me vas a decir el nombre de un personaje del hidráulico?
2: Alcibiades.
1: ¡Correcto! ¡Ay, Dios mío! Y nos vamos con la última pregunta, Rocío, la última pregunta. ¿Me vas a decir? ¿Me vas a decir? ¿Me vas a decir? Vamos por ese bono para la mamita, vamos por ese bono. ¿Cómo se llama el programa del mediodía de lunes a viernes en Olímpica Estéreo?
2: Olímpica te informa.
1: ¡Correcto! Rocío, felicitaciones. Te llevas el bono para la mamita.
2: Gracias.
1: Bueno, pues Dios te bendiga. Rocío, ¿qué estás haciendo?
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Se la encargo, dijo Arely Senao. Tenemos la 1:38 PM. Seguimos acompañándolos con los Olympic clasificados. Atención, a esta hora traemos más Olympic clasificados. Me dicen por acá que se requiere maestro para apañetar y estucar unas vías aéreas. Por favor, si alguien está interesado, comunicarse al 321-935-5280. 321-935-5280. Atención, oyentes de Olímpica Estéreo, se requiere un carro pequeño para vender tintos que no sea pesado, ya que la persona que lo requiere es una persona que tiene una discapacidad y requiere trabajar. Ella es de pocos recursos

4, repito, 314-249-5784. Atención, oyentes de Olímpica Estéreo. Me dicen por acá, se perdió billetera de color café con los documentos de Camilo Andrés Sánchez. Si alguien los encontró, comunicarse al 314-383-1317. 314-383-1317, se ofrece recompensa. Atención, oyentes de Olímpica Estéreo, se requieren operarios de lavado de vehículo con mínimo de experiencia en lavado de vehículos y motos, hombres o mujeres mayores de 21 años con excelentes ingresos. Información solo por llamada telefónica. Inicio de inmediato, a comunicarse al 310-340-0679. Repito, 310-340-0679. Y también se requiere empleado hombre o mujer para trabajar en puesto de jugo. Se liquida en compañía de sociedad, persona para asar arepas. También se coloca todos los elementos y material para ir en sociedad. Informes 318-309-4547. 318-309-4547. Esta es

0: ahí.
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Vamos con Olímpica Estéreo. Atención, oyentes de Olímpica, me dicen por acá que requieren mesero para trabajar en restaurante. Interesados, comunicarse al WhatsApp 315-539-4214. 315-539-4214. También, atentos oyentes de Olímpica Estéreo, se requiere operario para máquina plana. Informes 312-418-2755. 312-418-2755. Y atención oyentes, me dicen por acá que se requiere en el municipio del Espinal, Tolima, personas rematadores de obra o enchapadores. Comunicarse al 311-853-3103. 313-311-853-3103. Repito el número: 311-853-3103. 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
4: Con Olímpica Estéreo tenemos la 1:53 minutos, 1:53.
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abrazo, un abrazo, un abrazo, mi oyente de Olímpica Estéreo 94.3. Aquí estamos con la dirección de programación de Jean Marcelo Jiménez. Soy Gabo Arroyave, te acompaño en esta tarde. ¡Wow! Métete esto en la cabeza hoy.

música. Como todos los días, siempre traemos una reflexión para ti, para compartir en esta buena tarde con los mejores oyentes del mundo, todos nuestros trabajadores, gente camelladora que ya se me empieza a reportar. Saludo para el...

sequitos, tremendo calor. El vapor de Solima y Guapi está muy bien, está bonito. Hay que hacerle fuerza. L687, vamos con toda. El deporte es Tolima contra Atlético Nacional y contra los árbitros.

con nuestra reflexión para el día de hoy, mis queridos oyentes de Olímpica. Todos los que se van poniendo en sintonía en esta tarde, siempre con nosotros. Hoy a las 5 de la tarde es el partido del Deportes Tolima, condición de visitante. Será precisamente por la Copa Conmebol Libertadores. Por eso es que hay que tener hoy la camiseta del Deportes Tolima. Ah, por eso ahí pasa el de la ola amarilla por aquí que está pasando y se ve, aquí la llevo, con orgullo, puestecita. Y el próximo partido es contra dos equipos, el equipo de árbitros y el equipo de Atlético Nacional. Pero bueno, bendito Dios. A esta hora con Olímpica Estéreo, las 2:14 minutos, 2:14. Vamos, con toda. Aquí está nuestra reflexión para el día de hoy. Toma nota de una. Si la quieres

preferimos no saber del uno o del otro. Producto del amor, producto de una unión, producto de un matrimonio, producto de algo que haya sucedido y que lo hicieron en algún momento con amor, pero que hoy en día parece que lo hubieran hecho a punta de guerra. De una mamá que le duele, de una mamá que sufre al ver a sus hijos pelear, al ver a sus hijos disgustarse y de no arreglar las cosas como se debería de ser. Porque a veces pedimos como paz para nuestro país, pero no tenemos paz ni siquiera en nuestras propias familias. Aquí está nuestra reflexión para el día de hoy. A través de Olímpica Estéreo 24.3, mis queridos oyentes, nos ponemos en disposición de una. Aquí estamos en la emisora más escuchada en Ibagué. Nuestra reflexión en el día de hoy a través de Olímpica. Mira, a veces las heridas más profundas que no vienen de desconocidos, vienen de la propia familia. De palabras dichas con enojo, de silencios que se alargaron demasiado, de orgullo que poco a poco levantaron muros entre personas que un día se amaron profundamente. Lo más triste es que muchas veces nadie recuerda cómo empezó el conflicto, cómo empezó la pelea, cómo empezó esa discusión. Pero todos siguen sosteniendo el dolor. Todos saben que hay algo que te dañó, hay algo que no le perdonas, pero cuando empiezas a dar una mirada hacia atrás, ¿cómo podría remediarse? ¿Cómo podría arreglarse? Ya ni recuerdas qué fue lo que sucedió. La familia debería de ser refugio, pero cuando hay discusiones, diferencias o resentimientos, el hogar también puede convertirse en un lugar frío. Y aún así, la vida sigue pasando. Todos los días hay gente que se ha ido de este mundo sin disculparse con sus hermanos, sin perdonarse con sus padres. Los años avanzan, las personas cambian, el tiempo no se detiene. Y mientras tanto, muchos siguen esperando que sea el otro quien dé el primer paso, que sea el otro el que perdone. Pero ¿y si un día ya es demasiado tarde? ¿Te has puesto a pensar ello? Y si el orgullo termina robando momentos que nunca volverán. Perdonar no siempre significa olvidar lo que pasó. A veces simplemente significa decidir que el amor vale más que el conflicto. Que el amor está por encima de la pelea. Porque al final, ninguna discusión será más grande que el vacío que deja una ausencia. Hoy quizás no puedas resolver todo de inmediato, pero sí puedes empezar bajando la voz, escuchando más, dejando espacio para el diálogo. No permitas que el enojo destruya los vínculos que Dios puso en tu vida. Las bendiciones que hay en tu vida se rompen cuando tu orgullo es más grande y no permite que esas bendiciones florezcan en medio de tu camino. La familia no es perfecta, pero incluso rota sigue siendo un lugar donde el amor puede volver a reconstruirse. A veces un mensaje, una llamada o un abrazo sincero puede sanar años de distancia. ¿Qué tal si das el primer paso hoy? Ah, que yo no tuve la culpa. Ah, que ella o él empezó. No importa quién empezó. Esto no va para un juez. Esto va para ti, en paz con tu familia y con Dios.

pilas porque hoy les tengo nuestro numeral. Numeral para el día de hoy. Numeral con él. Ustedes saben que pasarse los límites a veces de volumen del equipo de sonido en ciertas horas y toda la cosa y molestar incluso a algunos vecinos, pues puede generar una multa, ¿sí o no? Pero con esta canción, que me multen. ¿Cuál es la canción que merece una multa, carajo? Usted dice, no. Póngale volumen a eso.

0: los que andan a esta hora escuchando Olímpica. Voy a hacer una activación rapidito, pero antes por acá algunos mensajes de nuestros oyentes a través de nuestro WhatsApp. Saludos para Juli, reportando sintonía desde el Jordán. Un abrazo, Julicilla. Gracias por estar a esta hora con nosotros a través de Olímpica Estéreo. Hola, Olímpica.
1: Baito, buena tarde. Habla Juliana acá reportando sintonía desde Molino Unión. Muy buena reflexión. Gracias, Gavito.
0: Épale, Julia, muchas gracias. Muy amable por estar con nosotros a través

0: Puerto.
1: ¿Qué dice por acá, mis oyentes de Olímpica? Por acá me mandan un clasificado, pero yo no sé cómo hacen eso para colocar las letricas, es como tan... No, bien, bien ese gatoncillo. Hola, Olímpica.
2: Gabito, buenas tardes, Gabito, ¿cómo vamos?
1: Gabito.
2: ¿Cómo es el partido hoy del Deportes Tolima?
1: No, con toda,
2: papi. A mí que me multen cuando escucho las canciones de mi Tolima, para cuando juega el Tolima, para hacerle barra. Que me multen, que yo pongo a mi Tolima todo volumen.
1: Yo lo pago la multa, que igual madres. Vamos, que me pongan las del Tolima, carajo.

0: 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Hola, Olímpica.
1: Muy buenas tardes, familia Olímpica. Dios les bendiga en esta bella tarde. Sí, que me multen, la pongo a todo volumen. Malicia indígena de Hernández.
0: Hola, Olímpica, buenas.
1: Que me multen con esa canción que dicen: se me fue sin un adiós. Uy, no, de Luis Alberto Posada.
0: No, es que estaba muy
1: que duro. Que suene, que suene.
0: Esa suena muy duro.

0: Oigan eso, mucha belleza a esta hora con la Olímpica Estéreo 24.3. ¿Qué dice nuestro oyente? Solo Olímpica, buenas. Yo, Mancho Libre.
1: A mí que me multan mi gordito de oro con ese disco que dice: mételo, papi, mételo el grupo Ñanga Ñanga. Que me multen, que me multen.
0: Ah, vaya como oficio. A esta hora con la Olímpica Estéreo 24.3. Hola, Olímpica.
2: Sí, sí, que me multen, que me multen. Que pasa canción.
0: ¿Pero por cuál? Dígamelo, pues.
1: Ay, Gabito.
0: Qué amor, un abrazo.
1: Hermosura, gracias por compartir esos bellos sentimientos, esa reflexión tan hermosa. Ja, que sí, que se la tengo para una amiga, porque de verdad necesito que esta mujer tenga más sentimiento y valore lo poco que nos queda a nosotros de vida, porque ¿qué es lo que Dios disponga de nosotros y cuando Él quiera disponer de nosotros? Y más para con este señor que les, yo sé que le va a caer al del cielo. Gracias, Gabito. Dios lo bendiga, le multiplique.
0: Vale, amor, bendiciones.
1: Hermosa reflexión. Dios pone palabras en tu boca que de verdad que
0: no, mi Dios, gracias,
1: nos llena más de uno de esta familia Olímpica. Dios te bendiga, Olímpica. Yo lo quiero mucho, mi Gabo. Mi familia Olímpica. Los amo.
0: No, mi amor, que Dios te bendiga. Hola, Olímpica.
3: Hola, Gabito. No me la. No me canso, me mota. Ay, de pelo, delicia.
0: Esa es la de... Ay, ¿cómo es que llamaba canción? Ah, ya sé cuál es esa. Es esta. Ahí está, ya.
4: Nosa.
0: Sí que le gusta decir la canción, pero ya no se puede. A esta hora... Ya no se puede, pero yo la quito porque después me regaña. A esta hora con Olímpica Estéreo 94.3, hola Olímpica.
5: Gabito, mi buenas tardes. Estoy como siempre, sacándola del estadio con unas reflexiones. Un abrazo, Dios me lo bendiga, ¿oyó?
0: Eso.
5: Cuídense mucho y que tengan una buena semana. Ahí, para que me salude a John P. Lozano, alias Polvo Jumpy. Triste.
0: Polvo
5: que triste. Tiene 3 días de espectro.
0: ¿Por qué?
5: Bueno, Gabito, un abrazo, bendiciones.
0: Gabi, Dios te bendiga enormemente. Gracias por saludar a otros a través de Olímpica Estéreo 94.3.
6: Porque los pollos no.
0: Me van diciendo con cuál canción que lo van a multar. Ustedes dicen, uy,

nuestro WhatsApp Olímpica 320-67-16943. A mí que me multen, porque esta canción no le voy a bajar el volumen por nada del mundo. Pero ya mismo en Olímpica Estéreo 94.3, aquí estamos en esta tarde. Ya vengo con activación. Pilas, pues. Ya vengo con activación. Traigo

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3: Ya son las 2 de la tarde, 49 en Olímpica.
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0: Aquí estamos con Olímpica Estéreo 94.3, disfrutando de la mejor tarde del mundo. Oiga, oyentes, canción con la que usted dice, póngame la multa. Revísate el grupo de reflexión, porque ya está la reflexión ahí en el grupo. Revísalo. Esta es la reflexión del día de hoy ahí en el grupo, a través de Olímpica Estéreo 94.3 para ustedes, nuestros oyentes de Olímpica. ¿Ya lo revisaste? ¿Ya está ahí? Buenas tardes, para un clasificado, la pérdida de una licencia de conducción A2 de Angie Caterín Sanabria Cárdenas. La persona que la haya encontrado, por favor, comunicarse al WhatsApp 322-809-6988. 322-809-6988. Aquí nos tocó arreglar el tema de la letrica, porque, uy, no, terrible. Debería dejar una letra estándar, esto de WhatsApp, por Dios. Manejado tipo de letra que no se ve sino borroso. A esta hora con Olímpica Estéreo 94.3. Hey, Olímpica, buenas.
1: Gabito, mi buenas tardes. Estoy como siempre, sacándola del estadio con las reflexiones. Un abrazo, Dios me lo bendiga, yo. Cuídense mucho y que tengan una buena semana. Ahí, para que me salude a John Pilosano, ahí sí. Polvo Triste.
2: Hola, dice viejo Gabo, muy buenas tardes. Gabito, buenas tardes. Siempre votándolo con esa reflexión.
0: ¿Cómo vamos, bien o no?
2: Hermosa reflexión. Gabito, numeral, que me multen cuando estoy colocando rock en español. Y así, en especial cuando estoy escuchando El Mago de Oz, que me multen. Así que música satánica, pero satánica, tienen que escuchar la letrica de las canciones del Mago de Oz y verá. Una feliz tarde.
0: Un abrazo. Yo escucho Olímpica la canción de Licorera de Darío. Acá todo sintonía desde Arizona. Cristian, un abrazo. Licotero. Hola, Olímpica.
3: Buenas tardes, Gabito. Bendecida tarde para usted, para toda la mesa de trabajo. Gabito, gracias, para que me haga el favor y me regale esa reflexión tan hermosa que envió en esta tarde.
0: Con mucho, ya está en el grupo, mi amor. Ya está en el grupo, mi vida hermosa. Está en el grupo, ¿no? Si no está en el grupo, ahí le envío para que se una al grupo de la reflexión. Que esté en la jugada, ya mañana llegan de una, directito. Así, rapidito, de una, directo. Directo y sin anestesia, le llega de una vez. Un abrazo para ti.

0: vamos.
1: Gabito, con las buenas tardes. ¿Cómo vamos, Gabito?
2: Gabito, buenas tardes.
1: Gabito, hoy gana mi Tolima del alma, mi vino tinto de oro. Pierda o gane, siempre queremos a nuestro vino tinto y oro.
2: Épale.
1: Lo, como dicen los paisas, los que son hinchas de otros equipos, son agregados.
3: A la derecha.
2: Saludos para el T692, un abrazo, bendiciones. Esta hora con la Olímpica.

palabra carne, carne, carne en nuestro WhatsApp olímpica 320-67-16943. Vas a escribir la palabra carne en este instante a través de nuestro WhatsApp y lo vamos de una. La palabra carne. Carne, carne, carne. Esta carne va dentro del kit para que ustedes le celebren a mamá. Escriben la palabra carne ya mismo a través de nuestro WhatsApp olímpica 320-67-16943. Vamos de una, vamos con ese kit. Este es buenísimo, yo. ¿No?

ganador para que sea la próxima persona que se lleve todo lo que entrega Olímpica Estéreo 94.3. 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Ya listo, listo, listo, listo. Atrás del WhatsApp Olímpica 320.

Luis Alberto Posada, zona de la Olímpica Estéreo 94.3. Oiga, noticia de último momento. Parece que ya encontraron el cuerpo de Yulixa Tolosa, quien habría desaparecido tras asistir a un centro de estética. El cuerpo de la mujer, al parecer, fue hallado en el municipio de Apulo, departamento de Cundinamarca. Eso aquí cerca, entre Girardot, Tocaima y La Mesa. Entre Tocaima y Anapoima, ahí queda Apulo. Ahí fue, al parecer, hallado el cuerpo de esta mujer. La fiscalía dice que encontró en Apulo el cuerpo que correspondería al de Yulixa Tolosa, desaparecida en la estética de Bogotá. Esto lo acaba de publicar hace pocos minutos. El cuerpo es precisamente el cuerpo que correspondería a Yulixa Tolosa, la mujer desaparecida tras practicarse una presunta lipo en una estética clandestina en el sur de Bogotá. Las autoridades avanzan también en la identificación plena mientras crecen las preguntas sobre lo que pues, ha ocurrido dentro de este establecimiento ilegal. Dura la noticia. Ahí está, lo que todo el mundo andaba como pendiente de lo que estaba pasando con este cuerpo de esta mujer, después de las evidencias, los videos que estaban circulando a través de medios, a través de también de redes sociales. Al parecer sí correspondería el cuerpo y sería el cuerpo hallado en Apulo, Cundinamarca. A esta hora con Olímpica Estéreo 94.3. Recaiga todo lo que tenga que caer, la justicia encima, obviamente, de los responsables, que se haga justicia referente a todo este tema. A esta hora con Olímpica Estéreo dice por acá, buenas tardes, encontraron placa de moto NHG93H, NHG93H, la QQR83G y la G de gato, B de Bogotá, W GBB87H, informes en el 320-377-0939, 320-377-0939. Plagas que han encontrado en este momento. A gozar. Aquí estamos con Olímpica Estéreo 24.3.

0: Aquí que dice para Gabo la Olímpica, buenas tardes.
1: Aló, buenas tardes. Hola Gabo, ¿cómo estás?
0: ¿Qué va, amor? Buenas tardes.
1: Un favorcito, ¿me puedes regalar la aplicación de Olímpica, por favor? Gracias.
0: Con mucho gusto. Claro, para que puedas escuchar en la app, en su celular o en todo lado. Es fácil, simplemente la app de Olímpica, ingresa ahí. Ahí la tienes para que la cargues en tu celular. Bueno, mis queridos oyentes de Olímpica Stereo.
2: Hola Olímpica, sí, hablamos con...
0: Ah, bueno, espérate, porque creo que se tiene que ver otra cosita, ya queda un segundo. Vienen por la mañana con el tema, ya vamos a mirar, a ver qué respuesta le tienen, de repente el tema. Y viene a esa hora con Olímpica Stereo Q, ya terminaron de colocar la palabra carne, ya llenaron todos los datos, hágale pues, atrás de Olímpica Stereo, hágale. La palabra carne todavía está habilitada en ese momento. 320-67-16943. Un abrazo para mi amigo Sergio Andrés Obando, desde El Salado, el camelloso. Sergio Andrés Obando, bendiciones. A todos nuestros oyentes conectados a esta hora con Olímpica Estéreo. Eso, dale. La palabra carne, de una. Eso, dale. Eso con la palabra carne, porque vamos con ese kit para mamá. Kit para mamá. Ya venimos con Olympic clasificados de camello para que estén ahí también.

las 3:37 minutos en Olímpica Estéreo 24.3. Oigan, el saludo para el conductor de la expresiva, que es 0460. Excelente conductor, le mandan el saludo por acá. Vea. Qué saludo, qué excelente conductor. Que cuando vuelve y pasa. Oiga, vea, ahí está nuestro oyente de Olímpica Estéreo 94.3. Terminen de activarlo y de responder, porque ya voy con otra activación de otro concurso más. Y ese vamos a estar entregando de una. Así.

área experta en máquina plana. Experta en máquina plana, operaria experta en máquina plana. Informes en el WhatsApp, fuera del sector del Limonar. Informes en el 311-221-2815. 311-221-2815. 311-221-2815. Necesito vigilantes. Necesito vigilantes. Celular 311-874-2439. 311-874-2439. 311-874-2439. Se necesita conductor para taxi, turno solo, debe ser. Se le quedó escrito ahí turno loco. Debe ser turno solo. Turno solo, dice carros en muy buen estado, recién pintado, caja nueva. Informes en el 322-833-2960. 322-833-2960. ¿Se necesita chef o cocinera para restaurante? Se necesita chef o cocinera para restaurante que está ubicado en el centro de la ciudad. Las personas se pueden comunicar en horario de la tarde al número 321-490-6961. O sea, en este momento, 321-490-6961. O al 322-267-0142. 322-267-0142. Se lo repito, 321-490-6961. Y al 322-267-0142.

Inicia con todo lo de ley. Llamar al 316-733-9851. 316-733-9851. Necesito mesero para restaurante. Informes en el 315-539-4214. 315-539-4214. Se lo repito, 315-539-4214. Necesito maestro para apañetar y estucar unas... para estucar y pañetar. Ahí le explicará de qué se trata. 321-935-5280. ¿Usted está buscando empleados? ¿Está buscando personal? ¿Necesita? Escríbame ya mismo a través de su WhatsApp Olímpica. 320-6716-943. 320-6716-943. Tenemos los más pilos, los que están ahí en la jugada, los que toman el dato de una y ya les están comunicando con usted. Así que hágale de una vez, que hay gente que está lista para camellar. Sin embargo, por aquí también hay otros que piden el número otra vez. No, mentiras. Se requiere vigilante. Me dice que le repito el de vigilante. Se requieren vigilantes. Informes en el 311-874-2439. 311-874-2439. Se lo repito, 311-874-2439. 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A esta hora con Olympic Classificados, le traemos a ustedes nuestro oyente de Olímpica Estéreo. 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
4: Ya tenemos las 3 de la tarde, 50 en Olímpica Exterior, 3:50.
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las 7, a las 5 llega la ruta. Se va a subir a la ruta. No vamos a subir a la ruta a través de Olímpica Estéreo 24.2. La ruta olímpica llega después de las 5 de la tarde para que estemos ahí en la jugada, mis queridos oyentes de Olímpica Estéreo 94.3. A algunos, subir volumen puede estar causando multas. Puede estar causando temas de que le peguen una multada a usted por tener.

hay canciones que ameritan la multa. O sea, usted dice, no, yo que me multen. Esta canción tengo que escucharla a todo taco. Está sonando en la Olímpica, póngamela ahí a todo taco porque esa canción va. Esa canción va. Aquí me dice, hola Olímpica, que me multen con un silvestrazo, dice por acá, trae la

0: A ver qué dice por acá nuestro oyente de Olímpica Estéreo. Hola.
1: Feliz tarde, Dios te bendiga.
0: Un abrazo, bendiciones.
1: Gracias por esa hermosa reflexión. Que me multen lo que quieran por esta canción de Luis Alberto Posada, Mal Amor. Dios te bendiga, chao amiga.
0: Mal Amor, voy a buscarla para ver qué tal. Un abrazo, bendiciones, hola Olímpica.
2: Gavito, que me multen con 3 días de tusa, alzate.
0: 3 días de tusa, alzate.
2: En sintonía, el rolo.
0: 3 días de tusa, esa sí ya la conozco. 3 días de tusa, alzate. Oye, no. Yo pues, a terminar de contestar porque yo vengo con la otra activación. Hola,
3: Olímpica, buenas tardes. Se metió en el barrio Granada. El disco para que me multen es Se Rebelió de Belio Jaramillo, El Pájaro Peludo. ¡Vamos, vamos, Tolima!
0: ¡Eso!
3: ¡Ganando el vino tinto y oro! ¡Vamos, vamos!
0: ¡Se Rebelió! Gracias, un abrazo. Dios te bendiga. Por acá dice hermosa reflexión. Pilar, ¿está ahí en el grupo? Claro, ya la recibiste. Muchas gracias, bendiciones para ti, Olímpica.
4: Gavito, un gran saludo para ti y para toda su familia y toda la mesa de Olímpica Estéreo. Y aquí está el municipio del Espinal.
0: Ah, sí.
4: Oyente. Me le quito el sombrero, Gavito, con la reflexión. Dios lo bendiga. Olímpica se metió en el Espinal Tolima.
0: Un abrazo para la gente del Espinal a esta hora con Olímpica Estéreo 24.3. Es para acá nuestro oyente, dice hola Gavito, buenas tardes para mí. La canción es Cuando doblan las campanas de Luis Alberto Posada. Bendito, no. ¿Por quién doblan las campanas? Hola Olímpica, buenas.
5: Hola Gavito, buenas tardes, Dios lo bendiga. Un abrazo. Que me gusten por la canción de Que hablen de mí, de religión. Gracias, Dios lo bendiga.
0: Ah, creo que es de Franci. Karen. Que hablen de mí, que hablen de mí. Ok, Franci, mi amor, creo. Ah, verificar, no, pues. No sé si Arelis tenga una que, como tienen tantas canciones, saquen. Lo que hablen de mí, creo que es de Franci. Hey, Olímpica, buenas.
6: Hola, Gavito. A mí que me multen con la canción de Jimmy Gutiérrez, me importa un pedo. Súbale, Olímpica.
0: Oyentes con Olímpica, estén en 94.3 a esta hora. Muy conectado, solo Olímpica, buenas.
7: Gavito, buenas tardes.
0: Épale.
7: Buenas tardes, papá, excelente turno. Gavito, a mí que me multen y pago la multa que sea. Y se emberraquen los vecinos, sí. Que se emberraquen. Por la canción Mi Viejo Roble. Me la quedé con mi hija, Mi Viejo Roble.
0: Mi Viejo Roble, oiga. Toca buscarla. Hola, Olímpica, buenas.
8: Soy nacido el mes de junio.
0: Ah, no. Es que las respuestas que tienes que dar tienen que ser escritas. Escritas. Las respuestas para hacer el registro tienen que ser escritas. Ya después de que haga las respuestas todas escritas, ya no hay que escribir más. Ya puede enviar nota y estar obviamente conectado a través de Olímpica Estéreo 24.3. Numeral canción con la que me pongan una multa, que me pongan, que lleguen. La, mejor dicho, pónganme la que yo pago a multa de una vez. Esta canción, por ejemplo, vea. ¡Ah! ¡Cómo suena sabroso!
9: ¿Qué me pasa en las cuestiones del amor?

Mentira, mentira, mentira. Vamos con toda Tolima. Con todo el respeto, obviamente, para el rival. Pero pues no necesitamos que vaya con todo para que vaya ahí adelantito de la tabla. ¿Ustedes se imaginan la fiesta pasar a la siguiente fase? A la siguiente fase en Copa Conmebol Libertadores. Esto es la locura, papá. Necesitamos callar boca, señoras. Y me encanta cuando me ponen la camiseta del Deportes Tolima que tiene ahí. No tengo la negrita, vamos a conseguir la negrita.

Le ha tocado duro al equipo, man. Duro le ha tocado. Porque esa viajadera para aquí, para allá, está en el torneo también local. No es fácil. Pero estos muchachos unos berracos. Vamos a echarle

activación. Les hago activación a partir de este momento. Ustedes saben que cada que suena este bicho, que se activa esa alarma, que se activa esa sirena. Cada que se activa esa sirena, eso solo quiere decir una cosa. Solo quiere decir algo. Y es que es momento ideal para participar a través de nuestro WhatsApp Olímpica. Para que hagamos activación. Para que participes con Olímpica Estéreo 94.3 con la palabra clave. Les voy a dar una palabra clave en este instante. Porque este voy con ganadores de uno.

la palabra clave que vamos a utilizar es boleta. Boleta, pero no vas a decir amigo Gabo boleta. No, no, no respondo. No respondo si lo vas a coger contra mí. Boleta, ya mismo, boleta. Escribe la palabra boleta. Para que puedas ganar de entrada doble, para que te vayas para Caiqué a disfrutar, obviamente, de este hermosísimo parque en la capital musical de Colombia. Los que no han tenido la oportunidad de conocerlo se van a llevar sus entradas dobles para ir a disfrutar de Caiqué. Los que ya la conocen saben lo rico que es ir a disfrutar y pasarla de lo mejor. Termíneme de responder las preguntas. Si usted no termina de responder las preguntas, no va a pasar nada. No va a pasar nada.

0: Boleta, boleta, boleta, boleta, boleta. B, O,
1: pégate, pégate, pégate.
0: L, E, T, A, boleta. ¿Listo? Eso, escríbelo rápido, rápido, rápido. Con Olímpica Estéreo 24.3. Con eso ya voy de ganadores. Ustedes pueden ser los ganadores, los que están haciendo en este momento la tarea. Boleta doble voy a estar entregando para ustedes, mis oyentes de Olímpica Estéreo 24.3.

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1: Hola, buenos días, ¿qué estás haciendo?
2: Yo escuchando Olímpica porque me da y me pone todo.
1: Muy bien, excelente, ¿con quién hablamos?
2: Con Rocío Galindo.
1: Rocío, vamos con tres preguntas. La primera, ¿desde qué horas arranca el programa de Temprano es más bacano?
2: Desde las 4 de la mañana.
1: ¡Correcto! Rocío, ¿me vas a decir el nombre de un personaje del hidráulico?
2: Alcibiades.
1: ¡Correcto! ¡Ay, Dios mío! Y nos vamos con la última pregunta, Rocío, la última pregunta. ¿Me vas a decir? ¿Me vas a decir? ¿Me vas a decir? Vamos por ese bono para la mamita, vamos por ese bono. ¿Cómo se llama el programa del mediodía de lunes a viernes en Olímpica Estéreo?
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1: 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Rocío, felicitaciones. Te llevas el bono para la mamita.
2: Gracias.
1: Bueno, pues Dios te bendiga. Rocío, ¿qué estás haciendo?
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4: Ya son las 4:47 minutos en Olímpica.
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4: Hola, hola, hola. Feliz tarde para nuestros oyentes de esta hora con la Olímpica Estéreo 24.3. Aquí estamos con la dirección de programación de Jean Marcelo Jiménez. Les acompañamos Maleja González Gau Arroyave en esta ruta olímpica. Maleja González, bienvenida a la ruta olímpica. Súbase, por favor.
5: Buenas, con permiso.
4: Siéntese, bien.
5: ¿Tiene cambio para este billete?
4: Sí, claro.
5: Muchas gracias, señor. Ah, no, me sale gratis.
4: Está, pero falso.
5: Es que es de tío Rico.
4: Está,
5: es de tío
4: mojado.
5: Rico.
4: Ah, claro.
5: Porque aquí es gratis, ¿no?
4: Acá es gratis, sí,
5: ¿sí?
4: Se puede
5: decir. Bueno, yo ya era por tomarlo del pelo.
4: Sí, sí, pero pues igual cualquier pesito sirve. Acaba de arrancar el partido del Deportes Tolima. Coquimbo frente al Deportes Tolima. Van 3 minutos. Una primera llegada ya del equipo, obviamente, local. De estadio con muy buena asistencia. Con muy buena asistencia. No lleno total, pero sí tiene buena asistencia. O por lo menos. No sé, Maleja, yo veo esos partidos y cuando veo a quién iba, que yo veo como tan suave, pero bueno.
5: Solo en la final.
4: Exacto, eso lo acaba de decir. Solo en finales. Pero vea, uno ve un equipo como este, Coquimbo, que se enfrenta a Tolima y ahí están. Y ya se ve el público. Pero yo no sé si es que lo que pasa es que allá tienen mejor ubicación de la gente y los colocan al otro lado de la cámara, a diferencia de acá. Pero bueno. Ahí están, y acaba de arrancar el partido y ya mandaron la primera alerta, una llegada del Coquimbo, pero que ahí estaba precisamente nuestro arquero del Deportes Tolima como una muralla, parando de una vez y listo, atento para impedir que esa pelota pase y toque la red o pase la raya. Llega Coquimbo en este momento. Y está muy bien el arquero del Deportes Tolima, ¿sabes? Está muy bien el arquero del Deportes Tolima, muy atento. A esta hora de la Olímpica Estéreo 94.3, aquí les estaremos contando cómo va el partido de nuestro vino tinto y oro. Cositas para hablar, para
5: acompañar. Triste, la verdad, estoy bien triste. Obviamente ya sabía, ya sabíamos, pero se tenía como los indicios de que eso era lógico que iba a pasar, el caso de esta señora Yulixa. Pero no deja de ser triste este tipo de situación, más la forma en la que se generó, ¿no? Hombre, muy lamentable este caso. También pues le vamos a contar chismecitos también a nuestros oyentes de Olímpica Estéreo. Vamos con algunos chismecitos porque pues por ahí vamos a hablar acerca de... Bueno, tengo varios chismes, entre esos le voy a estar hablando de Andy Rivera y también le voy a estar hablando de Shakira, que al parecer ganó la batalla con el tema de Hacienda en España, ¿no? Deberá, entiendo que ellos deberán devolverle bastante dinero a Shakira, así que ya les voy a estar hablando de qué se trata este tema.
4: Tómalo. Tómalo tuyo.
5: Quedó feliz Shakira.
4: Con esa plática ahí que... Una plática extra que le vaya... Yo creo que lo que menos le interesa es la plata, es el orgullo.
5: Sí,
4: el orgullo,
5: sí, el orgullo, sí.
4: De que querían pisotear su carrera.
5: Sí, sí.
4: Muy bien, a esa hora con Olímpica Estéreo 24.3, con lo que me está preguntando en este momento, en este instante, termínenme lo de contestar. Termínenme de contestar a través de nuestro WhatsApp con la palabra, eso. La palabra boleta. Boleta, sigan escribiendo la palabra boleta. Me dice por acá urgente, pero no me dice qué es. En Pier Bomberos, incendio conjunto, Tahití, Villa Café. Es el reporte de nuestro...
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4: 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Vamos a ver si tenemos comunicación para acá con una de nuestros oyentes atrás de Olímpica Estéreo 94.3. A ver qué nos puede decir. A ver, hola, buena tarde, ¿cómo está? ¿Qué es lo que está pasando
6: bien,
4: en este momento?
6: Bien. Es que hay un incendio en el conjunto Tahití en Villa Café. Está saliendo mucho humo negro de un segundo piso, para que por favor envíen bomberos. Es que marcamos a bomberos y no contestan.
4: Oye, una, aquí estamos ya con el grupo de emergencia y exactamente dentro de Villa Café, ¿no?
6: Conjunto Tahití.
4: Y ya hay personas ahí de pronto que están, ¿usted está cerca del lugar? ¿Está dentro del mismo conjunto?
6: Hay personas tratando de apagar con extintores.
4: Ahí está, entonces se presenta en este momento un incendio, un conato de incendio en este momento en el sector de Villa Café, conjunto Tahití. Muchas gracias por el reporte. Estamos a través de Olímpica Estéreo 24.3. Gracias por reportarnos. Ya estamos entregando a los grupos de emergencia en este instante para que pueda ser atendida la situación. Gracias por su reporte. Un abrazo. Muchas a las gracias. a las 5 o 7 minutos ustedes se conectan con nosotros. WhatsApp Olímpica 320-6716-943, 320-6716-943. Estamos atentos a lo que ustedes nos reporten en este instante. Ya estamos acá.
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4: Enviando la información a nuestros grupos de emergencia. Esperamos obviamente la respuesta referente a esta situación que se presenta en el sector de Villa Café. Ya estamos en esta ruta olímpica.
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2: 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Oye, nos reportan que ya salieron bomberos para el sector a atender la situación. Estamos atentos a través de Olímpica Estéreo para que ustedes también nos sigan reportando en esta ruta olímpica. Todo lo que pasa en el tráfico en la ciudad de Ibagué nos pueden ir reportando en este momento. WhatsApp Olímpica 320-67-16-943. ¿Cómo está la movida? Les voy contando. Minuto 14, ya minuto 15. Llegando al minuto 15, 0 tiene Coquimbo, 0 tiene el Deportes Tolima.
3: Estamos pendientes de este compromiso. Recordemos que este es un paso importante, pero todo el mundo está como con la expectativa que cuál realmente es el objetivo del profe Lucas, si dejar toda la artillería o quemar todas las energías para el día de hoy o si guardar para el sábado el partido pues frente a Nacional, ¿no? Para lo que tiene que ver con la Liga Betplay 2026. Esperemos entonces cómo avanza y pues ojalá con el Tolima un triunfo, digamos, con este partido, pues asegura prácticamente el paso a la siguiente ronda y esto nos da una tranquilidad también en lo que tiene que ver con este compromiso de Copa.
2: Si usted fuera el técnico en este momento, ¿a cuál le va a meter más fuerza?
3: Yo le metería más fuerza al Nacional, al partido del sábado.
2: Los mejores jugadores no los puedo cansar, pero tengo que meterle o al local o a este compromiso internacional.
3: Yo le metería más fuerza al partido del sábado. ¿Por qué? Primero, porque este partido todavía tiene un partido más de Gabela. Como dice el dicho, todavía tenemos una opción más. Sí. Dos, porque este es un tema de octavos. El otro estamos jugando una semifinal. O sea, es el paso a la final, ¿sí? Y pues obviamente, digamos que el partido del sábado no va a estar fácil, más con el, digamos, el triunfo que tuvo el Nacional acá en Ibagué. Sabemos que va a ser algo complejo. Entonces, Nacional no es un rival fácil. Nacional es de los grandes que tiene Colombia. Pues entonces, digamos que es un partido importante. Teniendo en cuenta que hay una Gabela más para este compromiso de Copa, yo le hubiese metido más la ficha al partido del sábado.
2: Pero igual los está metiendo todos.
3: Sí, claro, igual.
2: Pues puede generar un desgaste, ¿no? También.
3: Claro, exactamente.
2: Igual es que son compromisos súper importantes.
3: Importantes, Dios permita no quedarnos sin el pan y sin el queso.
2: ¿Qué dice nuestra oyente a través de nuestro WhatsApp Olímpica 320-67-16-943? Usted, siendo el técnico de el Deportes Tolima, pues ¿a quién le metería más? ¿A cuál le metería más la ficha en este momento? ¿A Conmebol Libertadores o a la semifinal en el fútbol colombiano? Porque yo digo, dura la tiene el técnico en este momento, porque él debe manejar muy bien sus fichas, básicamente con equipos, jugadores alternos, o que tiene que alternar con los jugadores, obviamente, para evitar el tema de desgaste. Sí. No desgastar de pronto las fichas claves para los diferentes encuentros. O sea, aquí nos envían ya imágenes de la situación del incendio que se presenta a esta hora ahí en el sector de Villa Café, es un segundo piso, es lo que nos están reportando a esta hora. ¿Qué dice Mancholita?
4: Ay, María, pues me malejita, María, pues estoy de acuerdo con usted, malejita. María, vamos pues con Nacional. Duro, duro, ¿no? Vamos con el problemita con Nacional para que le meta la bola a Nacional. A ver.
2: Vamos, tiene que hablar paisa, Manchola. A tristeza, man. Hola, Olímpica.
5: Pero es que por Copa Libertadores hay que pensar que por cada partido que se gana,
2: billete.
5: Mucha plática la que le entra al equipo.
3: Sí, claro, también.
5: Esa es la gran diferencia del partido de las Copas Libertadores a los de acá local.
2: Ahí están nuestros oyentes opinando de esta hora olímpica.
6: Olímpica, bueno, yo como técnico, ¿qué haría? Hoy con el partido de Coquimbo, metería a mis mejores fichas el primer tiempo y ya cambiaría para el segundo tiempo para que ellos descansen, estén algo frescos para el partido contra Nacional. Y contra Nacional le metería toda la artillería total, el 100% de nuestras armas, todo lo mejor del picao, todo. Eso haría yo como técnico en este momento.
2: Estoy oyendo sobre la Olímpica Estéreo.
7: Bueno, Gadito, maleja, muy buenas
3: Hola.
7: Tardes. Respecto al tema del Tolima, si hablamos económicamente, primero, Libertadores, que ganando ese partido el de hoy, ya prácticamente está clasificado a la otra ronda y ya es dinerito que entra. Mientras que con Nacional, pues sí, se está jugando en la semifinal, pero no nos garantiza que quedemos campeones.
3: Sí, también. Igual.
7: Entonces, si lo hablamos económicamente,
3: le va por eso,
7: sería fenomenal ganar hoy y ganar el sábado. Dios los bendiga, buena tarde.
3: Un abrazo, gracias por tu comentario.
2: Gracias por opinar esa hora con Olímpica, cero la Olímpica.
0: Señores de Olímpica, muy buenas, Gabo, Maleja, muy buenas.
3: Hola.
0: Pues, para mi concepto, ¿no? Lucas debe poner los que son allá y acá en Medellín. Porque de todos modos esos son jugadores profesionales que viven del fútbol. Juegan un partido y ay, yo estoy, ya se cansaron, no.
3: Pues bueno, también
0: que jueguen allá los que son y acá también los que son. Porque como dijo Maleja, nos ponemos de que no, que allá no, que démosle gabela, nos venimos a jugar acá y nos ganan, entonces quedamos por fuera, y allá sí, y fuera y acá. Así tengamos gabela de otro partido. Sí, sí. Pero entonces eso ya es que asegurar por todos lados. Si allá se puede ganar, ganar y meter los que son. Y llegar acá y meter los que son. Esos son jóvenes, son muchachos jóvenes, trabajan entrenando todo el día, juegan todo el día. ¿Cómo van a llegar cansados? Van a jugar un partidito, se vienen en avión, en puro vuelo charter.
2: Bueno, eso sí es una ventaja.
0: No los consentamos tanto. Ahí es que meterle y darles moral y que vengan es con toda y allá.
2: Hay que ir al estadio.
0: Sí, señores, muchas gracias.
2: Hay que apoyar yendo al estadio, eso es lo que hay que hacer también.
3: Hay que ir, hay que ir.
2: A ver qué dicen nuestros oyentes con Olímpica 094.3 sobre
8: Olímpica. No, yo siendo técnico del Tolima, meto la pesada en este y en el del sábado.
2: A los dos.
8: Para eso se les paga.
2: Asegura y pasa la otra.
8: Se les paga barato.
3: También.
8: Se les paga bueno. Equipo europeo juegan partido cada tres días. Entonces, ¿por qué van a poder ellos también?
2: Le paga más de dos salarios mínimos. Diferente. A las 5:21 minutos, aquí estamos en esta ruta olímpica.
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0: Bueno. Hay gol de Coquimbo Unido en ese momento, un gol polémico que por unos milímetros estaba alegando el Deportes Tolima de que hubiese sido fuera de lugar. Pero pues no fue así, ya lo revisaron y ya dio el árbitro que es el gol en el minuto 28 para Coquimbo Unido, el equipo local en este momento que gana 1-0 frente al Deportes Tolima.
1: Sí, señor, esperemos entonces cómo avanza este compromiso, por supuesto, de nuestro Deportes Tolima, porque recordemos que hasta ahora está empezando, prácticamente lleva, ¿qué? ¿Ni 30 minutos? ¿29?
0: Sí, ya sí, básicamente lleva 30 minutos en este momento, en ese instante está llegando los 30 minutos.
1: Sí.
0: Y ha sido gol 1-0, ya ellos ya se han enfrentado, ¿no?
1: Sí.
0: Él fue el equipo que nos vino a ganar acá.
1: Está comenzando.
0: ¿Sí?
1: Dios mío.
0: Sí, claro.
1: Es que no tengo presente si ya estuvieron acá. Sí, claro. Si ellos estuvieron acá, ¿cierto?
0: Aquí el Tolima le ganó, perdón. El ay, Tolima Dios. Le ganó a Coquimbo acá. Le ganó 3-0. Y en ese momento vamos perdiendo 1-0 frente al Coquimbo. Yo creo que podemos replantear y empezar otra vez a al menos a conseguir empate o a remontar o a ganar el partido. Vale la pena. Entender que es un equipo que ya está de local, que está en su casa, que está en su terreno. Pero el Deportes Tolima también está haciendo lo suyo. Vamos a ver qué pasa a esta hora. Tras Olímpica Estéreo 94.3 a las 5:30 minutos. ¿Preparados? Sígame contando ya mismo cómo es el tema de movilidad en las calles de la ciudad de Ibagué. ¿Cómo es el tema del Salado? ¿Cómo es el tema por la avenida Pedro Tafur? ¿Cómo anda la zona industrial del Papayo? ¿Cómo está en la parte sur de la ciudad de Ibagué? Todo el sector de Boquerón. Los amigos en el Ricaurte. Vayan contándolo de vos en este instante en esta ruta olímpica.
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4: No olviden ustedes darnos en este momento. Nos envían los datos rápidamente a través de Olímpica Estéreo 24.3. ¿Cómo está el tema de movilidad? Porque ya venimos con información, noticias. Oiga, yo tengo por acá el tema de una información de una familia, Maleja González, en la India.
5: Ajá.
4: Pero, pues básicamente habla de una familia entera que murió después de comer sandía.
5: Uy, ¿cómo así? ¿Qué pasó ahí?
4: Dice que esta familia de 4 personas fallecieron bajo extrañas circunstancias y pues que hoy son materia de investigación. Son 2 adultos y 2 menores de edad y murieron tras ingerir sandía. Los hechos, según un, pues se han revelado los mismos encargados del caso, son confusos, ¿no?
5: Sí.
4: Los hechos ocurrieron el día 25 de abril cuando la familia fue anfitriona en su hogar de una comida junto pues allegados de su residencia, ubicados precisamente allí en un sitio en la India, y después de tener la reunión la familia decidió comerse de postre una tajadita
5: de sandía
4: normal. Ahí ellos empezaron a presentar como
5: síntomas,
4: episodios de diarrea y vómito.
5: Dios mío.
4: Y hubo una reacción rápida para pues auxiliarles y llevarlos a un centro médico. Pues no se pudo hacer mayor cosa. Una de las menores incluso tuvo que ser reanimada. Y finalmente las 4 personas fallecieron después de llegar al hospital.
5: ¿Pero qué les pasaría? ¿Estaba envenenada la sandía?
4: Pues no se sabe. Es que se supone que todo empezó a producirse desde allí. La noticia obviamente obtuvo mayor visibilidad por los titulares de medios locales que bautizaron el caso como muerte por sandía, como referencia a la última comida, obviamente, que tuvieron
5: claro
4: ellos.
5: Claro que es, ¿no? Que a veces

0: con la sandía, ¿no? O sea, que no tiene nada que ver. Parece que, según investigaciones, pudo haber sido envenenado, adulterada la sandía, esta fruta. Es que la policía precisamente de allí informó que las pruebas forenses arrojaron en sus resultados que la causa de muerte de las cuatro personas ocurrió precisamente por veneno en esta fruta. O sea, le inyectaron veneno a la sandía.
1: Pero entonces, ¿fue que los iban a matar a ellos
0: pues,
1: o qué?
0: Los mataron.
1: O sea, sí, pero es decir, ¿ellos eran el objetivo de muerte o...?
0: Pues parece que sí, porque... pudo haberse mezclado otro tipo de químico que generó obviamente la muerte de esta familia. Todavía está en investigación. O sea, todavía no han sacado un dictamen final de decir qué fue lo que realmente ocurrió. Como tal, pero ya encontraron
1: tenaz,
0: veneno dentro de la sandía.
1: Terrible, tenaz.
0: Aunque yo he escuchado que la sandía sí es de cuidado, ¿no? Aunque algunos datos más certeros decían que la sandía no es tóxica ni venenosa, como muchos algunos han dicho precisamente de la sandía. Incluso algunos decían que comer sandía en guayabo era difícil. Para que me mande una foto una señora. Qué susto, y preciso yo comiendo aquí sandía. No, pero no es la sandía que estaba envenenada.
1: Ah, pues pucha.
0: Parece que pudo haber, por absorción, donde la tenía.
1: Sí.
0: O en algún momento, pues alguien inyectó algo dentro de la sandía.
1: Sí.
0: O sea, muchas cosas pueden ocurrir.
1: Sí, señor.
0: Dice que comer demasiada sandía puede provocar malestar estomacal, diarrea, hinchazón o picos de azúcar. Pero es más por el azúcar, no por el tema de que sea peligrosa.
1: Ay, ¿verdad?
0: Es por excesos, por el exceso del consumo.
1: La sandía tan rica que es.
0: Refrescante.
1: Deliciosa.
0: Una sandía ayuda muchísimo. Una sandía.
1: Eso es lo único, harto, las pepitas. Pues ya,
0: pues se convierte en una metralleta y ya. Se convierte en una metralleta porque se coge las pepas y empieza.
1: Pero sí, muy rica, la verdad.
0: ¿Sabe qué es más rico? La sandía. Coger usted jefe, que cómo le pasa las pepas.
2: No. Imagínese, no sale un árbol de sandía.
0: Pero ni que tuviera tierra en el estómago.
2: No, sabe que no, es lo único que me incomoda, pero sí me gusta porque es jugosita. Deliciosa. Me parece bacana.
1: Fría, o sea, es muy rica.
2: Fría, rico.
0: Un consejito, vea, usted coge la sandía y la parte así como en triangulitos.
2: Sí.
0: Le pone un palito de paleta.
2: Sí.
1: Y la congela.
0: Y antes de congelarla, la baña un poquito así como en azúcar y la pone a congelar.
2: Sí.
0: Tiene una paletica de sandía sabrosa.
2: No me la sabía. Está chévere.
0: Se queda rico.
2: Qué probarla. ¿Y qué iba a decir, Maleja?
1: No, que congelada o fría es muy rica.
0: Sí, así, tal cual, muy congeladito rico. Así. Queda una paletica y viene en la forma con el palito y la tiene ahí apenas para que la diga.
1: Vea, pues.
2: ¿Sí? ¿Las pepas cómo hace?
0: Sí, a lo metralleta. ¿Qué más así que no le hace así?
2: No. Yo llego y saco la pepa y listo, la guardo y tan, y la echo al plato. La otra, pun, igual que las uvas. Las uvas tampoco me como la pepa.
0: Yo las uvas y esto me le paso a las pepas. Ya a mí ya me ha pegado un apendicitis y ya uno que la... Lo que no me le paso es el de guanábana. O sea, la pepa de guanábana sí, no, pero...
2: No, estaba duro.
0: Ni la de...
1: Qué rico la pepa de guanábana en leche.
2: Claro que es que la guanábana da daño de estómago, entonces usted ya bota la pepa.
0: Ah, sí, la...
1: ¿Qué?
2: Pues algunos, ¿no?
0: ¿La pepa da daño de estómago?
2: No, la guanábana.
1: Ah, no, a mí no.
0: No, a mí no.
2: Eso depende, ¿no?
0: Pues cuando lo hacen con leche. Por ejemplo, si me la...
2: Leche cortada, por ejemplo, queda como...
1: No, cuando le echan así leche y le echan leche condensada o leche en polvo.
2: ¿Sabes qué comí en estos días que me gustó? Papaya con leche...
1: ¿Condensada?
2: Leche, ¿cómo se llama? Leche en polvo, sí.
1: Papaya.
2: Sabe rico, comí y me gustó.
1: Nunca comí.
0: ¿Cuánto más o menos duró en el baño?
2: No duré. No tuve que entrar. No, me fue bien, gracias.
1: ¿De verdad?
2: Sí. Okay. Pero me gustó, me pareció rica.
0: Aquí estamos en la Ruta Olímpica. Ya venimos con el reporte de movilidad. Ustedes nos entregan a
2: través de WhatsApp. Pero yo me bajo aquí. Déjeme en el paradero, por favor.
0: En el paradero. Ya arrancamos acá. Eso, arranque pues.
2: Paradero, eso.
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1: nada. ¿Mayores a su casa o qué?
3: No,

0: segundo, no, dos mío, tiene wow. Coquimbo, cero tiene el Deportes Tolima. Aquí estamos en esa ruta olímpica.
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0: Ya tenemos las 5:54 en Olímpica Estéreo.
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0: Regresamos con Olímpica Estéreo 94.3. Esta es nuestra ruta olímpica.
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0: Estamos con Olímpica Estéreo 94.3. Ya venimos con ese tremendo exitazo aquí a través de Olímpica. En la emisora del primer lugar. Estamos atentos al reporte de movilidad. Minuto.
3: Sí, señor.
0: 53, ya arrancó la segunda parte.
3: Sí.
0: 12 tiene Coquimbo, 0 tiene Deportes Tolima.
3: Digamos que esperemos a ver, porque todo puede pasar en esta segunda parte. Sabemos que posiblemente el profe Lucas hizo algunos ajustes, apretó tuercas, como dicen por ahí, y esperemos a ver si logra pues el objetivo, y es al menos un empate, porque ya la cosa está compleja, ¿no? Ya.
0: Sí.
3: A hacer 3 goles en un segundo tiempo. Bueno, claro que nada es imposible y en el fútbol todo se vale y todo se puede, pero pues siendo uno como un poquito realista, o más que realista, como, ¿cómo se le llama? Como
0: optimista.
3: Optimista o no tan exagerado, pues uno dice, bueno, al menos el empate, ¿sí o no?
0: Yo pienso que deberíamos de traer el empatico, está bien. Yo
3: sí,
0: que,
3: claro.
0: Sí, vale la pena el empate. Ahí estamos en la jugada, mis queridos oyentes de Olímpica Estéreo 94.3, porque este partido está bueno. No, mentiras, voy a decir la verdad, yo tengo que ser crítico, tengo que ser razonable. El Tolima, no sé qué le pasa. Las opciones del Tolima han sido muy pocas. Esperemos a ver este segundo tiempo, lo que acaba de decir Maleja, a ver cómo vemos a este Deportes Tolima. Y cobro de tiro de esquina, presiento algo, no sé, creo que aquí viene, señoras y señores. Vamos, mi Deportes Tolima. Es más, me voy a quedar acá. Ya les voy a decir, porque aquí viene, señoras y señores, el Deportes Tolima. Atención, atención, atención, atención.
4: ¡Tolima!
0: No, güey.
3: ¿Qué pasó?
0: Cobro de tiro de esquina, pero ya fue el rechazo de Coquimbo en este momento. Y se va en contragolpe. Rechaza el Deportes Tolima, la retoma nuevamente. Dale ese riff. Vamos a ganar el partido acá mientras. No, vale. No estamos haciendo nada concreto. Sinceramente, nada. En el tercero. Tercero para Coquimbo. Gol de Coquimbo. Tercero para Coquimbo. Se vinieron en contragolpe. Así fue el segundo también.
3: Sí,
0: un contragolpe. Se vinieron encima del Deportes Tolima. Quedaron, cogieron mal parada la defensa. Marcaron el 2 y en este momento le están devolviendo los 3 goles que ya le había marcado el Deportes Tolima aquí en la ciudad de Ibagué a este equipo chileno.
3: No,
0: estamos jugando a nada. A nada se está jugando eso. Y aquí si no hay para echarle la culpa que el árbitro, que Tales y Pascuales, porque todo ha sido muy legal. Y la verdad, yo veo un Tolima como desgastado.
3: ¿Cierto?
0: Como sin ritmo, como sin jugada. Veo un Deportes Tolima más bien como reservándose para el partido aquí en Colombia con Atlético Nacional. ¿Será? Creería yo, no sé. Pero los veo, miren, ¿sabes qué? Corren a nada. O sea, como que... Nada. Bueno. 3, nos devolvieron la... Nos devolvieron el favorcito, ahí está. El favorcito, no, los goles que se le han llevado. Que se han llevado de acá, nos los regalaron allá. Ya es goleada, sí. Cuando es 3-0, ya es goleada. Entonces, en la jugada, ¿por qué? Porque no hay nada que alegar. Fue un gol legítimo, se fue de contragolpe. Y nos meten en el tercero, Deportes Tolima. Y con ganas de cuarto viene el Coquimbo. Con ganas de 4. Pero a ver qué pasa con el Deportes Tolima. Si vale la pena de una vez anotar. Ahí viene el Deportes Tolima, señores y señores. Viene el Deportes Tolima. Son 18 minutos. Vámonos con el reporte más bien en las vías. Y el pico y placa a esta hora con Olímpica Estéreo 94.3. Les contamos qué pico y placa tenemos hoy.
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0: Pico y placa para el día de hoy, mis queridos oyentes, que se van movilizando en la ciudad de Ibagué. Placas terminadas en 0 y 1. 0 y 1 tienen restricción hoy en la capital musical de Colombia. Para que lo tengan en cuenta, mis amigos. 0 y 1 tienen restricción en el día de hoy. en la capital musical de Colombia. Hasta las 9 de la noche hay restricción vehículos particulares. La hora Valle ya terminó, fue hasta las 5 de la tarde, de 3 a 5. Mañana le corresponde a vehículos con placas terminadas en 2 y 3. 2 y 3 vehículos particulares con placas terminadas en 2 y 3 para el día de mañana. De las 6 de la mañana hasta las 9 de la noche, las horas Valle son de para vehículos matriculados en la ciudad de Ibagué, que van precisamente desde las... arranca a las 11 de la mañana, de 9 de la mañana a 11 de la mañana y de 3 de la tarde a 5 de la tarde. Estamos listos, mis queridos oyentes de Olímpica Estéreo 94.3. Vamos con el reporte de las vías.
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0: A ver, Olímpica, buenas.
5: Hola, muchachos. Muy buenas tardes, Malejita. Muy buenas tardes, Gabito Rollave.
0: Un abrazo, Luciana.
5: Vea, yo acabo de hacer un recorrido desde la clínica Avidantin aquí hasta la tercera etapa del Jordán, o a los remansos del Jordán, Avenida Mirolindo, Pedro Tafur. Sin ninguna novedad. Mire, Gabito, que la Pedro Tafur viene en ambos sentidos a muy buen ritmo, no tiene trancón. Se está moviendo bien la Pedro Tafur, gracias a Dios. La avenida Mirolindo, carril subiendo, también se está moviendo muy bien. Entonces, no hay trancón en el sector. En todos los cruces hay guardas de tránsito. Buena movilidad la Pedro Tafur. Bendiciones.
0: Bendiciones. Reportan nuestros oyentes a esta hora con Olímpica.
6: Los semáforos de aquí, de la entrada de la Galleta, están descuadrados otra vez. Están solamente alumbrando el suelo del... de la bici del color zapote. Sí, señor. Yo le tengo.
0: Gracias por el reporte a esta hora con Olímpica Estéreo 94.3. Nuestros oyentes a esta hora con Olímpica y en esta ruta olímpica, que es noticia, información.
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3: Bueno. En noticias a esta hora a través de Olímpica Estéreo 94.3 Ibagué, atención oyentes de Olímpica Estéreo, que la paralela será objeto de permanente vigilancia para descongestionar la carrera quinta. Se conoció que se intensificaron los operativos de tránsito en sectores estratégicos de la ciudad y uno de los puntos donde cayeron varios infractores fue la paralela del Jordán, así como la calle 64 con carrera quinta. Durante las recientes jornadas de control, más de 10 conductores fueron sancionados por estacionar en lugares prohibidos, mientras que varios vehículos que permanecían en condiciones de abandono fueron inmovilizados para las autoridades. Según la Secretaría de Movilidad, este corredor es clave para descongestionar la carrera quinta. Sin embargo, el mal parqueo, Gabo, oyentes de Olímpica Estéreo, está reduciendo la capacidad de la vía, generando fuertes trancones y un aumento de riesgo de accidentes. Por tal razón, los controles continuarán con el objetivo de recuperar la movilidad y mejorar la seguridad vial y garantizar la circulación más ágil para todos los ibaguereños.
0: Ya tenemos las 6:21 minutos a esta hora con Olímpica Estéreo 94.3, 6:21 minutos. La información, lo que ocurre a esta hora y, por supuesto, el reporte de movilidad de nuestros oyentes.
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0: 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Hola, Olímpica.
7: Hola, Gavito, un reporte vial. Vea, yo acabo de pasar aquí por Santa Ana entrando al Salado. Volví a salir por el mismo lado, saliendo del Salado, pero normalito, tránsito normal. Los policías de tránsito están haciendo una labor espectacular. No hay problema para entrar y salir en este momento, ¿no? En este momento.
0: Ya tenemos las 6:22 minutos en Olímpica Estéreo 94.3. Vamos con Noticia Nacional y tiene que ver con el dato clave que permitió precisamente el hallazgo del cuerpo de Yulisa Tolosa. Recientemente dieron precisamente un giro decisivo tras el hallazgo del cuerpo en zona rural de Apulo, departamento de Cundinamarca, que tenía características coincidentes con la mujer de 52 años desaparecida desde el pasado 13 de mayo, luego de someterse en un procedimiento estético en el sur de Bogotá. El dato clave que permitió a las autoridades llegar hasta el lugar fue entregado por dos de los capturados dentro de la investigación, según confirmó precisamente la Fiscalía General de la Nación. Dos hombres revelaron la ubicación exacta donde se encontraba el cuerpo. Gracias a esa información, investigadores de la Fiscalía y unidades de la SIJÍN llegaron hasta un costado de una carretera en el municipio de Apulo, donde realizaron diligencias de inspección técnica y posteriormente levantamiento del cadáver. Como parte de actividades investigativas orientadas precisamente por la Fiscalía General de la Nación, en coordinación con la SIJÍN de la Policía Metropolitana de Bogotá, fue encontrado al costado de la carretera en Apulo, Cundinamarca, un cuerpo que guardaría coincidencias y correspondería precisamente a la mujer que fue reportada como desaparecida, informó precisamente el ente investigador. Por ahora, Medicina Legal está adelantando lo que son las verificaciones correspondientes para confirmar plenamente la identidad del cuerpo hallado. Además, también en conversación, la entidad señaló que aún esperan al ingreso del cadáver y que el proceso de identificación podría extenderse hasta la tarde de este miércoles. Son las 6:24 minutos a esta hora con Olímpica Estéreo 94.3, 6:24. Ustedes, mis queridos oyentes, siguen reportando. ¿Qué pasa en la calle?
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0: 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Nos reportan a través de nuestro WhatsApp Olímpica 320-6716-943. 320-6716-943. ¿Le parece si vamos? ¿Usted hace cuánto no habla con Honorio?
3: No, pues hace rato ya.
0: Aleja, creo que está de vacaciones. No sé si ya llegaría de vacaciones. Mi querido reportero del aire, bienvenido.
8: Así es, recibimos las señales. Gracias, familia. Gracias, amigos. Gracias, mis panas. Gracias, my friends. Gracias, mis paris. Gracias, mis panas. Gracias, mi parche. Gracias, mi combo. Gracias, mi gallada. Gracias, mis parceros. Gracias, gracias. Aquí estamos, señoras y señores, recibiendo la señal clara, la señal impoluta, la señal inmaculada, la señal diáfana, la señal transparente, la señal que todos quieren escuchar a través de estas ondas marcianas, de esta señal, aquí en esta subemisora Radio Cacique de la ciudad de Neiva.
0: No, esa es Olímpica y es de la ciudad de Neiva, aquí, papi.
8: Eso dije, no, eso no dije, efectivamente. Aquí estamos, mi gente, circulando desde los seres, desde las nubes, desde las montañas, desde los rascacielos, desde los nevados, desde los horizontes de esta hermosa ciudad, la ciudad donde se hace la mejor panela de Colombia, la ciudad de Riohacha.
0: No, no. Isabel, eso es que hay varias paneleras.
8: Efectivamente, eso dije, eso dije. Atención, por aquí arriba alcanzamos a ver un tipo flaco, flaco. Oiga, ¿qué tipo tan flaco? Es tan flaco que cuando va al médico la radiografía se la sacan con una vela. Seguiremos informando.
0: Sí, hay varios sitios en Colombia donde consumir la caña de azúcar, ¿no? La panela. Uh-huh. En Villeta, por ejemplo. En Villeta también hay panelitas sabrosas. A esta hora con Olímpica Estéreo 94.3 nos vamos con información, noticias, todo lo que ocurre. Ustedes nos siguen reportando a través de nuestro WhatsApp Olímpica 320-67-16943, 320-67-16943. Habla en este momento las redes sociales del expresidente colombiano Álvaro Uribe Vélez, que se refirió a una manifestación registrada en inmediaciones de su vivienda en Llano Grande, sí, donde aseguró que llegó tras una jornada política y encontró una concentración de personas cerca de su casa. Según su relato, la situación generó preocupación por la seguridad de su entorno familiar. Llegó una gran magnitud de personas que están en la entrada de su casa. Se preocupó mucho, me preocupó mucho, me vine y los encontré aquí, afirmó precisamente el exmandatario. Al descubrir lo ocurrido en el sector, en su pronunciamiento, indicó en que precisamente la presencia de los manifestantes representaba una presión directa en su residencia. Uribe calificó del hecho como una provocación de violencia y pues advirtió que no aceptará este tipo de escenarios en su contra. A mí primero me tienen que matar que venir a maltratar a mi familia y a mi casa, expresó el líder político, elevando el tono de su declaración. El jefe de Estado aseguró además que se habrían dado instrucciones para retirarse del lugar. Se les dijo, empecé a borrar, vinieron, vieron que van a pedir un tiempo para retirarse, estamos esperando que eso se cumpla para seguir yo borrando, añadió en su intervención, es decir, los grafitis y las cosas que estaban ahí. Yo también hizo un llamado a su partido político a mantener la calma, aunque con firmeza frente a este tipo de hechos, pidió al Centro Democrático tener mucha calma con esta gente, pero mucha firmeza. señaló el exmandatario. Finalmente atribuyó también lo ocurrido a un contexto de alta tensión política en el país y lanzó críticas a un sector del pacto histórico. En su declaración manifestó el senador Iván Cepeda, a quien señaló dentro de su lectura política de la coyuntura, advirtiendo sobre lo que considera un clima de confrontación creciente. A las 6:29 minutos a esta hora con Olímpica Estéreo, noticias del departamento del Tolima de la ciudad de Ibagué, María González.
3: Sí, señor, para todos los oyentes de Olímpica Estéreo 94.3 Ibagué, entre otras noticias locales que destacamos a esta hora a través de Olímpica Estéreo, bueno, tiene que ver justamente con un daño en las en una de las líneas de aducción del sistema de acueducto de zona rural de Ibagué, pues que dejó en este caso dos viviendas afectadas, pero pues ya se está adelantando el trabajo importante por parte del IBAL, las labores de reparación en la red de aducción que conecta la Bocatoma Cocora con la planta de tratamiento de agua potable de Boquerón, trabajos que buscan obviamente restablecer el funcionamiento del sistema en el menor tiempo posible. De igual forma, la entidad mantiene el acompañamiento y atención a la familia en la vereda Morrochusco, sector donde se presentó la emergencia.
0: Ya tenemos en este momento las 6:30 minutos en Olímpica Estéreo 94.3 en esta ruta olímpica.
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1: Aquí está la hora en Olímpica, ya son las 6:47 minutos, 6:47.
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6: 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Apúrele, ¿qué hubo, pues? Uy, no puedo creer que llegué a la casa y encontré esas medias tiradas en el piso y la toalla también.

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